casaremos. ¿Cómo están? Bienvenidos, bienvenidas todas, bienvenidos todos a una jornada más de la noche universal, ¿cierto? Cuando ya son las 20 con 6 minutitos de este día jueves 2 de julio, donde estamos saludando a la Gloria que está en onomástico el día de hoy, ¿no? Claro, el santoral católico indica que Gloria está de onomástico, así que le enviamos cariñosos saludos. A quienes también están de cumpleaños el día de hoy, jueves 2 de julio. Y por supuesto a quienes están en la sintonía de Radio Universal, la fuerza de escucharnos. A quienes van de regreso a su casa, ¿cierto? A quienes están tomando la cena, la once tal vez en familia, escuchando nuestra programación. A quienes están trabajando en los hospitales, ¿cierto? En los servicios de urgencia. A nuestros amigos Uber, a nuestros amigos colectiveros, a todos, muchos saludos. Hoy día un poco hay varios sectores sin luz, incluida mi casa. Sí, talento el servicio y es talento, ¿verdad? El que regrese la luz a la casa, por Dios. Qué necesaria esa vuelta a la luz en el hogar, ¿no? Uno dice de repente, qué rico, claro, vuelve a reunirse la familia, ¿cierto? Ya no están los celulares, las televisiones, y uno se sienta a la mesa a tomar tecito, y yo descubrí que tengo una hija que se llama Rayi. No, mentira, es una broma, pero en muchos hogares yo creo que nos pasa, pues, ¿eh? Llegan los niños al colegio, a sus piezas, de ahí no salen, de los juegos y todo. Ahora que no hay luz, la gente se reúne, ¿cierto?, a tomar oncecita, ¿sí o no? Bien, cualquier cosa que quieran comentar ahí en nuestro WhatsApp, el más 56452391434. Ahí nuestra línea directa ya está habilitada, por supuesto, para que nos comuniquemos y disfrutemos de la buena programación. A esta hora les saluda a su amiga Berito Moya, para quienes se van sumando a la sintonía. Y recuerde que yo les estaré hace días ya que les estoy acompañando en este horario, pues, ¿cierto? ¿Qué dice por acá? Mi decisión. Mi decisión. Estoy buscando la canción, oiga, no me aparece. La decisión puede ser o no. Ya, mientras programo la canción que nos están solicitando por acá, dice: hola, señorita Vero, ¿podría poner la canción Mi Decisión de los Talismanes del Ritmo y del Amor? Ya, lo vamos a marcar al tiro y se la voy a programar. Después que escuchemos esta canción de Los Reales del Valle.

0: Bien, son las 8:13. Tenemos mensajes por acá en nuestro WhatsApp que nos comentan. Vamos a escuchar.
1: Siempre Carlito contigo, Carlito. Qué bueno que haya muerto.
0: Ay,
1: no sé si será amor, pero te tengo una gran aprecio.
0: ¡Qué lindo! Muchísimas gracias. Muchísimas gracias. Bien, tengo que contarles yo a esta hora, ¿cierto? 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Por acá dice, hola Brito, quisiera pedir un favor, si puede dar mi número para conocer una dama de 30, 49 años. Yo tengo 45 y soy de Freire. Todos los días la escucho en este horario. Ojalá se pudiera extender su programa. Como a las 11, ¿se acuerdan? Que trabajaba hasta las 11. Ay, vamos a ver qué puede pasar, ¿ya? Vamos a ver más adelante qué pueda pasar, si podemos extender el horario, ¿cierto? Ya, para nuestro amigo que nos había solicitado a los talismanes del ritmo y del amor, ¿cierto? Mi decisión viene enseguida, pero antes voy a regalar dos entradas para este bingo familiar a beneficio del Club Deportivo Juvenil Radal, para este sábado 4 de julio, ¿cierto? Desde las 16 horas, ahí en el gimnasio Escuela La Esperanza de Radal, para quienes quieran participar. No voy a hacer concurso, solamente usted escríbame ahí, quiero ir al bingo, y yo le regalo una tarjeta, ¿ya? Oye, los premios para el bingo son, me estás leseando 1.000.000 de pesos, me muero muerta, tanta plata. ¡Ay! Oh, el segundo premio, una vaquilla. El tercer premio es un refrigerador. Una lavadora. 5 ventanas de aluminio color madera. Oh, me sigo muriendo muerta. ¡Ay! Una aspiradora, un horno eléctrico, microondas, set de ollas, una freidora de aire, una juguera. Oye, que están buenos los premios, Dios mío. Para los binguitos, 100 lucas, ¿cierto? El segundo premio, 50.000. El tercer premio, quintales de harina, plancha, juego de sábana, mini pimer, hervidor eléctrico, un juego de losa, un hervidor eléctrico, juego de toalla, juego de copas de 12 personas. Mira, hay un quintal de harina. ¡Oh! Oye, están buenos los premios, ¿ya? Así que quien quiera participar, me escribe ahí en el WhatsApp. Yo quiero ir al bingo y yo le regalo una tarjeta. Nada más que eso. No vamos a hacer concurso, ¿ya? Eso sí, que si usted se gana el 1.000.000 de pesos, lo repartimos, ¿ah? ¿Eh? O una tajadita me da a mí. Bien, vamos a disfrutar de los talismanes, mi decisión, ¿ya? Ay, Dios mío. Oye, están buenos los premios. ¿Y el cartón vale? 7 lucas nomás, po. Ya, anótense ahí en el WhatsApp. El más 56 452 39 14 34. Yo quiero ir al bingo.

0: entonces complaciendo musicalmente a nuestros auditores que nos van solicitando canciones, ¿cierto? Ahí en nuestro WhatsApp, el más 56-452-39-1434. ¿Qué nos dice por acá nuestro amigo?
1: Bebito, dedícame una canción, por favor.
0: Ya, ahí le vamos a dedicar una canción, no se preocupe, le vamos a dedicar una canción. 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Y bueno, tengo hartos datitos también de panorama este 4 de julio, ¿cierto? Este sábado 4 de julio ya se regalaron todas las entradas, ¿ah? Así que si usted no... perdón, si usted... Si usted no podemos contestar, a ver, voy a ver si puedo sacar la llamada al aire. No se puede, así que no me llamen por videollamada o por llamadas por WhatsApp, ya no se pueden sacar al aire. Para este sábado 4 de julio, desde las 21 horas en el Club de Guaso de Petrovken, para que usted vaya a disfrutar junto a los 5 reales, los super cumbieros del amor, el flaco y sus parientes, y los 4 haces de la cumbia. La preventa está solamente 7 luquitas, ¿cierto? 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Hay puntos de venta, chiquillos y chiquillas. 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Para que usted no olvide, ¿verdad? Este gran rancherazo de invierno, este sábado 4 de julio, desde las 21 horas, en el Club de Guaso de Petrovken. No lo vaya a olvidar. Ya. Vamos a disfrutar de los perros del monte, así que vamos a escuchar esta canción para el señor marido. Así se llama, señor marido.

Le vaya súper bien, María, ¿ya? Gracias por estar ahí en la sintonía, por ser fieles auditores también de Radio Universal, ¿ya? Bien, las 8:29. No soy monedita de oro, nos dice la Cote Quintanilla.

0: 20:33.
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0: estaban los charros de la comuna de Lumaco con esas tremendas canciones cuando son las 20:42. ¡Ay! ¡Dios mío! Muy frío, ¿ah? No habíamos visto un frío tanto como este año, tanto frío. ¿No? No, va a estar helado, va a estar helado, Juan. Claro, mira, a esta hora, cuando ya son cerquita las 21 horas, están los cielos despejados, pero hay una sensación térmica de 3 grados. Uy, más tarde más frío todavía. Uy, ay, ay. Obligado a acurrucarse a esas cositas que mienten, ¿ah? ¿Cierto? Guaterito con uñas. Seguimos hablando de los guateros, de cómo nos calentábamos antiguamente, ¿no? ¿Sí? El otro día hablábamos de los ladrillos, ¿cierto? Los ladrillos, buen sistema para calentar. Antiguamente, ¿eh? Decíamos también que la botellita de bebidas cola, de esa desechable, no, retornable. También, pues, ¿cierto? Bueno, hay otros que se calientan con otro tipo de bebestible que no voy a nombrar a esta hora tampoco. Como dice mi mamita por ahí, espesito para el hambre. El líquido para la sed. No. Algo así dice el dicho. No, me van a retar otra vez. Ay, ay, ay. Ay, ay, ay, ay, ay, ay. Oye, yo tengo que contarles que este sábado también, sábado 4 de julio, ¿cierto? El Club Deportivo Real Madrid de los Galpones invita a su gran bingo beneficio de la institución, ¿cierto? Para este sábado 4 de julio, a partir de las 14 horas, en el patio techado de la Escuela Los Galpones, valor de la tarjeta solamente 5.000 pesos, ¿ya? Y los premios son increíbles también. Ah, claro que sí. Para los bingos, premio en efectivo desde 300.000, balón de fútbol, cámara de seguridad, hervidor eléctrico, excursión de pesca, chorrillana para 4 personas, harina, trigo, prensa francesa con café y mucho más. ¿Ya? Para los binguitos, premio en efectivo de 25 kilos de harina con saco de papas, bebidas, jugueras, batidora, mini pimer y premio sorpresa, ¿ya? Todo lo recaudado es para apoyar a nuestro club deportivo, así que agradecemos desde ya el apoyo de las instituciones, empresas, familia y amigos. Los esperamos entonces este sábado 4 de julio a partir de las 14 horas en la Escuela de los Galpones. Así que usted participe, gane y ayude también a su club, ¿ya? Oye, si hay algún dirigente que está escuchando la radio del Club Deportivo Real Madrid, a ver si nos regalan una tarjetita para pa regalar también, pues sería bueno, ¿no? Sería bueno poder regalar unas tarjetitas para el bingo del sábado, ¿ya? Ah, yo tengo otro datito también. Tengo un vecino ahí del sector de los Alpes de Botacura, Camino de Botacura, que se ofrece como podador de árboles y volteo. Ya tiene todo su equipo de seguridad, don Marcelo Martínez. Usted lo puede llamar al 950-618202 o al 975-711507, ¿ya? Si usted necesita un podador de árboles que voltee también los árboles, tiene todo su equipo, que es lo importante. Aló, buenas tardes, buenas noches.
1: Hola, buenas noches, habla Eri de Pucón.
0: Eri de Pucón, cuénteme, corazón de melón.
1: ¿Sabe lo que pasa? Es que ya llevamos un día sin energía eléctrica y nos ha llegado la luz acá al sector La Poza, y también la parte de acá del sector La Poza están sin luz más de un día, ¿no? Y la CG no ha respondido a la luz.
0: Oiga, ¿sabe? Pero no es un tema de usted nomás, ¿eh? Personalmente yo también estoy sin luz desde el miércoles en la madrugada. Así que yo me he cansado de llamar a Frontel, ¿cierto? Codiner, algunos clientes también. Y la verdad que en todos los lugares está pasando casi lo mismo.
1: Sí, ¿a qué irá a llegar la luz más o menos?
0: Pucha, eso sí. Yo no podría decirle con exactitud porque hay que tener paciencia nomás. Como le digo, usted, incluso yo, estoy sin luz desde el miércoles en la madrugada. Sector rural, estamos jodidos alguna, ninguna solución. Así que hay que tener paciencia nomás y llamar, pues. Ya, porque
1: yo creo que va a llegar mañana en la mañana, parece que llegará mañana.
0: Ay, ojalá, pues, ojalá, así que tener paciencia nomás, pues, ¿ya?
1: No, gracias, chao.
0: Chao, mi chiquillo. Es un llamado a la tranquilidad y a la paciencia, porque no nos va a quedar de otra. Ah, hemos llamado, pues mira, acá Chavito también. Hola, Berito, aquí sin luz desde ayer, ojalá Frontel se ponga las pilas, uno llama y no dan ninguna solución. Es la misma, yo, y te dejan la operadora ahí, pues, ni el número cliente, el número RUT, y no hay caso. Así que hay que tener paciencia nomás, ¿cierto?, y saber esperar. Y bueno, ¿quién nos va a responder por las cosas que se le echan a perder? Los refrigeradores, las cosas que uno tiene en el refrigerador, la verdad. No sé. Yo la verdad no me animo a no puedo decirle, oye, va a llegar la luz en tal hora a tu sector, porque la verdad no, como le digo, ni al mío ha llegado, o sea, nada que hacer, ¿ya? Oye, para el amigo que me estaba solicitando que le dedicara una canción, le tengo ahí un al tiro, ¿ya? Mira, por acá dice Quinta Faja, kilómetro 10 hacia Gorbea, sin luz hace 3 días, hay un fusible descolgado en el kilómetro 10. Mira, en el sector de Ancue también llegó la luz en adelante desde las 6:30 de la tarde, dice. Oye, pero en algún lado nomás, porque yo salí como a las 7:20 de la casa y todavía no llegaba luz ahí por el sector de Donguil. Así que en la comunidad Marcelo Trabol Yanca, 2 las tardes llegó también la luz, ¿ya? En el sector El Yuco llegó la luz también, muchas gracias, dice. Pucha, no sé, la verdad que no sé cómo poder ayudar a nuestra gente, porque como le digo, incluso a mí me ha tocado llamar y no sé qué pasa, que no sé si está lenta por el tema de tanto. En Puraquina todavía no llega la luz, dice, parece que las brigadas de Frontel están durmiendo. Puede ser que hayan muchos sectores donde hay problemas de tendido eléctrico, entonces a lo mejor falta personal, tal vez, no sé qué será. Pero como dicen ustedes, no dan ninguna explicación acerca de solamente de que están trabajando para solucionar el tema, pero no. A mí en lo personal no me ha resultado otro tipo de explicación. Así que a tener paciencia y a esperar, ¿ya? Mientras vamos a escuchar al calientito con los Príncipes del Norte.

0: Momentito, 20 con 54 minutos, nos vamos a nuestro WhatsApp. ¿Qué tenemos por acá?
1: Hola, Verito Moya, ¿qué tal? Muy buenas noches.
0: Sí, tan...
1: Hola, Nani, por supuesto. En sintonía, recién en sintonía, con mucho, mucho frío, quisiera mandar saludos para un amigo, un amiguito por ahí, que es Carlos Painefilo de Colga. Sí, Colga.
0: ¿Ya?
1: Claro, de ahí, con mucho cariño. Y nada, pues, se está sirviendo una rica cazuelita, dice él, una cazuelita de aquellos para el frío. Y bueno, solicitar un tema, algo del llanero de Ñuble.
0: Ya.
1: O si no, la quebradita de Anita con María Soilán de Llanera.
0: Ya.
1: Qué lamentable la persona que no tenga luz. Gracias a Dios, sí, acá nosotros no nos falló en este caso. Frontel generalmente está haciendo un derroche. Pero acá CGE se ha puesto las pilas con cuática. Súper, súper bien. Así que eso, un abrazote, que le vaya súper bien. Ya, mi reina, besito, cariños, bendiciones.
0: Saluditos, Itanani, gracias por estar ahí en la sintonía. La Andreita Loncoche también, ¿cómo está, Andreita? Tantas lunas, tantas lunas. Oye, por acá, mira. Oye, quiero mandarle un saludo especial a Galito. Mira, acá me escribió... ¿Cómo está? Dice, soy la mamá de Galito de San Javier, muy lindo su programa, salúdeme a mi hermana Jimena de Victoria, dice, saludos. Oye, yo siempre estoy saludando a Galito, así que mandarle un besito, estuvo de cumpleaños la semana pasada, ¿cierto? Así que, bueno, solamente decirle que gracias porque siempre él nos escucha o me escucha, así que un besito grande para él y para su familia. Ahí a la Gabriela, ¿cierto? Y por supuesto a la Jimena de Victoria, que también ella... ¿cómo se llama? No, comunicamos siempre y le mandamos saluditos ahí a Galito. Así que un besito grande para todos ustedes y gracias de verdad por siempre preferir nuestra programación. Ya, así que un saludito grande ahí a San Javier, a Galito, ¿cierto? Y a Victoria, a la Jimenita de Victoria, ¿ya? Y bienvenida, Gabriela, pues gracias por escribir ahí al WhatsApp, ¿ya? Andreita, tanto tiempo, sí, pues estoy descansando yo de la FM Gente, así que ya el lunes retomamos. Con todo, si no pa' qué, ¿eh? La verdad que necesitaba unos deditas de descanso, así que estoy descansando en las mañanas, pero ya volveré, ya volveré. Bien, me voy a una tanda, ¿cierto? Y regresamos en un ratito más. Nos vamos con Boris Albornoz, No me sé rajar. No se vayan, quédense ahí en la sintonía, que ya vuelvo con todo lo mejor para seguir acompañándoles hasta las 22.

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0: Amables auditores, reciban todos y cada uno de ustedes un cordial saludo de quien les habla, Rosenberg. Bienvenidos una vez más a este espacio de meditación, reflexión y sanación espiritual. Muchas personas que me visitan es porque necesitan un consejo. 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Desean aclarar sus dudas, experimentar una alternativa diferente para encontrar la solución a sus problemas. 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Muchos se acercan a su lado, fingiendo cariño y amistad, pero lo que realmente desean es hacerle daño y acabar con su tranquilidad. 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Amables oyentes, estamos con la correspondencia, mucha atención para la persona que me escribe con el seudónimo de Triste y Aburrida de la Vida. Me dice: "Señor Rosenberg, Espero que se encuentre bien. Hace mucho tiempo que he querido visitarlo y también escribirle una carta, pero no he podido. Hoy me he decidido a escribirle para preguntarle y me oriente en mi vida. Tengo 36 años. Me casé con un hombre bueno que siempre se preocupaba de mí y de mis hijos. Pero con el paso del tiempo cometí un error. Me fui con otra pareja, abandonando a mi esposo. Ha pasado el tiempo y realmente me estoy dando cuenta que en verdad a quien quiero es a mi esposo. Con la pareja que estoy, he conocido cómo es él. Toma, es agresivo. En más de 2 ocasiones ha intentado golpearme. Yo he hablado con él, pero él dice que no se acuerda de nada. Además, siempre estamos mal económicamente. Estamos viviendo con la mamá de él. Por eso, señor Rosenberg, me cansé de esto y estoy arrepentida. Por eso acudo a usted que me oriente y me diga qué decisión tomar, si mi pareja actual va a tener cambios o no, y si vuelvo con mi esposo, ¿me aceptará de vuelta? Con él nos comunicamos de vez en cuando por teléfono para la pensión de mis hijos. No hemos hablado nada, no le cuento de mis problemas a él. Por eso he decidido escribirle a usted para que me oriente, me aconseje qué decisión debo tomar para seguir con mi vida. A veces pienso y pienso y no encuentro una salida. Señor Rosenberg, en usted confío. En usted espero un consejo que me pueda sacar de todas estas dudas, de este aburrimiento y tristeza en que me siento. Sé que verdaderamente cometí un error. Esperando una pronta respuesta a mi carta, se despide triste y aburrida de la vida. Mucha atención, mi estimada oyente. Usted que tiene 36 años me dice aquí en su carta que hoy estás viviendo con una pareja porque verdaderamente cometiste un error. Claro está, hoy te estás dando cuenta de esta situación. Dejaste a tu esposo, un hombre que tiene su carácter, pero siempre fue bueno, preocupado de que no les falte nada a usted y a sus hijos. Tenían una casa, tenían una comodidad, pero usted cometió un error. Conoció por ahí otro hombre y lo primero que hizo fue irse con él. Y mire, porque él le ofrecía muchas cosas, pero todo al final hasta ahora son puras palabras, porque esa pareja con quien usted está hoy conviviendo y más encima en la casa de la mamá de él, él no tiene nada. Usted creyó en sus palabras tan bonitas, pero ya te diste cuenta y hoy no sabes qué hacer con tu vida. Tu esposo ha sufrido y sigue sufriendo por esto, pero en silencio él sigue ahí con esa tristeza, pero preocupado de sus hijos. Y eso usted lo sabe porque nunca ha faltado con la pensión para ellos. Entonces, estimada oyente, hoy usted se ha dado cuenta que este hombre no tiene nada para ofrecerle, todo porque era un hombre buen mozo, encachado, de ojos verdes, pero por dentro no es nada. Él vive con su mamá. Su mamá lo ha mantenido y lo sigue haciendo. Él no va a cambiar. Ahora usted puede darse cuenta de esto. Estimada señora, hay algo favorable todavía para usted. No es malo arrepentirse. No es malo, todo lo contrario, pedir disculpas, pedir perdón. Y esto es lo que usted tiene que hacer con su esposo. Tiene que volver porque él aún lo espera. Porque él te ama, él te quiere. Pero usted ya no vuelva a cometer estos errores. Su esposo lo espera y lo va a perdonar. Va a costar un poco. Tienes que tomarte tu tiempo y también tienes que darle tiempo a él. Y te va a aceptar de vuelta a ti con tus hijos. Lo que sí te advierto, mi estimada oyente, vas a tener de enemiga a tu suegra, a la mamá de tu esposo, porque ella no te va a perdonar. Ya lo vas a conocer, ya lo sabrás. Mujer triste y aburrida de la vida, tienes que tomar una decisión. Irte de ahí, de esa casa, dejar a ese hombre, esa pareja que no te sirve para nada, y volver con tu esposo, con tus hijos, a ese hogar donde siempre estuvieron. Por lo tanto, ustedes todavía tienen una familia hacia el futuro, pero ya sabes de quién debes de cuidarte, de tu suegra. Ella no te va a perdonar jamás. Cualquier duda o confusión que tenga usted, vaya a mi consulta para prepararte una contra, una protección, porque van a tratar de hacerte daño para que no puedas estar con tu esposo. Y usted ya se imaginará de parte de quién. Mucha suerte para usted. Arrepiéntase, pida perdón, vuelva con su esposo y sus hijos. De esta manera he dado respuesta a esta carta. 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
1: Este ha sido un mensaje al corazón, un encuentro con la verdad, un momento de reflexión en nuestro diario vivir. Esperamos que en cada uno de ustedes haya paz, amor y salud. Pero si no es así, visite y consulte su problema con el señor Rosenberg. Él agradece por su sintonía y volverá nuevamente en un próximo programa, a esta hora y por esta misma emisora.

Ahí estaban los llaneros de la frontera, mi linda morena, acá para complacer musicalmente a nuestra amiga Andreita, que está en la sintonía a través de la app, ¿cierto? A través de la señal online, ¿no? Radio Universal, www.radiouniversal.cl. Me encanta escuchar esa canción que tiene la Radio Universal, dice la Andreita. Ay, qué bueno. Me encanta que esté ahí en la sintonía. Y bueno, el lunes conectamos en la mañana, pues, mi querida Andrea, ¿ya? Ahí en FM Gente con sabor nostálgico, ¿ya? Mira, por acá... mira, en las tardes nos reportan que pese al retorno del suministro eléctrico, continúan sin alumbrado público los siguientes sectores: en ex Ruta 5 Sur, 21 de mayo con Villa Alegre. Así que precauciones, conductores, ciclistas y peatones, ¿ya? También... esto en Gorbea, ¿ya? En Camilo Enríquez, Lidia Quincel, José Gómez con Camilo Enríquez también, así que tengan precaución ahí. Llegó la luz, dice, en camino a Afquintúe. Hay muchos, muchos sectores sin luz, chicos, ¿ah? En el sector Los Cipreses... En el kilómetro 12, camino a las tardes, sector El Llanero sin luz también. Compañía Frontel. Pucha, está lenta la cosa, ¿eh? Está lenta la cosa, así que nada más un llamado a tener paciencia, pero no queda de otra. No queda de otra con el tema, ¿ya? 21 con 21. Nos vamos a disfrutar de un tema con los Parranderos de Trafún, ¿cierto? El Diamante Negro.

0: 21 horas, 26 minutos.
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0: Ahí estaba el llanero de Ñuble, como la flor, cuando son las 21:33. Nos vamos ya con el último bloque de esta noche universal, por supuesto, acá en compañía de su amigo Berito Moya. Pues. Oye, ¿hay alguien más que quiere ir al bingo? A este bingo de la... De ahí en el gimnasio, la escuela de la Esperanza en Raral, para que se anote. Ya se fue una... Se fue una tarjeta. Aló, buenas noches.
1: Buenas noches, Benito.
0: ¿Con quién hablamos?
1: Con Víctor.
0: Víctor, ¿de dónde nos llama Víctor?
1: De Huilío.
0: De Huilío, cuénteme, corazón de melón. Bájale un poquito a la radio para que no nos acoplemos, ¿ya?
1: Quería pedir un temita.
0: ¿Qué temita, corazón?
1: Los malos malcatres.
0: Malos. Ya, ¿la quiere dedicar o la quiere escuchar nomás, oiga?
1: A escucharla nomás acá.
0: Ya, mi chiquillo, ahí le vamos a programar, ¿ya?
1: Ya, por favor.
0: Gracias por estar en la

0: sintonía.
1: Ya.
0: Chao, chao, Víctor. Ya, ahí, cortita nomás la hizo Víctor, Por acá, ¿qué dice? Dice, hola, ¿cómo está mi Berito? Qué bueno escucharte hasta ahora. Quiero pedirte un tema debajo del puente, dice. Porfa, muchos saluditos y que tengas un buen regreso a casa y ojalá llegue luego la luz por ese sector. Hoy lo mismo pido yo, Ojalá llegue luego. Ya, pues vamos a escuchar debajo del puente entonces.

0: Condenado, ya. 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Por acá tenemos un audio. A ver qué nos dicen.
1: Hola, señora Berito, ¿cómo estás? Aquí la estoy escuchando.
0: Carmencita.
1: Es su programa, tan buena la música.
0: Linda la Carmencita.
1: Muy buena la música, señora Berito. Señora Berito, ¿sabe que quería escuchar la música esa que dice Camino de Agua Caliente? Por favor, ¿se puede, señora Berito? O si no, sería Pantalón Café, pero quiero escuchar esa canción. Camino de Agua Caliente. Esa señora Berito, que se me tranca el choclo.
0: Somos dos.
1: Ya, señora Berito, que tenga una linda buena noche y que tenga un lindo regreso a su hogar, ¿ya? Y que Dios me lo cuide y me lo protege. Saluda a toda linda su familia. Chao, chao.
0: Carmencita de Quitrahue. Saluda a la

Ahí estaba el Charro Burgos, camino de Aguas Calientes para complacer musicalmente, ¿cierto?, a nuestra amiga Carmencita de Quitrahue. Buenas noches, me gustaría enviar un saludo a la gente de La Faja, 24.000 Huichahue, camino a Cunco, en especial a la familia Rivas Díaz, que siempre escuchan la radio, sobre todo ahora que estamos todos sin luz, dice. Oh, ya, ánimo, ánimo, ya. Me gustaría si pudiera colocar la canción La Carretera, gracias. Vamos a intentar de programar, ya, vamos a intentar de programar sus canciones, queda muy poquito tiempo. Benito, queremos escuchar la canción La Flor de tu Florero, dice. Ya, ahí vamos a dejarla programada, ya. Por acá dice, un saludo para mi hermano, el Marcelo Hidalgo, más conocido como el... ¿Cómo es? ¿Por qué le dicen así, oiga? Con cualquier canción de Los Cristales del Valle, por favor. Ya tenemos programada Los Cristales del Valle. Y si no alcanzo a programar alguna canción que usted me está solicitando, lo vamos a hacer mañana. Acuérdese que tenemos programa del lunes a viernes desde las 20 a las 22, ¿ya? Sentimiento norteño. Culpable soy yo, nos dice a esta hora.

0: Culpable soy yo, ahí estaba Sentimiento Norteño. Qué buena canción acabamos de escuchar. Hola, buenas noches desde La Ruta, escuchándolo Scram El Dorado, Mecánicas en Ruta. Saludos a mis amores, mi morenita y a Polet. Saludos a todos mis amigos camioneros en La Ruta, de parte de Cristian Alonso Mella, con un tema... El chofer de la gran motivación. ¡Oh, se me pasó! Cristian, te debo la canción, ¿ya? Le debo la canción para mañana, ¿bueno? Bien, mañana vamos a regalar entraditas para este bingo de los galpones, para que esté atento, ¿ya? Hablamos con la producción, con los organizadores de este bingo, y ya me regalaron tarjetitas para mañana, que voy a estar regalando porque ahora por tiempo no voy a alcanzar, ¿ya? Porque el Club Deportivo Real Madrid de los Galpones invita a su gran bingo a beneficio de la institución este sábado 4 de julio desde las 14 horas en el patio techado de la Escuela de los Galpones, ¿ya? Valor de la tarjeta, solo 5.000 pesitos. Los premios son increíblemente buenos. Para el bingo, ¿cierto? Hay premios en efectivo desde 300 luquitas, balón de fútbol, cámara de seguridad, hervidor eléctrico, excursión de pesca, chorrillana para cuatro personas, harina, trigo, prensa francesa con café y mucho más. Y para los binguitos, premios en efectivo, 25 kilos de harina con saco de papas, bebidas, jugueras, batidoras, mini pimer y premios sorpresa. Todo lo recaudado es para apoyar a nuestro club deportivo. Agradecemos desde ya el apoyo, ¿cierto?, de las instituciones, empresas, familiares y amigos. Así que los esperamos este sábado 4 de julio. A partir de las 14 horas, ahí en la Escuela de los Galpones, para que usted vaya a participar, a ganar y ayudar al club, por supuesto. Así que atentos, que mañana vamos a estar regalando tarjetitas para que puedan ahí ir a apoyar, ¿cierto? Y poder ganar también algún premio, ¿vos? ¿Ah? ¿Cierto? ¿Qué dice por acá? Ismael.
1: Verito, una consulta. ¿A qué hora es el bingo en
0: los Galpones?
1: En Radal.
0: Ah, en Radal. ¿Puedo
1: participar en alguna tarjetita por ahí?
0: Sí, desde las 14. Desde las 14 horas. Si quiere participar, dígame el tiro y yo la anoto para que mañana venga a retirar la tarjeta, ¿ya? Desde las 14 horas ahí en el gimnasio Escuela La Esperanza en Radal. Este tremendo bingo familiar a beneficio del Club Deportivo Juvenil Radal, ¿ya? Los premios están buenísimos. Así que si quiere la tarjetita, usted me... Se anota nomás ahí, me pone su nombre y lo dejo anotadito para que usted venga a buscar su tarjetita mañana, ¿ya? Que no alcanzó a escuchar. Ah, ya. Un saludo para mi hermano, el Marcelo Hidalgo, más conocido como el Super Mandoneo de acá de Pitruquén, dice. Con cualquier canción de Los Cristales del Valle, por favor. Oiga, le cambió el nombre, sí, po. ¿Ah? Ay, que me hacen reír ustedes. Ya, pues aquí están los Cristales del Valle y Compadécete, mujer. Sí.

Compadécete mujer, compadécete mujer. Qué buen tema de los cristales del valle, ¿ya? Bien, Miguel Ismael Reyes, yo le puse Miguel, ahí le voy a cambiar el nombre, ¿ya? Ismael Reyes, entonces quedó anotado acá con la tarjeta para que la venga a retirar mañana acá en la radio, para que pueda ir a este beneficio, Bastepingo familiar, a beneficio del Club Deportivo Juvenil Radal, ¿ya? Le voy a cambiar al tiro. Le puse Miguel y Ismael. ¡Oh, señor! No, si no digo yo. Ya, me voy a empezar a despedir porque está bastante helado, ¿cierto? Y hay que irse a dormir, ¿verdad? Que tengan un buen descanso y un lindo despertar. Nos reencontramos mañana a partir de las 20 horas en otra jornada más de La Noche Universal, con su amiga Benito Moya. Ya, que descansen. Nos vemos mañana. Chao, chao.

0: 10 de la noche, un minuto.
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3: La Fundación Hijos y Madres del Silencio manifestó su rechazo al cierre de la unidad de búsqueda de orígenes y familiares, asegurando que la decisión debilita la capacidad del Estado para investigar adopciones irregulares y apoyar a las víctimas. El Tribunal Oral en lo Penal de Viña del Mar concluyó el juicio contra 11 imputados extranjeros vinculados al denominado Tren del Mar en un proceso que incorporó herramientas especiales para la persecución del crimen organizado. El Servicio Nacional de Reinserción Social Juvenil realizó su primera cuenta pública participativa con presencia en las 16 regiones, donde presentó avances institucionales y definió los principales desafíos para fortalecer la reinserción y la seguridad pública.
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0: ¡Ahí nomás! ¡Gracias!
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2: Y queremos saludar a Anita Vázquez.

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0: 10 de la noche, 59 minutos.
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0: 11 de la noche, 28 minutos.
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0: 12 de la noche, 2 minutos.
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0: 12 de la noche, 21 minutos.
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0: 12 de la noche, 59 minutos.
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0: Una de la mañana, 28 minutos.
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0: Yema, el Do mayor, Antoman, A-N-T-O.
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0: 2 de la mañana, en punto.
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0: 2 de la mañana, 27 minutos.
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0: 2 de la mañana, 55 minutos.
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0: 3 de la mañana, 31 minutos.
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0: 3:00 a.m. 56 minutos.
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0: 4 de la mañana, 29 minutos.
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0: 4 de la mañana, 56 minutos.
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0: 5 de la mañana, 27 minutos.
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0: 6 de la mañana, 25 minutos.
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0: 6 de la mañana, 44 minutos.
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3: Arisca, trusca, guarey, guastare, guastare, guastare, yanchica, churi. Anasa, naikura y la malara, anasa, naikura y la contoyonoira. Contoyonoira y macelenta, telleneira, guangui, guangui, guastarey. Con esta palabrita decir al gran chamán amazónico, tengan todos ustedes muy, pero muy buena la día. Hoy, día viernes 3 de julio, día cabalístico. Todo tiene un porqué, hermanos civilizados. Usted se levanta positivo, con la mente limpia, pensando en Dios, orando en nuestro Señor Jesucristo y pidiéndole que le dé claridad en sus pensamientos, que sea un día bonito, ustedes van a lograr muchas cosas positivas. Pero si usted se levanta desde la mañana y empieza a renegar, a maldecir, a pelear con su familia, con sus hijos, téngalo por seguro que todo el día va a ser de mala onda, va a ser negativo. ¿Usted quiere hablar con este chamán? Es muy fácil, participe a través de una consulta personal y privada. 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Hoy viernes, es un día viernes 3 de julio, mucha gente ha reservado hora. Termino el programa y me voy derechito a mi maloja a atender esa cantidad de personas que vienen por primera la vez, y también los que vienen a control a llevarse en la medicina alternativa, la medicina del Amazonas. Dios en el cielo y la Pachamama en la tierra. Tenemos conocimiento de hierbas, plantas, raíces, cortezas. Nosotros le enseñamos para qué le sirve el limón, el ajo, la cebolla, la corteza, la chuchuguaza, la uña de gato. Sabemos macerar tratamientos para esa enfermedad que sufre o padece. Lo único que necesitamos, breves minutos, a través de una consulta, a través de la Cachovaca, representa mucho valor positivo. Y también, si nos vienen a ver personalmente, mejor todavía. Si ustedes vienen por problemas de salud, traiga la orina en una botella de vidrio. Vienen por un familiar ausente, desea saber si estaré bien o estaré mal, traiga una getografía de ese familiar ausente. Si usted tiene problemas, sea hombre o sea mujer, de amor, le ha ido mal, quiere saber si esa pareja le conviene o no le conviene, traiga una manzana roja, un poquito de miel de abejas, una cinta de género de color rojo para hacerle las danzas del amor y ayudarles en la plano sentimental. Todo tiene un porqué, y ustedes saben que los tiempos de Dios son perfectos, y por algo Él quiso que usted en este instante, a esta hora, esté escuchando este programa. ¿Tenemos llamada? Nuestro control me dice que hay una personita en la línea. Vamos a ver quién tuvo la suerte de comunicarse con el gran chamán amazónico. Buenos días.
4: pasa? Buenos días.
3: ¿De dónde me estaré llamando, madrecita?
4: De acá, de Los Ángeles.
3: De Los Ángeles, un saludo para todas las personitas en Los Ángeles. ¿Qué le gustó de nuestro programa? ¿Qué le llamó la atención?
4: Me gusta mucho cómo la gente llama y le dan alguna solución a su problema.
3: Bueno, mamá, en este momento usted se ha comunicado con el gran chamán amazónico. No me cuente su problema, porque para eso llama usted, para que nosotros le digamos, ¿ya?
4: Sí, ya.
3: Tampoco me vaya a confundir con adivinos, porque adivino en el mundo no hay nadie. Adivino Dios de la cielo, que todo lo sabe y todo lo puede. ¿Usted no me conoce personalmente?
4: No.
3: ¿Nunca ha hablado conmigo?
4: Más.
3: Regáleme la fecha de su nacimiento sin temor a equivocarse.
4: El 22 de septiembre de 1982.
3: 22 de septiembre del año 1982.
4: Sí.
3: Su fecha de nacimiento me está diciendo una mujer echada para adelante, una personita que siempre le ha gustado trabajar, ganarse las cosas, no le gusta que las cosas le lleguen así, como que se las regalan. No, usted siempre le ha gustado esforzarse, sacrificarse. Pero sí, veo, madrecita, en su fecha de nacimiento, de que últimamente la suerte no los ha acompañado, no los ha ayudado.
4: Sí.
3: ¿Cuánto tiempo llevan viviendo en el lugar donde se encuentra en este momento?
4: 7 años.
3: 7 años. ¿Eso es una casa nueva o anteriormente vivía alguien ahí?
4: Una casa nueva.
3: Le hago esta pregunta, ¿por qué? Porque estoy viendo de que la casa está cargada.
4: Ya. Yeah.
3: La casa está cargada, hay envidia, hay maldad. Y veo que últimamente en este hogar como que no se aspira a la tranquilidad, no se aspira a la paz, mucha pelea, mucha discusión.
4: Sí.
3: ¿Cuántas personas viven ahí?
4: 4.
3: ¿Usted y quién más?
4: Mi esposo, yo y mi hija y un hijo.
3: La veo preocupada por una persona. ¿Quién es?
4: Por mi hijo.
3: Deme la fecha de nacimiento de él.
4: El 7 de septiembre del 2005.
3: 7 de septiembre del año 2005. Efectivamente, sí. Aquí veo. Hijito de usted, ha recibido impactos de mala onda, mala energía. Porque él anteriormente estaba bien y de un momento a otro empezó como a distanciarse. Como que mantiene encerrado, no quiere que le hablen. Y veo que hay noches que él no puede dormir.
4: Claro.
3: ¿Usted lo ha notado?
4: Sí.
3: ¿Qué pasa con su hijo? ¿Qué ha notado usted?
4: Se acuesta a dormir, de repente quiere despertar, pero no se puede mover ni respirar. Él se da cuenta que está despierto, pero no puede moverse ni nada. Ni una cosa en la noche. Quiere pedir ayuda y tampoco puede porque no se puede mover ni hablar.
3: Yo le digo de corazón, a la casa me le tiraron cosas negativas que no las puedo decir a través de estos medios porque hay personas que merecen respeto, pero esto es una venganza de mucho tiempo atrás. Hay enemigos ocultos y veo, sin temor a equivocarme, de que han pasado cosas paranormales en este hogar. Como que ha pasado extraño que usted se le haya causado algo así, como que usted haya quedado como asustada.
4: Sí.
3: ¿Qué ha pasado?
4: No golpean las puertas, no mueven las cosas.
3: ¿Y usted siente presencia de algún espíritu al alrededor de la casa?
4: Sí.
3: ¿Ah?
4: Dentro de la casa.
3: Dentro de la casa.
4: Sí.
3: Le hago estas preguntas porque es lo que yo veo a través de los cuerpos opacos y a través de la fecha de nacimiento que usted me está dando. Estoy visualizando una persona de nombre Carmen. ¿Quién es Carmen?
4: Ella era mi mamá.
3: ¿Era su santa madre?
4: Sí.
3: ¿Y ya falleció?
4: Sí.
3: ¿Usted tuvo algún problema, algún inconveniente con ella? ¿Tuvo alguna roce de palabras?
4: Bueno, ella me odiaba, pues no me quería y me maldició muchas veces. Hasta mi hijo lo maldició.
3: O sea, maldijo a su hijo, la maldijo a usted.
4: Sí.
3: ¿Indio sabe o no sabe? ¿O usted me había dado el nombre de su madre?
4: No.
3: Yo le digo no de corazón a... ¿Ah?
4: No le había dado el nombre.
3: Aquí veo muchas cosas porque las fechas de nacimiento son como un libro abierto para nosotros. Yo le digo de corazón, usted tiene que venir a la maloja de este chamán. Porque veo que el espíritu de su santa madre se quiere incorporar en el cuerpo de alguno de ustedes, y después de que ese espíritu se incorpore pueden quedar con retardos mentales.
4: Ya.
3: Fuera de eso, la casa está cargada. Va a venir a mi maloja, yo le voy a ayudar, ¿ya?
4: Ya.
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4: ¿Y cuándo sale la consulta?
3: Ahí le dice todo. Ahí la indiecita Mayasca le da información de todo, ¿ya?
4: Ok.
3: Le pido un favor, no me use prendas negras. ¿Le gusta mucho el color negro?
4: Sí.
3: Veo algo negro, algo oscuro que tiene puesto. ¿Qué es?
4: La ropa interior.
3: Se sorprende cuando le digo estas cosas, ¿no?
4: Sí.
3: Porque somos verdaderos chamanes. O usted me dijo qué color tenía el cuadro, como dicen acá. ¿Aló?
4: No se lo he visto.
3: Entonces, madrecita, hay capacidad. Yo sé que está un poco avergonzada porque le estoy diciendo muchas verdades. Madre claro. Santa, le digo de corazón, llame ya y reserve su hora. ¿Qué le dice usted a la gente de Los Ángeles, a la gente que la escucha aquí en Temuco, a las personitas que la escuchan aquí en Osorno, después de haber hablado con el gran chamán amazónico? ¿Qué le quiere decir a usted?
4: Que llamen y confíen, que les va a salir su realidad, lo que les está pasando.
3: ¿Quedó conforme con la evidencia?
4: Sí.
3: Ya, madrecita, nunca olvide el día, la fecha, la hora que se enganchó con el gran chamán amazónico. Un día viernes 3 de julio. Un abrazo, Dios te bendiga. Llame ya.
4: Ya.
3: Chao.
4: Chao.
3: Hermanos civilizados, miren, fenómenos paranormales como dicen ustedes. Cosas que pasan. Muchos de ustedes dirán, pero ¿cómo hizo este hombre para saber qué ropa tiene? Para saber el nombre de la madre que falleció. Es impresionante, ¿cierto? Pero nosotros somos verdaderos chamanes. Invocamos espíritus de antepasado, mi padre, mi madre, que en paz descanse, mis abuelos. Ellos nunca me fallan. Por eso soy certero y soy directo. Y siempre les voy a decir a ustedes, no me confundan con similares o parecidos. El gran chamán, uno solo aquí en Chile. Estamos hoy aquí en Osorno, día viernes 3 de julio. Sábado 4 de este mes de julio. 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Vamos a ingresar en este instante al minuto de la salud. El minuto de la salud es donde muchas personitas se comunican para participar de la fórmula casera, para escribir estas fórmulas caseras que nosotros le damos a las personitas a través del naturismo amazónico. Hoy es un día viernes 3 de julio y son muchas las personitas que me llaman, me consultan. No se les olvide que atendemos acá en Osorno a partir de las 9 de la mañana en horario continuado hasta las 18 horas. Mañana sábado de 9 de la mañana hasta las 3 de la tardecita, porque ustedes saben que nosotros viajamos para Santiago de vuelta y el camino es largo, andamos con nuestra familia. Es por eso que les pido seriedad cuando reserven su hora y reserven su asistencia. Hoy tenemos mucha gente. Termino el programa y me voy para mi maloja a atender a todas estas personitas. Vamos a ver quién tuvo la suerte de participar en la Minuto de la Salud a través de la medicina casera.
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3: Buenos días.
6: Sí, buenos días.
3: ¿De dónde me estaré llamando?
6: De Los Ángeles.
3: De Los Ángeles, saludo. Vea, sintonía total en Los Ángeles. Acá en Osorno, en Temuco, en Iquique, nos llaman de diferentes partes. Cuénteme, hermano mío, ¿qué le gustó de nuestro programa? ¿Qué le llamó la atención?
6: Bueno, yo no he conversado nunca con usted, pero me gusta harto su programa, escucharlo, porque el cuento que dicen la verdad, las personas que lo ayudan harto igual.
3: Ya, mi viejito, en este momento usted lo va a comprobar. No somos adivinos porque en el mundo no hay adivinos. Adivino Dios del cielo, que todo lo sabe y todo lo puede. Somos chamanes, somos personas de carne y hueso, igual a usted, igual a cualquier personita, pero sí tenemos la capacidad de ver más allá de lo que otros no ven. Quiero de que en este instante se relaje, no me tensione los músculos, ponga su mente en blanco. Regáleme su fecha de nacimiento sin temor a equivocarse.
6: El 30 del 8 de 1977.
3: ¿El 8 qué mes es?
6: Agosto.
3: Eso, 30 de agosto del año 1977. 77. Tiene los dos números perfectos, el 77. Pero veo en su fecha de nacimiento, y lo felicito, porque gracias a Dios en usted no veo daño, no veo brujería, no veo nada malo que le hayan hecho. Por ese lado esté tranquilo. Usted en este momento salió favorecido en el Minuto de la Salud. El Minuto de la Salud es donde le damos consejos de plantas, hierbas, raíces, cortezas, y donde le damos un consejo para que rompa las cadenas que lo están atando en la parte de la salud. ¿Por qué le digo esto? Porque veo que usted en la salud no está bien. De repente le vienen unos dolores a las piernas, como unos calambres. ¿Es la derecha o la izquierda?
6: La izquierda.
3: Y muchas veces le viene a usted como un mareo, le viene como un agotamiento, una debilidad, como que no le dan deseos de seguir haciendo sus cosas.
6: Sí, sí.
3: ¿En qué trabaja usted?
6: Trabajo en jardinería.
3: En jardinería, efectivamente, sí. Hermano mío. ¿Usted se ha hecho chequeos médicos?
6: No.
3: Imagínese, un trabajo forzado como es la jardinería, usted se siente enfermo y no ha visitado la ciencia, la médica.
6: No,
3: lo que va a hacer, hermano mío, consuma harto plátano porque le falta potasio también. Por eso le dan esos calambres. De repente, no solamente eso, sino lo que le estoy diciendo, viene como un agotamiento, como una flojera, como un sueño.
6: Sí.
3: Y estoy visualizando también que la parte de la potencia, la sexuala, agotado para tener la intimidad.
6: Sí.
3: ¿Es correcto?
6: Sí.
3: Usted va a venir a mi maloja, yo le voy a ayudar. Usted va a necesitar del tónico de las 33 plantas amazónicas. Es un tónico preparado y macerado que se le prepara a las personas con anticipación a través de la fecha de nacimiento, porque esto le sirve únicamente a la persona a la cual se le prepara, porque rezamos la medicina con las fechas de nacimiento, ¿ya? Y me va a conseguir, escucharame lo que me va a conseguir, hermano mío. Me va a conseguir el apio, ¿lo conoce?
6: El apio, sí.
3: Lo va a picar como que fuera a hacer una ensalada. Me va a conseguir, hermano mío, el vello o el pelito del choclo. Ahora que hay harto choclo, me consigue eso y me consigue las cáscaras de la mandarina verde. Va a poner a hervir esto en un litro de agua a que reduzca a medio litro. Cuando ya haya reducido a medio litro, baja el agua a la cuela y se la toma lo más calientica que usted pueda, soplo y sorbo en la mañana, en ayunas. Haga esto por el transcurso de 8 días. Para que usted vea cómo empieza a fluir la sangre por su cuerpo, porque veo que la sangre no está fluyendo bien en el cuerpo. Hay veces a usted se le adormecen las manos. se le adormecen las piernas. Y cuando la sangre no fluye, es donde vienen los problemas a la parte de la sexuala también. Porque usted sabe que cuando hay erección, es cuando la parte íntima se llena de sangre. Y la sangre en su cuerpo no está fluyendo bien, está fluyendo muy lentamente. No soy médico para decirle esto, soy un chamán, orientador naturista y conocedor de la Pachamama, ¿ya?
6: Ya, mamá.
3: Va a llamar y va a reservar una cita para el tónico que le estoy diciendo.
6: Ya.
3: Lo tiene que reservar con su nombre y fecha de nacimiento.
6: Ya, mamá.
3: Y hay cosas que le voy a hablar en privado para darle también un poquito de suerte, porque la suerte está negada en usted. Pero la suerte está negada no porque le hayan hecho un daño, lo hayan perjudicado, porque sería un mentiroso decirle que usted tiene un daño, un maleficio, cuando no lo veo. ¿Ya? Está negada porque hay gente, hermano mío, que de repente tira mala onda, mala vibra por envidia, pero no porque le hayan hecho un daño, ¿ya? ¿Qué le dice usted a la gente que lo está escuchando en este momento aquí en Osorno, hoy viernes 3 de julio, después de haber hablado con este chamán? ¿Qué mensaje le da usted a estas personitas?
6: Bueno, yo diría que, pero como yo le decía, que no, yo nunca había hablado con usted, pero todo lo que me dijo es cierto, es verdad. Que confíe en esto en usted, ¿no? Que todo lo que dice usted es verdad y que es una buena persona, se nota.
3: Gracias, mi viejito, por ese voto de confianza. Los tiempos de Dios son perfectos y por algo él quiso que usted se comunicara en este chamán a esta hora, ¿ya?
6: Ya, no más.
3: Ya, mi viejo, un abrazo. Llame y reserve su tónico porque es el que usted necesita. Gracias por participar en la Minuto de la Salud.
6: Muchas gracias a usted.
3: Chao.
6: Chao, chao, gracias.
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3: El Minuto de la Salud, efectivamente. Nuestros antepasados morían de viejos y no de enfermos. Usted también puede morir de viejo. Anteriormente, mis abuelos, mis padres, ellos no sabían de una farmacia, de una clínica, de una hospitala. Ellos se sanaban a través de la medicina alternativa en selva. Ellos aprendieron secretos, misterios de la naturaleza. Y todo eso lo hemos heredado nosotros. Nosotros venimos de cuna, somos chamanes de cuna, hermanos civilizados. Yo me acuerdo cómo mi madre maceraba los tónicos, las tinturas. Cómo nos levantó, hermanos civilizados, con principios morales. Y es por eso que yo les digo a todos ustedes que no nos vayan a confundir con adivinos o vulgar charlatán que muchas veces... Acá en Osorno tratan de imitar a este indiecito diciendo las mismas palabras, confundiendo a las personas. Yo soy el gran chamán amazónico y llevo más de 30 años en este país tan hermoso como lo es Chile. Lo único que necesitamos, breves minutos, que usted se comunique con la fe primeramente en Dios, con el espíritu de superación, y de esta forma nos va a ayudar para podernos concentrar y visualizar cuál es su problema. Hoy es un día viernes 3 de julio, día cabalístico, primer día de atención aquí en Osorno. 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Si es una enfermedad puesta por terceras personas, le hacemos la liberación, las purificaciones. Pero si es una enfermedad, hermano civilizado, natural, se las tratamos con la Pachamama, la selva, la amazónica. 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Nuestro control me dice que hay otra personita a través de la línea de la teléfono. Vamos a ver quién está con nosotros. Buenos días.
7: Buenos días.
3: ¿De dónde me estaré llamando?
7: Sí.
3: ¿De qué parte me llama?
7: De Los Ángeles.
3: De Los Ángeles, sintonía total en Los Ángeles. Mucha gente me escucha en Los Ángeles, Santa Bárbara, cantidad de personitas que me escuchan en Conjipulli, en Angol.
7: Oye, le escucho despacito, ¿por qué será que está tan despacito?
3: Mire a ver la teléfono, porque usted sabe que las cachovacas hay veces se ponen una poco inquietas por la lluvia, porque usted sabe que acá en el sur también ha llovido, hay cambios climáticos fuertes, ¿ya?
7: Bien.
3: ¿Ahora me escucha mejor?
7: Sí, me escucho un poquito más.
3: Exactamente, no me escuche por el altavoz, escúcheme por la teléfono. Para poder tener una comunicación fluida, ¿ya?
7: Ya.
3: Nosotros captamos por el timbre la voz. ¿Usted me llama de dónde?
7: De Los Ángeles, trasito de Los Ángeles, poco abajo, en una población.
3: Ya, mamá. Regáleme su fecha de nacimiento sin temor a equivocarse.
7: El 30 de abril del 2000, o sea, de 1948.
3: 30 de abril del año 1948. ¿Está segura?
7: Sí,
3: porque donde me dé la fecha de nacimiento mal, le puedo estar diciendo mentiras y quedo como un mentiroso. 30 de abril del año 1948.
7: Sí.
3: En esta fecha de nacimiento le puedo decir, mujer, tiene que tener mucha cuidado. Tiene que tener mucha la cuidada, porque veo que usted ha sido envidiada y calumniada hasta por la propia familia.
7: Sí.
3: Hay personitas que a usted le han deseado lo peor, y estoy viendo que usted fue víctima de una toma, de un brebaje que le dieron y de un mal. Esto se lo dieron a beber. No sé si usted lo ha notado, que a veces le viene como un agotamiento, como un trastorno, un mareo, como que usted estuviera curada.
7: Sí, tuve mareo de cabeza y el cuerpo todo así, con deseo de dejarla estar durmiendo nomás, sí, pero se me quitó el dolor del mareo y el dolor del mal.
3: Y no solamente eso.
7: Dos semanas atrás.
3: Por eso le estaré diciendo, no solamente eso, sino de repente le viene un dolor a la parte de la columna.
7: Sí, me duele la espalda también.
3: La columna, mamá. La espalda es una cosa, la columna es abajo de la cintura.
7: Y así cuando estoy, me agacho, me duele.
3: Exactamente. Y hay un acortamiento a las vistas. Usted a larga distancia ve bastante, a corta distancia ya ve mucha la poquita. ¿Por qué? Porque a usted me le dieron un brebaje, me le dieron una toma, un bebedizo, para verla a usted prácticamente tullida, postrada en una cama. Estoy viendo una personita de nombre Rocío.
7: Eso era tiempo, de tiempo que era.
3: Sí, mamá, esto es de tiempo. Estoy visualizando una persona de nombre Rocío. ¿Quién es Rocío?
7: No, no conozco ninguna Rocío. Conozco una señorita que se llama Rocío, pero ella estaba yo en un club, en un adulto mayor, por el adulto mayor. Ahí la conocía ella y yo nomás, pues, pero no es vecina ni en nada, no la veo nunca.
3: Ya, mujer, pero entonces no me diga que no conoce ninguna Rocío, porque me hace quedar como un mentiroso.
7: Si a ella la conocimos.
3: Y porque no, yo lo que veo, yo lo digo. O usted me había dado ese nombre, Rocío.
7: Sí, pues sí, la conozco. Pero
3: usted me había dicho ese nombre, o yo lo visualicé.
7: Sí.
3: Nosotros somos así, somos directos, mamá, y somos certeros. Usted tiene que tener cuidado, porque eso es lo que pasa, que usted se confía mucho de la gente.
7: Yeah.
3: Y acá yo veo que a usted me le dieron una toma, un bebedizo, para verla enferma, para verla mal.
7: Yeah.
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7: Ya. Yeah.
3: Para que reserve su hora, madrecita, porque hay daño, hay cosa mala. Ya le toca a usted para el próximo mes, porque ya estuvimos en Los Ángeles. Así es de que llame y reserve la hora, ¿ya?
7: Ya.
3: Bueno,
7: ¿Cuándo viene a Los Ángeles?
3: Por eso le digo, llame y reserve la hora. Ya le toca para el próximo mes, porque ya pasamos por Los Ángeles.
7: Ah, ya.
3: Pero llame y reserve su hora. ¿Buena? ¿Aló?
7: Sí.
3: ¿Qué mensaje le da a la gente que la está escuchando después de haber hablado con el gran chamán amazónico?
7: Ya.
3: ¿Aló?
7: Sí.
3: Escúcheme, madrecita, porque este programa es calificado. ¿Qué le quiere decir usted a la gente que la escucha? ¿Le dije la verdad o me equivoqué en algo?
7: la verdad, porque yo he sentido esos males, esos malestares.
3: Y mamá, es que este programa es calificado. Aquí hay varias personas calificando nuestro programa. Si les miento, les digo la verdad.
7: Yeah.
3: Y por algo soy el gran chamán amazónico y soy certero. Llame ya y reserve su hora, ¿ya?
7: Ya. Yeah.
3: Un abrazo, Dios le bendiga.
7: Ya, yeah, gracias.
3: Chao. Así le orienta el gran chamán amazónico. Sí, yo les pregunto, les dije la verdad, le mentí. Aquí tengo dos personas que están calificando nuestro programa, porque este programa sale en la radio y sale en la televisión. A nivel nacional nos escuchan y también nos ven a través del canal de la televisión. Pero que no lo diga Indio. Quiero que ustedes escuchen testimonios reales de personitas que un día llamaron a este chamán, llegaron a nuestra malojita y hoy en día son personas felices y agradecidas. Mucha atención, porque una de estas voces puede ser la de usted.
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9: Estamos acá en nuestra malojita, donde muchas personitas vienen a darnos su testimonio por la favor a la recibida. Es por eso que aquí vamos a entrevistar a una personita que hace bastante la tiempo vino donde nosotros. ¿Cuánto tiempo lleva usted escuchando al Indio en la radio?
10: Siempre, siempre, siempre.
9: O sea, no se pierde ni una programa.
10: No, no.
9: Cuénteme, madrecita, usted cuando escuchó la programa, ¿usted le causó la curiosidad, le causó fe?
10: Mucha fe, mucha, lo digo de corazón, mucha, mucha fe. Porque yo de escucharlo, dije yo, aquí estoy yo, aquí está mi mejoría. Porque yo me estaba muriendo en vida. Estaba desesperada porque no tenía yo valor para hacer mis cosas, ni para atender a mi marido, que éramos después que mi hijo se casó, quedamos solos los dos.
9: Madrecita. ¿Qué le pasaba a usted? ¿Qué sentía usted en su cuerpo?
10: Todo, porque no, como que no tenía hueso, como que no tenía boca para hablar. Era una cosa que iba a hablar yo y me desmayaba, me ahogaba, pero bien ahogada, y hasta para comer me ahogaba.
9: Virgen Santísima, madre mía, usted se trató con la Indiecita, ¿verdad?
10: Sí, vine por primera vez y me tocó con ella y ya de entonces ya ha sido ella para mí la salvación y me encuentro porque ella me sacó de la tumba.
9: La Indiecita, sí. Le dijo a usted que le habían hecho un daño, una maleficia.
10: Sí.
9: ¿Usted la vio salir de su cuerpo?
10: Sí, sí la vi porque cuando vine acá ella estuvo al lado de nosotros todo el rato y yo estuve a punto de ser valiente, no me desmayé de lo que estaba pasando en mí.
9: Esta limpieza, Madre Santa, que la Indiecita le hizo, ¿se la hizo delante de su esposo?
10: Sí, delante de él.
9: ¿Y usted a los cuántos días sintió el cambio, la mejoría?
10: Al tiro, porque parece que eso como ella me estaba haciendo, como yo sentía que eso me estaba saliendo. Y ya me quedó en mi cuerpo, pero era una desesperación que me sentía, no sé, de gritar, de ver lo que yo estaba viendo.
9: ¿Y usted sintió su cuerpo después como liberado, livianito?
10: Sí.
9: Como que le hubieran quitado un peso de su cuerpo.
10: Eso, porque yo siempre le decía a mi esposo, sí, parece que un peso tan grande que tengo que... Ya no me lo puedo, como mujer que soy, no me puedo este peso. Y sin embargo, cuando yo vine a esta casa, me vi con la Indiecita y sabe que desde entonces vivo feliz. Feliz, feliz, porque gracias a Dios, porque fue una cosa que me sacó de todo el cuerpo. Si yo el cuerpo lo tenía todo pesado, no sé cómo explicarle.
9: No podía ni subir la escalera.
10: Aquí me costó para subir hasta arriba y para bajar también. Pero ese día yo me fui casi volando para abajo por los pendaños. de feliz que
9: solo por la gracia de la Dios.
10: Sí.
9: Madrecita, la indiecita le prometió a usted, porque usted sabe que lo que nosotros prometer la radio lo cumplimos.
10: Sí.
9: Que le iba a revelar en un vaso con agua la cara, sí, de la persona de quien le, sí, hizo la maleficia.
10: Sí.
9: ¿Usted,
10: sí,
9: la vio?
10: Sí, la vi.
9: ¿Quién
10: la
9: era?
10: Vi. Era mi nuera.
9: ¿Su nuera?
10: Sí.
9: ¿Usted alguna vez se imaginó que su propia nuera?
10: Nunca, nunca, nunca. Y yo me, de aquí cuando me vio la indecita en el vaso con agua, yo decía yo, será ella, pero es ella. Porque si la cara era de ella, si no era nadie más que ella.
9: ¿Usted la vio?
10: Sí, sí la vi.
9: Vamos a hablar ahora aquí con el esposo de ella. Hermano mío, usted que ha sido testigo de todo lo que ha vivido su esposa, ¿está feliz, está contento?
11: Sí, bastante feliz, contento. Y como le dijera, más seguro de lo que estamos, de lo que me hicieron y que lo que estamos haciendo.
9: ¿Usted veía a su esposa cómo sufría, sí, cómo estaba?
11: Imagino que estaba, se caía, como que vomitaba unas cosas blancas, aquí, como ligosa.
9: Uy, Virgen Santísima.
11: Entonces, y ahí me sentía yo, me encontraba impotente, no podía hacer, no había que hacer en la noche con ella. Y somos los dos solos.
9: Los dos solitos.
11: Solo.
9: ¿Usted fue testigo del, sí, daño, el mal, sí, que se le sacó?
11: Sí. Porque de ellos donde andamos los dos, andamos juntos todo el tiempo. Ojalá Dios quiera que los tenga por mucho tiempo más.
9: Y los va a tener, sí. Mire cómo está su esposita, paradita, hermano mío. Hermano civilizado, ¿usted pudo ver el rostro de la persona, sí, que le hizo el mal?
11: Sí, también la indiecita Solmar también me dijo que mirara y llegue la persona, esa persona.
9: ¿Usted la vio?
11: Sí.
9: ¿Quién era?
11: Nuestra nuera.
9: ¿Ustedes alguna vez se imaginaron?
11: No.
9: ¿Que la esposa de su hijo le fuera a hacer esto?
11: No, nunca, nunca.
9: Hermano mío, quiero que usted me le dé un mensaje a toda la gente, a todos los hombres que a esta hora lo están escuchando.
11: Que vengan y le crean todo lo que hacen aquí, traigan, si pasa el mismo caso nosotros, que era ella la madre, que vengan los dos juntos y van a ver que es bien verdad todo lo que se dice.
9: Todo lo que se habla en la radio.
11: Todo lo que se habla en la radio.
9: Eso es bonito, porque usted sabe que, como yo decía, más vale una gota de verdad y no cántaras de las mentiras.
11: Sí, yo lo escucho siempre. Y hay veces que dice usted, si es mentira lo que está diciendo el indio, rétame.
9: Exactamente, si les digo mentira, es que el indio es mentiroso.
11: Yo sí lo escucho, todo el tiempo.
9: Y lo que se dice, aquí ustedes lo han comprobado.
11: Sí.
9: Hermano mío, ¿me puede dar su nombre completa, por favor? Bueno, él oculta su nombre porque ustedes saben que la propia familia, la propia nuera, fue la que les hizo el daño.
11: Mira, muchachos, el canello, el cantalario, el
10: número canello. Nosotros no queremos que por intermedio de todo corazón damos lo que me pasó a mí, porque era a mí.
9: Pero que no se enteren qué personas.
10: Porque vivimos muy cerca.
9: Oh, ya le entender, la propia, la familia. Madrecita, gracias por su mensaje, igual a usted.
10: Gracias a ustedes. Gracias a ustedes. Yo, como estoy, mire, como estoy.
9: Caminando, madrecita.
10: Caminando con mis verdaderas piernas y haciendo mis cosas con mis brazos sanitos. Sanito, sanito.
9: Después que la tenían prácticamente con una patica adentro y otra afuera.
10: Sí. Que no era capaz, porque si iba a tomar algo me caía porque no andaba tiritando.
9: No se le olvide que hay que recomendar a los indios amazónicos.
11: Ya.
10: Sí. Sí. Esto nunca, nunca lo olvidaremos de esta casa, nunca.
9: Amén.
10: Amén.
9: Dios bendecir. Sí.
11: Ya.
10: Ya.
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3: 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Llegamos ya al final de nuestro programa. 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Pues vamos ya. Nuestro control me dice que hay más llamadas, pero lastimosamente llegamos al final del programa. Hasta mañana, hermanos civilizados.
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0: 7 de la mañana, 32 minutos.
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0: 7 de la mañana, 59 minutos.
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3: Un informe de la Organización para la Cooperación y el Desarrollo Económico reveló que la confianza de Chile en sus instituciones está bajo el promedio. Las Fuerzas Armadas lideran el respaldo, mientras el Congreso obtiene solo un 16% de apoyo y los partidos políticos quedan en el último lugar. La denuncia de un grupo de Telegram que comparte videos íntimos de mujeres sin consentimiento en el Valle de Aconcagua evidencia el aumento del 444% de este delito en Chile. Los responsables arriesgan penas de hasta 5 años de cárcel por ejercer violencia digital. El Servicio Nacional de Reinserción Social Juvenil realizó su primera cuenta pública participativa, donde presentó avances institucionales y definió los principales desafíos para fortalecer la reinserción y la seguridad pública.
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0: 8 de la mañana, 28 minutos.
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0: 8 de la mañana, 55 minutos.
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3: El gobierno anunció la presentación de recursos a la Ley de Responsabilidad Penal Adolescente, con el objetivo de endurecer el tratamiento judicial para jóvenes. El Ejecutivo, además, informó que la iniciativa será impulsada con discusión inmediata al Congreso. La primera edición de la Nations Cup 2026 de rugby se disputará en Chile del 4 al 18 de julio. Los Cóndores jugarán contra Rumania en Santiago, Hong Kong en Viña del Mar y Georgia en La Serena. Tras un requerimiento de Inversiones Marina del Sol, la Fiscalía Nacional Económica abrió una investigación por la competitividad en la licitación del casino de Viña del Mar. Esto ocurre luego de la suspensión del proceso tras la renuncia de Enjoy en 2025.
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0: ¡Beta de guaita! Siempre nosotros los chamanes médicos ancestrales en vivo y en directo, felices y contentos, ayudando a tanta personita que lo necesitar. Viernes 3 de este mes de julio, acá en Victoria, ¡quítale guaita! 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Saludar a mis amigos de los sauces de Purén, de Galvarino, de Lautaro, de Angol, de Lonquimay, de Lumaco, de Capital Pastene, de tantas partes de donde nos llamar y nos visitar, que Dios Manitú me los llene de bendiciones. Volver a repetir, amigos de Victoria, felices y contentos porque hoy acá, desde las 9 de la mañana, atendiendo ahí mismo la consulta personal y privada. Saludar también a tanta personita que nos está escribiendo de los alrededores. Gracias a ustedes, porque son posibles que estamos siempre atendiendo, ayudando, fortaleciendo la vida de tanta personita que lo necesitar. 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Hoy viernes, mis queridos amigos, no quiero hablar ni de la mala suerte, ni querer hablar, sino solo más bien cómo hacerles preguntas. ¿Cuándo fue la última vez que usted dijo, esto no es normal? Pero muchos decidieron ignorarlo. Tal vez fue un dolor que aparecer siempre a la misma hora. Tal vez un negocio que estaba listo y se cayó sin explicación. Tal vez una discusión que terminó alejando a alguien importante de su vida. O una racha en la que todo parecer salir al revés. Siempre queremos llegar y fortalecer la vida. ¿Cuántas veces, vuelvo y repito, usted han dicho, esto no es normal? Pero decidieron seguir adelante como si nada pasara. Y vuelvo a repetir, tal vez un dolor que apareció de un momento a otro y nunca desapareció del todo. Un negocio que parecía seguro y terminó fracasando sin una explicación clara. O esa relación que comenzó a cambiar de la noche a la mañana. Yo le recordar que a veces las dificultades no llegan de golpe. Antes dejar pequeñas señales que la mayoría de las personas prefieren ignorar. Lo mismo que la salud manda avisos cuando usted tiene dolores seguidos. Cuando parecer situaciones constantes como falta de sueño o dormir mucho o se le duermen las manos o hay dolores frecuentes de cabeza, de espalda, de cintura. Hay situaciones que su cuerpo está diciendo poner cuidado, pero mucha gente no lo hace. Ahí llegar nosotros para ayudar. 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
0: Bueno, y seguir con este programa de la medicina tradicional chamánica, continuar con las llamadas de las personas que han querido cambiar su vida. Como ya saber, viernes 3 de este mes de julio, terminando la semana, comenzando el mes, pero siempre felices y contentos de poder ayudar a tantas personitas. La persona que está en la línea, hola.
2: ¿Aló?
0: Bienvenido a nuestro programa de la medicina tradicional chamánica. Y lo que todos los días me gusta para medir la sintonía, lo que me gusta preguntarles a ustedes, ¿cuánto hace que nos escucha?
2: Y hace poco nomás.
0: Ah, bueno, llevar poco tiempo. Y eso es lo que nos gusta, que diariamente llegar personas y personas a nuestra sintonía. Cada día se suman más personas porque lo recomiendan, porque les hablan, porque les causó curiosidad. Y bueno, eso me gusta. Y dígame una cosa, ¿qué fue lo que más le gustó de este programa?
2: Que es la sinceridad.
0: Y gracias a Dios, muy honestos.
2: Honesto, sincero.
0: Esa es nuestra misión. Tratar de despejar, como siempre lo digo, sus dudas y los temores de las personas. A ver, deme su fecha de nacimiento.
2: 8 de abril 57.
0: 8 de abril de 1957.
2: Sí.
0: A ver, concentrarse mientras tira los besitos y las caracolas. A ver, ¿qué es lo que está pasando en tu vida? Concentrate. ¡Ira! Tramante, tramante, callamán. Con toyono ira celereta. Celereta mapasalanta, manitú. Chango. A ver, respóndame, ¿por qué usted no había buscado ayuda antes?
2: No sé.
0: Bueno, ¿y sabe por qué le pregunto?
2: ¿Por qué?
0: Porque me marcar cosas oscuras. O sea, hay como un daño y eso es ser de alguien muy cercano que haber causado este problema.
2: Ya.
0: Y veo como problemas muy raros, muy oscuros. ¿Usted lo ha notado?
2: Sí.
0: Y esto le decir porque cuando no es una cosa, es otra cosa, pero siempre me están marcando problemas en su vida.
2: Ya.
0: Y desafortunadamente de un tiempo para acá, solo problemas, vuelvo y repito, y dificultades que me están marcando también a su salud. Ahora, otra cosa que estar viendo en el amor, está usted sintiéndose como muy distante. ¿Con quién vive?
2: Con mi pareja.
0: Deme la fecha de nacimiento, me hace el favor.
2: De 3 de marzo del 79.
0: Ah, pero más joven que usted. Eso está bien. A ver, la estar viendo como una persona muy noble y buena mujer.
2: ¿Sí?
0: Pero de un tiempo para acá ustedes como que han cambiado. ¿Lo ha notado?
2: Sí, pero por algo, sí.
0: Y hay otras personas que me están marcando acá, que le están como dando consejos, que usted ya no le conviene, mejor dicho, que como que se vaya de su lado.
2: Yeah.
0: A ver, necesito cuanto antes que venir a mi consulta, ya me separe la hora para hablar cosas íntimas que me están preocupando y que me están marcando aquí los huesitos.
2: Oiga, indecito, ¿y la otra parte sexual cómo va?
0: Por eso le estar diciendo que necesitar hablar personalmente con usted. No quiero preocuparlo, pero quiero es prevenirlo. ¿Tiene mi número celular?
2: No.
0: A ver, anotarlo porque lo que no se anota se olvida.
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2: Ya.
0: Tiene que llamar cuanto antes y separar la consulta.
2: Listo, indecito.
0: A ver, ¿qué le diría a las personas que lo están escuchando?
2: Bueno, lo poco que he estado escuchando en realidad es la verdad, es sincero y es verdad que llamen nomás porque es verdad, hay que tener confianza y sobre todo en Dios.
0: Entonces le dije la verdad.
2: Sí, la verdad.
0: Ah, bueno, muchos abrazos, gracias y bendiciones.
2: Ya, en su nombre, gracias.
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0: Muy buenos días, hoy día estamos con uno de nuestros hermanos, con uno de nuestros amigos que han venido, hicieron consulta, hicieron trabajo, sanaron y hoy día están felices y contentos como pareja. ¿Es así, mamá?
1: Sí.
2: Sí.
0: ¿Es así, papá?
2: Sí, muy bien, estamos recuperados.
0: Ustedes vieron todo el trabajo que nosotros hicimos, toda la ayuda que les prestamos, ¿ustedes cómo se sintieron?
2: Sí, una vez que vinimos aquí, la primera sesión ya los notamos al tiro recuperado, con otro ánimo, más...
0: Mejorando desde la primera consulta, ¿verdad?
2: Con más energía, sí.
0: Amén. ¿Ustedes vieron quién fue la persona que les hizo el daño?
2: Sí.
0: Sí.
1: Sí.
0: ¿Y cómo se sintieron?
2: Sorprendido. Jamás pensábamos en la persona
0: que les había dicho.
2: Claro.
0: ¿Y usted qué piensa, mamita?
1: Es que para no creerlo, porque es la persona que salió la imagen, es la que menos esperamos, es la persona que no, cuando vamos a verla, nos atiende bien, bien amable. Y quedamos.
0: ¿Ustedes qué le dirían a los radioescuchas?
1: Que vengan con mucha fe,
2: sí,
1: que la fe mueve montaña.
0: Sí. Y me alegra que ustedes hubieran visto los cambios y ustedes vieran cómo se ven de sonrientes. Se ven bonitos.
2: Sí, es que es otra vida.
0: Amén.
1: Se vive más tranquilo.
2: Sí.
0: Y ustedes están agradecidos con nosotros.
1: De todas maneras.
2: Claro que sí.
1: Sí.
0: Amén.
2: Sí, muy conforme y contento por ver los sanados de esta manera.
0: Fue con sacrificios y sacrificios fuertes.
1: Con mucho sacrificio.
2: Sí, los costó
1: bastante.
2: Los costó mucho.
0: Pero vea la alegría que ahorita tienen.
1: Sí.
0: Los cambios que han tenido.
2: Claro que sí.
0: Amén. Dios me los bendiga.
2: Amén.
0: Y estamos en aula porque no solamente que los ayudamos, sino que quedamos como amigos.
1: Exactamente.
2: Claro que sí.
1: Amén. Nos llevan el corazón.
0: Así es, mamá. Y les agradezco mucho este testimonio.

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0: buenos días, parienta, pariente. ¿Cómo está? Bienvenidas, bienvenidos a la mañana universal. Sí, sí, sí. ¡Aplausos, por favor! ¿Cómo está usted? Bienvenida, bienvenido, toda nuestra querida audiencia que nos sintoniza a esta hora en vivo y en directo a través de nuestras frecuencias de Radio Universal. En este día, viernes, viernes, viernes, ya llegó viernes, pariente, ya llegó, ya llegó. En este viernes, donde hoy día saludamos a todos los Santo Tomás Apóstol, Tomás, que están de onomástico el día de hoy. En este viernes bastante helada la jornada. ¿Cómo está el campo? ¿Cómo está? Yo siempre cuando está así el día, yo digo, ¿cómo habrán amanecido mis parientes en el campo, mis parientas? También, el día de hoy, también saludamos a nuestros queridos auditores que están en la ciudad, a quienes a esta hora también están trabajando, a quienes están ya en la oficina, a quienes están a esta hora también en la frutería, abriendo sus negocios, abriendo sus supermercados también, ¿por qué no? Vaya un gran saludo de parte de todo el equipo de Radio Universal, que a esta hora también está comenzando a con la programación también en vivo y en directo para todos nuestros queridos auditores en esta mañana universal. Mi jefecito, por si acaso, si usted se está preguntando qué pasó con don Carlitos, está de vacaciones. Sí, se toma unas vacaciones media raras porque mañana va a volver. Vuelve el lunes y el martes tengo que reemplazarlo de nuevo. Ya me pasaron el horario, así que... Estamos hoy día, saludos a Lolén, saludos a Temuco, saludos a Gorbea, saludos a Freire, saludos a Imperial, a Carahue, Labranza también, donde a esta hora nos están sintonizando y en distintos puntos de nuestra querida Araucanía. Póngale me gusta a nuestra publicación, ya tenemos nuestras redes sociales listas para estar junto a usted. Que vamos a estar con harta información, tenemos hartas cositas que contar, hay mucha escarcha durante esta jornada de mañana en la carretera, así que le hacemos el llamado si usted se está movilizando ya en este último viernes de sus vacaciones de invierno. Mucha gente está finalizando sus vacaciones, hoy día vuelven muchos turistas, muchos compatriotas que también están a esta hora también preparándose, tomando su desayuno de vacaciones, porque el próximo lunes ya están prestos a comenzar. 9 de la mañana con 23, le damos la más cordial bienvenida a la mañana universal.
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2: 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Oiga, bastante helada la jornada en el día de hoy. A esta hora en Temuco, capital de la región de la Araucanía, me están informando por acá, está despejado, hay menos 3 grados, despejado con niebla matinal. En la tarde despejado, en la noche despejado, para el día de mañana un grado también. También en la capital de la capital de la provincia del Malleco, en Angola, a esta hora despejado con niebla, 12 grados la máxima para el día de hoy. Para el día de mañana se esperan nublado también, volvería las lluvias para Angol el día martes 7, cubierto y lluvia. Todos estos días despejado con temperaturas bajas de 3 grados ya. Puerto Saavedra, un saludo a Puerto Saavedra. A esta hora de la mañana hay 10 grados, despejado en la mañana tarde. Sábado, nubosidad parcial. Para el martes, cubierto y lluvia también. Así que vengo, mami. Villarrica Pucón, a esta hora de la mañana. También, si usted está viajando hacia Villarrica Pucón o tiene planes de viajar este fin de semana, también este sábado, también van a estar bajas las temperaturas. Sábado menos 1 grado, domingo 3 grados, la mínima, la máxima 12 grados, 10 grados. También para este domingo en la tarde, ya en Villarrica Pucón. En la región de Los Ríos, en Valdivia, a esta hora de la mañana, un abrazo a quienes también nos están sintonizando, en nuestro querido Valdivia 93.9, hay menos 3 grados, menos 3 grados a esta hora, viernes 3, despejado y helada. En Valdivia, a esta hora me estaban informando, ¿dónde lo dejé? Aquí dejé la información, a ver si está por acá. En la ciudad de Valdivia, a esta hora me están informando que en diferentes puntos de la ciudad hay mucha neblina. Ya, así que se pide, por favor, a nuestros queridos auditores que reduzca la velocidad también. Hay muy poca visibilidad en Valdivia. Por acá también, a esta hora de la mañana, se hace el llamado también a conducir con precaución. Ya esto es la ruta T206, sobre todo en el tramo de la cuesta El Cero, debido a la presencia de hielo en la calzada, una de las cuestas más complicadas, yo considero, de Chile. Ya donde hay que tener precaución durante la jornada cuando hay bastante hielo en la... en la carretera, ¿ya? Seguimos en vivo, estamos en vivo junto a usted en esta mañana universal. ¿Qué me dicen por acá? Un saludo a Lolén Alto con un temita de Jorge Luis. Ese no es mi problema, muchas gracias. En la poda de Arándanos, mire. ¿Qué más tengo por acá en el WhatsApp? Oiga, hay mucha gente que se levanta temprano. Muchas gracias. Hola chicos, hoy día aquí escuchando en Auca Milehue. Quiero escuchar el tema del Flaco y sus parientes por acá. Mucho frío, pero con harto ánimo nomás, parientito. Don Huguito, mire. Programe su cancioncita porque vamos a estar junto a usted en esta mañana, super mañana. Estamos en vivo, 9:32. Vamos y volvemos. De la mañana con 32 minutos.
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1: En esta jornada sigues acompañándote de la Radio Universal. Les invitamos en esta mañana para que puedan pedir sus canciones y mandar sus saludos. Más 56 45 2 39 14 34 es nuestro teléfono. Y WhatsApp, más 56 45 2 39 14 34. Comuníquense con nosotros con toda confianza. Ya, saludos grandes para la gente de Victoria 106.1, en Curacautín 104.5. Abrazos gigantes para la gente de Lautaro en el 104.3. Y por supuesto, un saludo gigante para quienes están en Puerto Saavedra a través del 91.5 a esta hora, compartiendo la mañana universal.

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1: Mire qué tanta risa en la mañana, oiga. Oiga, seguimos en vivo junto a usted, en vivo y en directo, en esta mañana. Sí, me río por las cosas que pasan en vivo. Ay, ay, ay. 9 de la mañana con 48 minutos. Sigue avanzando esta mañana junto a usted. 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
1: Bastante helada la jornada. ¿Cómo está, pariente? Pariente, ya se tomó el cafecito a esta hora, ya se comió su pancito calentito, ya su sopaipita calentita a esta hora. Qué rico. En este día miércoles 3, no, en este martes. ¿Qué día hoy? Ya se me... Ya, de verdad que ya me perdí porque, a ver, dice aquí. ¿Por qué dice miércoles si no estamos miércoles? Oiga, estaba buscando el horóscopo acá del. En el horóscopo del día de hoy estoy buscando acá. Se nos quedó dormido el brujo hoy día. Ah, no, acá está. Vamos a dar los tres primeros, los seis primeros signos porque estamos atrasados. Si usted quiere saber qué le depara el destino, diría parianta, parianta. A ver, ¿qué dice el horóscopo hoy? A ver, Aries. ¿Quién es Aries, pariente? Levante la mano, que está en la pega ahí, los que están, en el cuchitril, levante la mano, oiga. Aries, te viene faltando a diario un poquitín más de paciencia, Aries. Fin de mes ya. No, ya estamos, sí, ya. Aries, y eso hace que el entorno laboral crean a veces que crean que pecas de soberbia. Esta actitud te podría crear hoy algunos enemigos. En realidad tiene las ideas muy claras y quiere que los demás las acepten sin resistir porque piensas realmente que irá bien para todos, pero ellos no lo ven así. Hoy te encontrarás con alguien que te hace pesado por se te hace pesado por su insistencia, Aries. Si decide alejarse, le vas a echar de menos también. Tauro. Tauro, estás en una buena etapa de tu vida. Si hoy te asalta la melancolía y los pensamientos sobre lo que pudo haber sido y no fue, aléjalos de inmediato. Adopta una actitud más positiva, Tauro. Confía en tu sexto sentido. No caigas en la trampa de dar otra oportunidad a un amor pasado. Más vale estar sola o solo que mal acompañado, Tauro. ¿Me oyó o no? En Géminis, Géminis el día... Oye, ayer era pura buena onda, hoy día estaba pura... Géminis, necesitas meditar. Busca tiempo y el espacio adecuado para hacerlo. Hay un detonante de que esos deseos de reflexionar llevabas latente hace tiempo. Ahora lo debes hacer, Géminis. Si lo haces bien, llegarás a conclusiones muy acertadas para mejorar tu vida en todos los ámbitos, Géminis. Es probable que estés colgada o colgado por alguien que crees que es un amor imposible. Más que amores imposibles, los que existen son personas incompatibles. Sí, o sea, Géminis, hoy día no busque nada, bololo. No le haga. A ver, Cáncer, el mejor signo de todos, Cáncer. A ver, veamos Cáncer. Desde hoy mismo, Cáncer, a hacer ciertos cambios en tu vida. Tu día a día mejorará como no te imaginas. Mire, pura buena onda para Cáncer. Te irá mejor ir haciendo pequeñas cosas a diario. Dice acá, que te harán variar esa visión negativa que te afecta desde hace un tiempo. Esto te provoca que estés a la que salta... A ver, espere. Esto te provoca que estés a la que salta. ¿Cómo es a la que salta hoy? Que la impaciencia te consuma. Ah, y que todo el mundo crea que tienes mal genio. ¡Mal genio nosotros! ¡Yo mal genio! Estás asustando a quienes se acercan a ti con buenas intenciones, Cáncer. O sea, hay que bajarle como tres cambios. Sigamos con Leo a esta hora. La vida no es otra cosa más que una gran aventura. Que hasta las cosas más sencillas tienen su encanto, Leo. Si estás proyectando a volar del nido, o sea, salta a volar. Hoy es un buen día para plantearlo en casa. Compréndeles y ten paciencia. Ahora es el momento de exponer a la persona que está a tu lado tu deseo de avanzar, Leo. Mire. Y finalizamos. A ver, corto. Uno, dos. Ya. Y finalizamos el día de hoy por el momento, con los seis primeros signos, con Virgo. Virgo. Con Virgo, el día de hoy, veamos por acá. Estás buscando un nuevo amor, y también un nuevo trabajo, Virgo. Tus gestiones se fracasan a diario, Virgo. Probablemente estás dirigiéndote al lugar equivocado. No vaya a pedir pega ya a esa empresa, Virgo. No, esa empresa donde va a ir a postular hoy día no es muy. No. Date un respiro y retómalo en septiembre. Mire, septiembre, después del 18 llega. Tendrás más éxito. Hoy tendrás la oportunidad de brillar y de mejorar la situación dentro de la empresa. O sea, ¿va a ir a trabajar o no? Si estás en una relación de pareja, Virgo, quizás sientas que vuestras respectivas ocupaciones de diario se están alejando. Deje de trabajar mucho y atienda a la niña. Porque su amor sigue intacto. ¡Ay, qué linda! Sí. Oiga, luego seguimos con los seis siguientes signos. Estamos en esta mañana universal para nuestros auditores que a esta hora están trabajando y no están de vacaciones también.

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2: El segundo juzgado de letras del trabajo de Santiago condenó a la municipalidad de Quilicura a pagar más de 66 millones de pesos tras acoger una tutela laboral. El tribunal determinó que el despido del exdirector de la Escuela de Música fue discriminatorio por motivos políticos. Una fiscalización sorpresa de la Contraloría en el Hospital de Coquimbo reveló esperas de más de 10 horas en urgencias, afectando a adultos mayores. También detectó hacinamiento, faltas en turnos del personal, fallas de infraestructura y retrasos de hasta 99 horas para traslados de camas. En la cuenta pública del Ministerio de Energía, el gobierno destacó la iniciativa Ordenemos la cuenta para regular deudas tarifarias. Tras esto, se priorizará una reforma a la distribución eléctrica para la ruta energética 2026-2030, buscando destrabar inversiones, empleo y rebajas en las cuentas de luz.
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10: Esta es la mañana de Universal. Gracias, Cura Cautín, por acompañarnos día a día. Aquí estamos en el 104.5 en Cura Cautín. Sí, me escuchó bien. 104.5 en Cura Cautín. Gracias por la compañía. También nos puede escuchar en todo el mundo en radiouniversal.cl. Les invitamos a contactarse con nosotros. Si quieren pedir alguna canción, si quieren mandar algún saludito, 45-239-1434. Con toda confianza, dele. 45-239-1434.

Esta es la compañía de la Radio Universal. Estamos en la Mañana Universal, acá en Lautaro, 104.3 es nuestra señal. Gracias a todos quienes nos acompañan en el 104.3, Lautaro y Perquenco. Gracias por su compañía tremenda. Por supuesto, les invitamos para que nos escriban, para que nos comenten, para que se contacten con nosotros. Nuestro teléfono y WhatsApp, +56 45 239 1434, +56 45 239 1434.

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2: De la mañana con 20 minutos avanza la jornada de mañana de día viernes, donde saludamos a todos los Tomás que están de onomástico y también saludamos a quienes están de cumpleaños en esta jornada, sobre todo en este fin de semana. ¿Dónde nos quedamos en el horóscopo el día de hoy? Nos quedamos en Libra. Atención, Libra. Hoy día vas a tomar una decisión importante, Libra, mire. En medio de unos cuantos problemas secundarios, mantén la Oye, me está costando esta palabra. A ver, espera. Mantén la serenidad. Mantén la serenidad y contempla a tus problemas por separado. Considera las ventajas, pero no pienses solo en el dinero. No todo es plata, chiquillo. Aunque igual unos par de pesos. No. La vida te está diciendo que es el momento de iniciar un nuevo camino, Libra. Estás intentando también progresar y tú deberías ser la primera persona en alentar tus proyectos. Seguimos con el siguiente signo, Escorpión. Si estás pasando por una situación que te preocupa a diario, escucha lo que hoy tiene que decirte alguien de tu entorno familiar, Escorpión. Te adjudicarán responsabilidades que indican lo valorado o valorada que estás por tus superiores. Esto significa mejoras de todo tipo. Deberías empezar a ahorrar un poco a diario en previsión de cualquier contratiempo. Y si estás en una relación de largo recorrido, Escorpión, este es un momento adecuado para pensar incluso en aumentar la familia. No. Hoy es un gran día para tomar decisiones importantes, Escorpión. Escorpión. Seguimos junto a Sagitario. Sagitario, el trabajo hoy se te puede poner cuesta arriba. No parece que estés en tu mejor momento, quizás porque estás influyendo a diario un tema amoroso no resuelto. Posiblemente te siga afectando porque estás todavía en contacto con tu ex. ¡Oh! ¿Sagitario? Búscate una persona que te sustituya hasta que la herida cicatrice. Yo le diría que se quede soltero. Poco a poco recuperarás todo tu aplomo y las ganas de vivir la vida. ¡Viva la vida! Sagitario. Seguimos en esta jornada junto a Capricornio. Capricornio. ¿Hay alguien Capricornio? Levante la mano, por favor. Costará concentrarte hoy en el trabajo, Capricornio, a causa de tu preocupación por el tema económico.
3: ¡Ay, por favor, que cante Gardel!
2: Evita dar más vueltas en tu horario laboral, Escorpión. No saque la vuelta ya. Despejará tu mente caminando al atardecer por algún paraje agradable. Que puro ir para el campo nomás. Tu mente caminando al atardecer estimulará tu creatividad y se te ocurrirá la forma de conseguir dinero que te hace falta. Ya. Pide consejos a alguien que pueda ayudarte a dar con la fórmula para salir del atolladero. Sepa los conceptos o se irá todo al traste. Acuario, el día de hoy procura poner los cinco sentidos en lo que estás haciendo, Acuario. Aspira a la excelencia a diario. ¡A la excelencia! Oh. Hoy una amiga te contará confidencialmente tu problema. Es importante que preserves su intimidad. Harás bien en aceptar y conocerle mejor. Tal vez tiene muchos por descubrir de su personalidad. Acuario. Y finalmente terminamos con Piscis el día de hoy. A diario, la cabecita en las nubes, Piscia. Hoy necesitas concentrarte y dejar de pensar en ciertas cosas que no son tan importantes ahora como el trabajo que tienes entre manos. Te hará brillar profesionalmente y eso te interesa mucho.
3: Sí, sí, sí.
2: Hoy hay alguien muy cercano que requerirá tu ayuda, Piscis. No dejes a esa persona estancada ahí. No la dejes. ¡Dale la mano! ¡Ayúdalo! Si estás saliendo con alguien, puede que hoy te pida avanzar en esa relación o establecer un compromiso serio. Oh, mira. Saludos a Piscis. Dice más 56 45 239 14 34. A ver, me dice: hola, buenos días, espero tengo una buena semana junto a su familia querida. ¿Me podría enviar el signo escorpión, por favor? Ya, pues, a ver, pero escorpión, revisemos escorpión nuevamente porque no me quedó claro. Escorpión, si estás pasando por una relación que te preocupa a diario, escucha lo que hoy tiene que decirte alguien de tu entorno familiar. Te adjudicarán responsabilidad que indica valorada. Pues ya, ahí le sigo, le mando. Ay, ay, ay. Seguimos en esta jornada junto a usted.
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2: 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Oiga, me están informando por acá, me mandan una fotito también. Dice: buen día, no alcancé a escuchar Cáncer. Saludos desde Padre Hurtado, mire. Todo escarchado y frío, todo congelado por acá. Oh, está heladito, ¿eh? Ya, seguimos en vivo en esta jornada junto a usted. Más 56 45 239 1434. Estamos esperando su su mensaje a esta hora de la mañana. Está heladito, chiquillo. Ya, me voy a hacer un café

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1434, comuníquense con nosotros con toda confianza. Ya, saludos grandes para la gente de Victoria 106.1, en Curacautín 104.5. Abrazos gigantes para la gente de Lautaro en el 104.3 y por supuesto, un saludo gigante para quienes están en Puerto Saavedra a través del 91.5 a esta hora, compartiendo la mañana universal.

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Gracias, Cura Cautín, por acompañarnos día a día. Aquí estamos en el 104.5 en Cura Cautín. Sí, me escuchó bien. 104.5 en Cura Cautín. Gracias por la compañía. También nos puede escuchar en todo el mundo en radiouniversal.cl. Les invitamos a contactarse con nosotros. Si quieren pedir alguna canción, si quieren mandar algún saludito, 45-239-1434. Con toda confianza, dele. 45-239-1434.

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0: chilena, no nos tocaba. Ah, ¡qué bonita canción! Dice por acá. Hola, buenos días. Quiero saludar a mis colegas del vivero El Encanto, que los extraño mucho. Cristina de Punta Arenas, con algo de Vicente Fernández. Gracias. Más 56 45 12 39 14 34. Estamos en esta mañana junto a usted. Bastante helada, ¿qué me dicen por acá? Buenas tardes, buenos días.
1: Hola. Buenos Hola, días. Chico Edwin, ¿qué haciendo tan temprano en la radio? ¿Te quedaste a dormir en la radio anoche por el frío?
0: Sí, no te
1: espero que estés muy bien, no estés muy congelado, porque pucha, que hace frío.
0: Está helado, ¿ah?
1: Yo soy de acá, Camino Soltén, Gabriela, y quisiera escuchar una canción de Sandro.
0: ¡Sandro!
1: No, una canción bien movida de Sandro para calentar un poco los huesos.
0: A ver, ¿qué tenemos de Sandro?
1: Ya, muchas gracias, chico Eddie, que estén muy bien. ¡Chau!
0: ¡Saludos, mi niño! Algo de Sandro que me pidieron... Aquí pillé algo de Sandro. Me dicen por acá...
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0: Ah, ya, sí, oiga, recuerde que en un ratito más ya vamos a estar con los bienes y servicios. Si usted quiere vender, si usted quiere también a esta hora o durante la jornada permutar, arrendar, si necesita hacer algunos trámites también, lo puede hacer en un ratito más. Vamos a estar junto a los bienes y servicios en esta mañana. 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Me dicen por acá, Mirta. Hola, buen día, chico Eddie. Buen día, Mirta. Saluda a mi amorcito Juan Ruiz, que anda trabajando en el campo con mucho frío, pero él siempre está irresponsable con sus animalitos. Mira, bravo, bravo. Decirle que lo amo con una canción bien linda elegida por ti, chico Eddie. Lindo día. Gracias. Saludos a Mirta. Saludos también a quienes están trabajando en distintos puntos de nuestra querida región de la Araucanía, de Chile y el mundo. Cuéntenos dónde nos sintoniza. A esta hora estamos en vivo en esta mañana junto a usted.
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0: 7:58 AM.
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3: El Tribunal de Juicio Oral en lo penal de Temuco condenó a 900 días de presidio a la dueña de un hogar de ancianos clandestino en Pitrufquén. Fue declarada culpable de maltrato por omisión tras hallarse a las víctimas desnutridas y deshidratadas. Una ciudadana chilena fue detenida tras cruzar ilegalmente desde Canadá a Estados Unidos a través de la Biblioteca Libre Haskell, edificio internacional que divide ambos países. Aunque la frontera corre por el interior del recinto, salir por el lado estadounidense sin autorización motivó su arresto. El Team para Chile inició con éxito su participación en los Juegos para Suramericanos de Valledupar 2026 tras conquistar 3 medallas de bronce en la jornada inaugural. El gran desempeño de los paraatletas nacionales en las primeras competencias abrió el medallero para el país.
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5: 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Gracias por su compañía tremenda. Por supuesto, les invitamos para que nos escriban, para que nos comenten, para que se contacten con nosotros. Nuestro teléfono y WhatsApp. +56 45 239 1434 +56 45 239 1434.

0: Estamos en la mañana de la Radio Universal acompañándoles aquí en Victoria, en el 106.1. Gracias por acompañarnos y les invitamos a que se contacten con nosotros directamente con nuestro número telefónico WhatsApp +56 45 239 14 34. Gracias a todos quienes nos sintonizan acá en Victoria en el 106.1.
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3: Oiga, pronto se viene Bien y Servicio, así que atento, atento. 11 de la mañana con 12.
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11 de la mañana con 15 minutos, 11 de la mañana con 15 minutos. Sigue avanzando esta jornada bastante helada, bastante complicada también, por qué no decirlo, sobre todo en la ruta. A esta hora estaba viendo por acá, sobre todo en la región de Los Ríos. Le comentábamos hace un ratito, ya hace un poquito rato, que la cuesta cero ya en Valdivia estaba complicadísima a esta hora de la mañana, ya. Y lamentablemente se nos reporta un accidente vehicular, ya, esto en la ruta cero que une Valdivia con Paiaco, en la ruta T206. Bomberos de Paiaco estarían trabajando en un volcamiento de un vehículo y se reportan dos personas lesionadas, ya. La niebla a esta hora en distintos puntos de la Araucanía, también en la región de Los Ríos, está bastante complicada. Ya estaba viendo por acá, a esta hora también en Valdivia se reportan animales vacunos que estarían recorriendo las calles bajo una densa neblina en el sector Galilea, ya, de Valdivia. También en el sector de Antilwe, la ruta que une Antilwe con Valdivia, cerca de la iglesia Calle, también a esta hora se estarían reportando una colisión de una camioneta con un animal, ya, y posterior choque a poste en esta ruta, ya. Lamentable hecho también, esto reiteramos, en la ruta que une Antilwe con Valdivia, específicamente en la cercanía de la iglesia Calle. También por acá estaba viendo se hace un llamado a la conducción en el tramo del puente, esto en Máfil, puesta Iñaki, por presencia de hielo también en la ruta. Hacemos el llamado también a quienes van transitando también en Máfil, que vaya con precaución. Paiaco, unidades de emergencia estarían respondiendo a accidente de tránsito camino a Valdivia, cuesta el cero, como le estábamos contando, con dos personas lamentablemente lesionadas. En la Araucanía, en Temuco, a esta hora de la jornada, en Padre Las Casas, el cuerpo de bomberos de Temuco estaría trabajando junto a equipos de emergencia en traslado de pacientes. Villa Alegre y bombero Ibacache en la comuna de Padre Las Casas. Nos informan por acá, me dicen: hola, buenos días, Chico Eddie. En Puraquina todavía no llega la luz y otros sectores que pertenecen a la compañía Frontel ya son 3 días sin luz y agua. ¡Qué rabia! Uf, qué lamentable, chiquillos, lo que estaban viviendo muchas comunas, muchos sectores. Estaba viendo por acá la Superintendencia de Electricidad y Combustible nos indicaban que en la región de la Araucanía a esta hora todavía hay 36.334 clientes sin energía eléctrica. La mayor parte se concentra en la comuna de Pucón, también en la comuna de Villarrica, con 14.411 personas, y en Villarrica 8.557. También a esta hora nos están informando algunos cortes de agua en algunos sectores por la escarcha, lamentable escarcha que estos días ha traído también bastante problemas con el sistema de agua potable. Ya mucha gente que tiene en el campo, lamentablemente por este tema de congelamiento del agua, también hay problemas, bastante problemas. Entonces, cualquier cosa también nos puede comunicar a esta hora en el +56 45 239 14 34.
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Seguimos en vivo en esta jornada también junto a nuestros queridos amigos también de... ¿Dónde fue que lo dejé? Chiquillos, se nos viene el gran rancherazo. 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Oye, vamos a tener entradas de regalo, aquí las tengo, la gente que está mirando por la cámara, ahí tenemos las entradas para regalar en esta mañana. Así que atentos a la sintonía. Que vamos a estar también por acá también. 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
4: Estamos en la mañana de la Radio Universal, también acompañándoles acá en la zona costera. En Puerto Saavedra y Nehuentude nos escuchan en el 91.5. 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Gracias por acompañarnos. Les invitamos para que se comuniquen con toda confianza con nosotros a la mañana universal. Nuestro teléfono y WhatsApp es el 45239-1434. Más 56-452-39-1434. Con toda confianza, a quienes nos están escuchando a través del 91.5, comuníquense con nosotros para poder complacerles ahí. Si quieren hacer algún comentario, si quieren mandar algún saludo, si quieren pedir alguna canción, ahí está el número de WhatsApp de la Radio Universal. Más 56-452-39-1434.

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Gracias a todos quienes nos acompañan en el 104.3, Lautaro y Perquenco. Gracias por su compañía tremenda. Por supuesto, les invitamos para que nos escriban, para que nos comenten, para que se contacten con nosotros. Nuestro teléfono y WhatsApp, +56 45 239 1434, +56 45 239 1434.

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3: ¡Ya! Oiga, si tiene algo que vender, si usted tiene algo que ofrecer a esta hora, ¡es el momento, chiquillos! Para que desde ahora en adelante comience también, porque sabemos que la cosa está difícil, pero nosotros como radio le echamos una manito a usted, parienta, pariente, para que tenga platita. Sí, pues sí, pues. Más 56452391434 para que a esta hora también se comunique junto a nosotros.
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3: ¿Qué tenemos por acá a esta hora de la tarde? Alejandro dice: hola, hola. Vendo motosierra Steel 170, perfecto estado, en 150 mil pesos. Número de contacto, el 982-783-734. Reiteramos, 982-783-734. Aló, buenos días.
5: Buenos días.
3: Buenos días, ¿con quién hablo?
5: Con Luz.
3: Con Luz, Luz, cuénteme, ¿en qué le puedo ayudar?
5: Mire, estoy vendiendo una casa en Temuco.
3: ¿Ya?
5: Cerca de Los Pioneros, sector Recabarre.
3: Ya, en Los Pioneros, está, ¿cierto?
5: Sí, en Los Pioneros. Está cerca del Rico Pan. Ah, hay más o menos una referencia.
3: Sector Amanecer para arriba, ¿cierto?
5: Claro, hacia arriba, hacia la universidad. 6 cuadras más o menos.
3: Ya, oiga,
5: la universidad.
3: Ya, oiga, mi niña, ¿y en cuánto está vendiendo la casita, oiga?
5: En 65.
3: ¿65 palitos?
5: Sí, conversable al verdadero interesado.
3: Conversable. Oiga, ¿y a qué número hay que contactarse con usted, oiga?
5: Al 61.
3: 61.
5: 95.
3: 95.
5: 54, 14.
3: 54, 14. Entonces, se vende casa en Temuco, ahí en Los Pioneros, ¿cierto?
5: Sí, sí, correcto.
3: Eso es como yendo hacia el el frigorífico.
5: Exactamente, en la misma cuadra de ahí.
3: Ya, camino al frigorífico en Temuco.
5: Claro, para hacerse una referencia, está el trébol también cerca. El Rico Pan.
3: Muy buena ubicación.
5: Venden carne, por ahí, sí, muy buena ubicación.
3: Muy buena ubicación, sí, me consta. Claro. Ya, mi niña, cualquier cosa, ahí nos avisa si le va bien, ¿ya?
5: Ya, po, ya. Ahí tocaremos una mascarita. Muchas gracias.
3: Vale, chao, chao.
5: Chao, chao.
3: Más 56452391434. Hola, buenos días. Me ofrezco para hacer aseo en departamento o casa Villa Temuco, Villarrica, Pucón. Número de contacto los puede llamar al 95341962. Reiteramos, 95341962. ¡Aló! Buenos días.
6: Buenos días.
3: Buenos días. ¿Con quién tengo el gusto, oiga?
6: Con la señora Norma de Petrusque.
3: ¿Señora?
6: Norma.
3: ¿Norma?
6: Sí.
3: Señora Norma, ¿cómo está usted?
6: Muy bien, gracias, usted.
3: Bien, gracias, aquí trabajando. Oiga, cuénteme, ¿en qué le puedo ayudar, oiga?
6: Ya, vendo madera de pellín.
3: Ya.
6: Palos, bueno. Pero tengo un montón, lo vendo el lote en 30 mil pesos para estaca, para la gente del campo, puede servir, porque necesito el espacio, así que lo voy a vender todo.
3: Ya, oiga.
6: Y pantalones nuevos de dama, de todas tallas, a 5 mil pesos el pantalón, pero nuevo, nuevo. Zapatos de seguridad para hombre, número 41.

0: En 25 mil pesos el par. Tengo dos pares, pero son de calidad, son muy buenos zapatos.
1: 25 mil.
0: Sí, el par. Ese par de zapatos, usted lo compra en cualquier parte nuevo, vale 70 y tanto, pero yo estoy vendiendo 25 porque son buenos zapatos.
1: Sí, bueno,
0: no, cuida.
1: Me consta. Oiga,
0: señor. Y una. Ah, ¿cómo se llama? Una canaleta para casas nueva de 3 metros en 15 mil pesos. Una canaleta para cuando corre el agua, algo así.
1: Ya.
0: ¿Eso me lo sería?
1: Ya, señora Norma, entonces tenemos un lote de madera de pellín, ya que lo está vendiendo en 30 mil pesos, ¿cierto?
0: Sí.
1: Pantalón de dama a 5 mil pesos, zapato de seguridad 25 mil pesos y canaleta de 3 metros a 5 mil. ¿A 15 mil? 15
0: mil.
1: 15 mil. Oh, ya, ¿sí? ya me la estaba barrando con 10 mil.
0: Ya, llamar al número
1: 953-027-500. 50, a ver, 953-027-500.
0: Sí.
1: Ya, mi niña.
0: Muchas gracias.
1: Vale, chao, chao.
0: Chao, chao.
1: ¿Qué más tenemos por acá a esta hora de la tarde? Mañana ya vos. Buenos días, se vende carbón de excelente calidad en sacos grandes a solo 10 mil pesos cada una. Si quiere comprar, estamos ubicados en el 21 de mayo, 850 en Pitrufquén. Que tenga buen día, muchas gracias. Reiteramos el número a esta hora o la dirección 21 de mayo 850 en Pitrufquén. Se vende carbón de excelente calidad en saco grande a 10 mil pesos. Hola, vendo moto Benelis 180 centímetros cúbicos con inyección y radiador con agua neblinero nueva, año 2024. 0 kilómetros, papel al día, 2 millones conversables. Llamar al 977-71-7750. Reiteramos, 977-71-7750. Se vende moto Benelli 188cc en 2 millones de pesos. ¿Qué más tengo por acá? Hola, vendo Living Ecucuero en Pitrufquén. Para mayor información, llamar al 983-214586. Vendo Living Eco Cuero en Pitrufquén. Para mayor información, llamar al 983-214586. Se ofrece pareja para cuidar parcelas cerca de Pitrufquén o Freire. De todo trabajo de campo, tengo carta de recomendación. Honrado y responsable. Contacto al 962-919533. Reiteramos, se ofrece pareja para cuidar parcelas cerca de Pitrufquén o Freire. De todo el trabajo de campo, tengo carta de recomendación. Honrado, responsable. Contacto al 962-919533. ¡Aló! Buenos días.
2: Buenos días.
1: Buenos días, ¿con quién tengo el gusto?
2: El gusto es mío, con Irene.
1: Irene, ¿cómo está?
2: Bien, gracias, ¿y usted?
1: ¿Tanto tiempo, oiga?
2: Sí, pues, te quedé solita.
1: Ah, por eso. Oiga, Irene, cuénteme, ¿en qué le puedo ayudar, oiga?
2: Tengo dos casas en 37 millones de pesos, están aquí en Pitrufquén.
1: ¿37 millones?
2: Las dos casas.
1: A ver, espere. Las dos casas en 37 millones, ¿cierto?
2: Sí, en 37 millones las dos casas.
1: Ah, o sea, ¿no las vende por separado, oiga?
2: No, las dos. No. Es que una al lado de la otra.
1: Mire, oiga, ¿y esto en qué sector hoy es aquí en Pitrufquén, cierto?
2: Un poquito más abajo del Lili nomás.
1: Ya.
2: Pero hay hartos negocios cerca,
1: Oiga.
2: Hay jardín. De todo.
1: Buena ubicación, oiga, Irene, oiga, y cuénteme, persona interesada, esto 37 cerrado, ¿cierto?
2: El 37 de las dos casas, por eso le digo.
1: Ya. ¿Número de contacto, Irene?
2: 97
1: 63
2: 67
1: 659. ¿Esto en qué sector es?
2: Yendo al Lili, que está aquí al otro lado de la estación.
1: Ahí, sector estación, ya. Oiga, Entonces, reiteramos el número 976-367-659.
2: ¿Sí?
1: Ya, entonces dos casas a 37 millones de pesos, Irene, sí, ¿cierto?
2: Tiene entrada de vehículo, sitio larguito para adentro.
1: Ay, mejor. Ya, mi niña, le mando un abrazo.
2: Ya, gracias.
1: Vale, chao, chao. ¿Qué me dicen acá? Hola, se vende un reloj Casio, poco uso, con indicador hora, día y fecha, tipo reloj cuerda, ya de hombre, en solo 25 mil pesos y un microonda digital, funcionando al 100% en solo 20 mil pesos. Interesados, llamar al 976-20-5630. Reiteramos, se vende un reloj Casio, poco uso, con indicador de hora, día y fecha, esto reloj tipo cuerda de hombre en 25 mil pesos y un microonda digital funcionando al 100% en 20 mil pesos. Llamar al 976-20-5630. Saludos. Hola, vendo trigo blanco y avena. Llamar al 955-174147. Reiteramos, se vende trigo blanco y avena. Contactarse al 955-174147. Hola, dice por acá, me ofrezco para trabajar como conductor de locomoción colectiva, licencia A2, A3, B y D para buses, camiones y otros. Llamar al 942-850471. Reiteramos. Me ofrezco como conductor de locomoción colectiva, de licencia A2, A3, B y D para buses, camiones y otros. Llamar al 942-850471. Buenos días, radio. Vendo cerditos lechones faenados muy bueno. Entrego en Freire, Pitrufquén. Para consulta, llamar al 934-807747. Buenos días, radio. Vendo cerdos lechones faenados. Entrego en Freire, Pitrufquén. Llamar, si usted necesita ahora el fin de semana, si tiene gente que está de cumpleaños, puede llamar al 934-807747. Buenos días, radio. Dice por acá Emanuel. Somos una familia cristiana y nos ofrecemos para hacer trabajo de campo, cerco, limpiar galpón, cortar murras, ya sea por día o por semana. Mi número y WhatsApp es el más 569-91-376637. Gracias, radio. Saludos, Emanuel. Reiteramos, entonces, se ofrece, dice, somos una familia cristiana y nos ofrecemos para hacer trabajo de campo, cercos, limpiar galpón, cortar murra, ya sea por día o por semana. Mi número de WhatsApp es el más 569-91-376637. Buenos días, un aviso de utilidad pública. Se necesita configurar una estufa en buen estado. Es para mi mamá, que tiene 79 años acá en Freire. Nosotros somos personas con discapacidad. Se puede llamar al 949-34-2050 con Walter de Freire, porfa. Textura de 500 kilos. Bueno, eso, gracias. Reiteramos, dice, se necesita configurar una estufa en buen estado. Es para mi mamá, que tiene 75 años acá en Freire. Somos personas con discapacidad. Se puede llamar al 949-34-2050. Buenos días, se dice por acá, me llegaron papas, papitas Rossi a 8 mil pesos el saco en Lumaco 281. Reiteramos, Jacqueline nos dice, muy buenos días, me llegaron papitas Rossi a 8 mil pesos el saco, ya en Lumaco 281. Bueno, hace tarde vendo
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1: Cango demoledor para romper el ya, mire, vendo cango demoledor grande para romper el cemento, 280 mil pesos. Interesado, llamar al 974-1144-21. Si quiere verlas, estamos en el centro de Pitrufquén. Gracias, con Miri. Vendo camioneta Hilux, Toyota Hilux 2017, papeles al día. Si quiere llamar al 9906-53039. Vendo camioneta Hilux, Toyota Hilux 2017, papeles al día. Llamar al 9906-56039. Buenos días, arriendo casa en Pitrufquén, sector Loica, a orilla de la carretera, casa grande con segundo piso. 4 dormitorios, living, comedor, cocina, sala de estar, cuenta con chimenea y un amplio patio con árboles frutales. Para mayor información, llamar al 997904747. Reiteramos, arrienda casa en Pitrufquén, sector Loica, a orilla de la carretera, casa grande con segundo piso. 4 dormitorios, living, comedor, cocina, sala de estar, cuenta con chimenea y un amplio patio con árboles frutales. Para mayor información, llamar al 9979-08747. 9979-08747. Buenas tardes, si quisiera saber el... Ah, ya, ahí vamos. El nombre de la señora que vendía esta capellín, ya, ahí le vamos a dar el número. Por acá también, más 5645-239-1434. Nos puede llamar a esta hora también para vender sus productos, para también conversar junto a nosotros. Buenos días, Radio Universal. Tengo 20 estacas de pellín a la venta, 5.000 aserradas a moto sierra de 4,4. También en Barros Arana, llamar al 964-85-2030. 964-85-2030 con Omar, que también vende 20 estacas de pellín a la venta, 5.000 aserreadas. Aló, buenas tardes. Buenas tardes, pariente. ¿Con quién tengo el gusto?
4: Don Hugo de Huichagüe.
1: ¿Perdón?
4: Don Hugo de acá de Huichagüe.
1: ¿Cómo está, don Hugo?
4: Oiga, quiero vender un camioncito.
1: Ya, un camioncito. A ver, espere. Déjeme ordenar un poquito. De Huichagüe, ¿cierto? Huichagüe. Oiga, ¿qué camioncito es, oiga?
4: Algo que está... Un Jack.
1: Un camión. Un camión Jack, ¿cierto?
4: Sí, petrolero.
1: Camión Jack, petrolero, ¿de qué año es?
4: 2017.
1: Oiga, y 2017, pero, oiga, ¿y de cuánto tonelaje, oiga?
4: Que es de 2000 kilos.
1: 2000 kilos. Ya. Oiga, a ver, 2000 kilos. Y cuénteme, ¿dónde lo puede ver la gente interesada?
4: Le doy el número.
1: Ya, pues deme el número, don Huguito.
4: 9 89 19 19 ya 37 26 37 26.
1: Oiga, y la gran pregunta, don Huguito, ¿en cuánto lo está vendiendo, oiga?
4: Nueve conversable, como 9.5 por ahí.
1: Ya, 9, pongámosle 9 conversable.
4: Sí, 9.5
1: ya. Entonces, don Hugo está vendiendo un camión Jack petrolero año 2017 de cerca de 2.000 kilos. Esto es en Huichagüe, ¿cierto?
4: Sí, en San Ramón.
1: En San Ramón, ya. El número...
4: A ver, está si... con papeles al día.
1: Papeles al día. Es el gran detalle que me faltaba. Porque... Papeles al día. Oiga, y... Oiga, y pero está disponible pa así, pasando al tiro, ¿cierto?
4: Sí, pues ando trabajando con él, pues sí, está especial para tirar papa, para tirar de leña, para tirar lo que quiera, tirar con él,
1: para tapadito. Para los buenos, para tirar.
4: Para tirar sandía, para tirar melones.
1: Ya, oiga, don Huguito, entonces. ¡Oiga, ya! Oiga, ¿y dónde está metido, oiga? Oiga, don Huguito, ya, entonces el número 989-193726. Ya, don Huguito, le mando un abrazo. Vale, chao. Oye, ¿dónde está metido? Ya, señoras y señores, y eso fue por el día de hoy nuestra querida sección de bienes y servicios. Oiga, gracias por participar a quienes también han estado junto a nosotros durante esta jornada. Recuerde que esta sección es absolutamente gratis para que usted también llevarle una ayudita a usted, porque sabemos que está súper, súper difícil la cosa. Entonces aquí también le damos el espacio para que usted venda, para que usted también haga su platita, ¿sí? 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Ya llegaron botines de dama de cuero, por si acaso. 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Ah, sí, ya, los últimos visitos. Dice por acá, vendo parcela de 9 metros cuadrados en el sector Quilquilco Bajo. Esto es 6,3 kilómetros por ruta Pitrufquén-Yancul y 1,7 kilómetros por segunda faja Bornar hacia el sur. Papel al día, factibilidad de energía eléctrica y agua potable. Terreno plano, locomoción colectiva. Reales interesados, contactarse al 95-33-510115. También por acá. Y eso sería, ya. Vamos y volvemos, no se separen. Ese fue el último que me está quedando, el último.

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2: Cuba comenzó un plan de emergencia para transformar 3.500 contenedores de carga en viviendas ante su severa crisis económica y habitacional. La medida busca dar una solución rápida al grave déficit de infraestructura y al deterioro de los hogares tradicionales en la isla. El presidente José Antonio Kast planteó la posibilidad de modificar las reglas de invariabilidad tributaria en Chile. Su propuesta apunta a elevar los montos mínimos de inversión exigidos a las empresas extranjeras para acceder a este beneficio que asegura estabilidad en los impuestos. Un buzo falleció en la región de Aysén mientras realizaba faenas, convirtiéndose en la víctima número 11 en el sur del país durante 2026. El trágico hecho reaviva las alarmas y exigencias sobre la seguridad laboral en las actividades de buceo extractivo.
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9: En la mañana universal ustedes se pueden contactar con nosotros a través de nuestro teléfono y WhatsApp, que es el +56 452 391434. Pero también pueden seguirnos en redes sociales, por supuesto. Nuestro Facebook, Radio Universal Chile, así nos buscas. 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Esas son nuestras redes sociales y, por supuesto, nuestra web, radiouniversal.cl. Gracias por acompañarnos acá en la Mañana Universal. Les invito a que sigan acompañándose con nosotros y comunicándose con la Radio Universal. Abrazos gigantes. Saludos para ustedes que están a esta hora en nuestra compañía de La Mañana Universal.

Esta es la mañana de Universal. Gracias, Cura Cautín, por acompañarnos día a día. Aquí estamos en el 104.5 en Cura Cautín. Sí, me escuchó bien. 104.5 en Cura Cautín. Gracias por la compañía. También nos puede escuchar en todo el mundo en radiouniversal.cl. Les invitamos a contactarse con nosotros. Si quieren pedir alguna canción, si quieren mandar algún saludito, 45-239-1434. Con toda confianza, dele. 45-239-1434.

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4: Tomamos contacto en terreno con don Julito Castro, que a esta hora nos informa. Don Julito, buenas tardes. Atención, a ver, veamos por acá. Don Julito. Ahí sí.
5: ¿Cómo estás, colega Eddie, allá en estudio? Desde la comuna de Freire, hoy día lo que va a ocurrir acá es importante. Un hito histórico para la familia de Freire, porque hoy día se inicia lo que es la entrega de terreno, como también la entrega de subsidio para 159 familias de la comuna de Freire que van a tener su casa propia más o menos ya en un año y medio. Estamos acá justamente en el terreno emplazado en la parte, cierto, oriente hacia la comuna, en la comuna de Freire, lo que es el fondo Reich, cierto, donde se va entonces a hacer hoy día la entrega de este terreno para la construcción de las viviendas del Comité Villa Los Siervos de Freire. Ya ha llegado el Seremi de Vivienda y Urbanismo, don Sergio Merino, también está el alcalde por acá, todo el equipo también del Servio, que va a hacer la entrega de este importante hito para la comuna de Freire. Vamos a interrumpir un poquito. ¿Cómo está? Buenos días, Seremi. Hola, directo, buen día, para Radio Universal. Lo que ocurre hoy día, un hecho histórico para Freire, me imagino que usted también, como usted, contento de poder entregar ya los terrenos, el inicio de un sueño para muchas familias. ¿Cómo
6: está? Sí, gracias. Bueno, primero saludar a todas las personas que nos están escuchando hoy en día por Radio Universal, ¿no es cierto? Y aquí estamos muy contentos acompañando a la familia, estas 159 familias que hoy día ya están colocando la primera piedra a su proyecto que por mucho tiempo estuvieron trabajando. Ellos aproximadamente el 2020 empezaron a hacer sus primeras gestiones para poder ya conseguir este terreno y obviamente poder ir salvando todas y resguardando todas desafíos que eso... Trabajo, cierto, claro. Tal cual. Entonces, por eso es muy importante lo que ha transmitido el presidente Kast, nuestro ministro también Poduje, en cómo nosotros estamos mandados, nos ha llamado para poder desentrabar, poder gestionar, poder eliminar ciertos requerimientos. Y la idea es poder agilizar los procesos. Hoy en día tenemos la data de los comités que están aproximadamente 11 años esperando, y eso no puede ser. Entonces, por eso nuestras políticas públicas están siendo adecuadas para poder acortar los plazos, ojalá en un 60%, para poder acortar.
5: Y el tema burocrático, ¿sí?
6: El tema burocrático, tal cual, el tema burocrático. Así que sabemos que hay algunos elementos que lo único que hacen es entorpecer esto. Y bueno, y eso es lo que estamos haciendo hoy en día para poder gestionar con otras instituciones también, con Agua Araucanía, con Bienes Nacionales, con Medio Ambiente, Ferrocarril también, que aquí también fue un tema de ferrocarril. Entonces, la idea no puede verse como que la casa poder obtener esta vivienda, no sé, 5, 7, 10, 15 años, son tiempos que no corresponden y no compartimos. Y estamos trabajando para poder acortar los plazos considerablemente. Así que aquí en conjunto con los vecinos estamos, con el alcalde también, así que muy contentos. El día nos está acompañando también, hace 2 días tuvimos un tremendo temporal, así que, pero bueno, son parte de las condicionantes de la región de la Araucanía que tenemos que saber vivir con ellas, así que bien, muy contento y el poder estar acá acompañando y representando al gobierno del presidente Kast.
5: Gracias, Seremi, muy gentil.
6: A ustedes.
5: Ahí tenemos, colega, al Seremi de Vivienda y Urbanismo de la región de la Araucanía, don Sergio Merino, que está también ya llegado acá a lo que va a ser esta pronta entrega del terreno. Ya hay muchas familias que están instaladas, se ha instalado una carpa acá donde van a albergar a los vecinos que hoy día viven un hecho histórico acá en nuestra comuna de Freire, con lo que va a ser la entrega del terreno, ¿cierto? Y también muy pronto también ya la pronta ejecución de las viviendas para 159 familias. Vamos a ver si el alcalde nos da acá un minutito, acá en directo para Radio Universal, un hito histórico para Freire, 159 familias hoy día, ven ya muy cerca el sueño de la casa. ¿Cómo está?
7: Buenas tardes. Hola, buenos días, buenas tardes a todos nuestros vecinos, vecinas de la comuna de Freire, agradecido y contento por esta bendición que Dios nos entrega para estas 159 familias, que hoy día se les anuncia su subsidio, se les entrega su subsidio, se entrega el terreno. Hoy día es el último día en que vemos este terreno así como está, compactito, con todo, porque ya empiezan los movimientos de tierra y esperamos en 18 meses, un año y medio, poder estar viendo las casas propias. Así que de verdad contento por toda la familia y por haber sido parte de este proceso que llevan muchos años esperando su anhelada casa.
5: Gracias, alcalde. Voy acá con los vecinos, impresiones. ¿Cómo están? Buenas tardes, ¿su nombre?
8: Buenas tardes, Mabel.
5: ¿Usted es la beneficiada o la mamá?
8: Yo, mi
5: señora, ¿su nombre?
8: Sí, Isabel Mesa.
5: ¿Contenta con este momento
8: muy
5: que va a vivir?
8: Muy feliz, muy feliz. Emocionada, porque imagínense cuánto tiempo esperando, arrendando, botando la plata, como se dice, y ahora por fin se ve este gran sueño. Ya falta menos ya. Ya imagínese.
5: Como un año y medio.
8: Como un año y medio.
5: Muchas gracias. Bueno, esto es lo que está ocurriendo hoy día acá en Freire. Reitero, se va a hacer la entrega oficial del terreno para la construcción de Villa Los Cierros, que compone 151 familias de la comuna de Freire. Lo dejamos usted allá en estudio. Muy buenas tardes.
4: Hola. Muchas gracias, don Julito, también a esta hora información en terreno, con esta entrega también para futuras viviendas. Estamos junto a usted en esta mañana universal.
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0: 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Y además vamos a estar regalando entraditas en un ratito más. ¿Cómo hacerlo? Ya, vamos a regalar. Regalémonos, total, este es el último día de que estamos en el perro. Ya, señoras y señores, si usted quiere llevarse entrada, mira, voy a regalar entradas dobles, ya una entrada doble por si usted quiere ir al gran rancherazo. Mira, vamos a regalar a dos personas. Una persona que se lleve al gran rancherazo de mañana y otra persona que quiera ir al gran perreo 2000, fiesta old school. Alócate ya este 4 de julio en Club de Pesca y Caza, por si acaso, ¿ya? Entonces, ¿cómo lo vamos a hacer? Usted desde aquí en adelante tiene hasta 10 para la 1 aproximadamente para mandarnos su WhatsApp y contarnos del por qué tiene que llevarse las entradas. Nada más que eso. Producción va a escoger la mejor respuesta y los va a llamar al final del programa. Tiene que estar atento porque vamos a pedirle que diga. Si es mujer,
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0: Y si es hombre,
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0: Así que desde ahora esperamos su WhatsApp al más 56 45 239 1434 para llevarse la entrada doble a Perreo 2000. Ya, alócate para ir a perrear al Club de Pesca y Caza. Y también vamos a regalar dos entradas también para el rancherazo de invierno. Entradas dobles para que usted vaya, usted y su pareja, para el día de mañana. Ya, así que desde ahora en adelante, díganos la entrada que quiere llevarse y por qué se la quiere llevar. Desde, tiene de aquí hasta la una. ¿Ya? Hasta la una para llevarse el, estas entradas. Vamos y volvemos, no se separen. De la tarde con 28 minutos.
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3: 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Gracias por acompañarnos y les invitamos a que se contacten con nosotros directamente con nuestro número telefónico WhatsApp +56 45 239 1434. Gracias a todos quienes nos sintonizan acá en Victoria en el 106.1.

Estamos en la mañana de la Radio Universal, también acompañándoles acá en la zona costera, en Puerto Saavedra y Nehuentude. Nos escuchan en el 91.5, sí, 91.5 en la zona costera, Puerto Saavedra y Nehuentude. Gracias por acompañarnos, les invitamos para que se comuniquen con toda confianza con nosotros a la mañana universal. Nuestro teléfono y WhatsApp es el 45 239 1434, más 56 45 239 1434. Con toda confianza, a quienes nos están escuchando a través del 91.5, comuníquense con nosotros para poder complacerles ahí. Si quieren hacer algún comentario, si quieren mandar algún saludo, si quieren pedir alguna canción, ahí está el número de WhatsApp de la Radio Universal, más 56 45 239 1434.

0: A ver, tenemos código. A ver. Vamos a ver, ¿por qué se quiere llevar esta entrada al rancherazo? A ver. Ahí está llamando, ¿no? Ahí está llamando. Cuando yo diga Radio Universal, usted nos tiene que decir eso, ¿ya? Nos tiene que decir.
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0: Parece que no quiere llevarse.
2: Aló.
0: Aló, buenas tardes, Radio Universal. Aló. Radio Universal, buenas tardes.
1: Radio Universal.
2: Buenas tardes.
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0: ¿Qué nos tiene que decir hoy día para llevarse la entrada, señorita?
2: Quiero ir al rancherazo.
0: Ya, pero ¿qué nos tiene que decir, oiga?
1: 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La fuerza de escucharnos.
0: ¿Qué más? ¿Qué más? ¿Qué más? ¿Qué a poco, señorita?
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0: ¿Qué nos tiene que decir?
2: Radio Universal. La fuerza de escucharnos.
0: ¡Ya, señorita! ¡Ay, qué sé! Oiga, buenas tardes. ¿Con quién tengo el gusto, señorita, en esta jornada en la mañana?
2: Gloria.
0: Con Gloria, Gloria. ¿Cómo está Gloria, oiga? Emocionada la escucho por llevarse esta entrada, oiga.
2: Es que no tengo muy buena cobertura acá.
0: No, si nos dimos cuenta, oiga. Oiga, Gloria, bueno, la estamos llamando de aquí a Radio Universal porque usted participó por unas entradas dobles para el gran rancherazo que se va a realizar el día de mañana en el Club de Guaso de Pitrufquén. Oiga, ¿cómo se siente?
2: Bien, feliz, porque llevo mucho tiempo sin salir.
0: ¿Mucho tiempo? ¿Esa era la razón del por qué
2: mucho,
0: no?
2: Mucho, mucho. Y creo que con mi pareja nos merecemos salir.
0: Oiga, ya, mire, ¿usted puede pasar a retirar sus entradas a la radio?
2: Sí.
0: Ya, mire, ojalá hoy día antes de las 3 de la mañana, miren, de las 3 de la mañana. De las 3 de la tarde o mañana en la mañana después de las 9, ¿ya?
2: Ya.
0: Ya.
2: Okay.
0: ¿Me da su nombre por fin?
2: Gloria Flores.
0: Gloria
2: Flores.
0: Gloria Flores, ya. Aquí van a estar las entraditas de Gloria, por si acaso, para que ustedes las pasen a retirar acá a la radio, ¿ya?
2: Ya, muchas gracias.
0: Ya, amiga, un abrazo.
2: Gracias.
0: Chao. Ya, Gloria Flores se lleva las primeras dos entradas dobles para este gran rancherazo de invierno. ¿Regalemos otra, no? ¿Regalemos otra? ¿Regalemos otra? Ya, regalemos otra. Bien. Veamos, ¿qué me dicen acá? Buenas tardes.
3: Hola, buenas tardes. Hablaba por las entradas de regalo para el Casi Pesca para mañana.
0: Ya, pero tiene que decirnos por qué, ¿no? ¿Por qué se tiene que llevar las entradas el día de hoy? Dice por acá. Ya, a ver, veamos. Ya, llamemos. Ya, veamos acá. Va, tiene que contestar el teléfono y decirnos.
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0: Ya, por si acaso, sí, cuando usted conteste. Ya nosotros le vamos a preguntar Radio Universal y usted nos dice. Vamos a llamar y vamos a regalar la segunda entradas dobles para este gran rancherazo que ya se nos fueron las primeras entradas. Gloria Flores se llevó las primeras dos. Tenemos otras dos y vamos a llamar al tiro. Llamemos. A ver si tiene tolo. A ver, ¿tiene tolo o no? A ver, ¿tiene tolo? A ver, ¿tiene tolo? A ver, ¿tiene tolo? ¿Tiene tolo? ¿Tiene tolo? No. Es que medio. Ahora sí, ya.
5: Vamos llamando.
0: Estamos llamando. Nos contesta el teléfono y nos tiene que decir Radio Universal, la fuerza de escuchar. No recuerde. Aquí estamos llamando. A ver. Veamos por acá. Es que lo que pasa es que chiquillo, de verdad. A ver. Ya, ahora sí tenemos todos. Ya. Vamos a llamar. Estamos llamando a la siguiente persona que se lleva las entradas dobles. Tiene que estar atento al teléfono. A ver, veamos. ¿Está llamando o no? Veamos por acá. Estamos llamando, ¿eh? Tiene que decirnos Radio Universal, la fuerza de escuchar.

0: escucharnos. ¿Quién nos conteste? ¡Conténtelo, por favor! ¡Que se lleve la entrada! Que la tenga. Mira, ahora que estamos regalando entrada, no contesta los tres. No, parece que no contesta, chiquillo. Va a tener una llamada perdida en la Radio Universal. ¡No contesto hoy día, chiquillo! Ya, vamos, a ver, segundo intento, segundo y último intento, ¿ah? Vamos a hacer segundo intento a esta hora. A ver, estamos llamando. A ver, ahora sí, a ver, veamos si estamos al aire. Está al aire. O si no, vamos a llamar a otra persona nomás porque está al agua. Al agua. A ver. Radio Universal, recuerde.
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0: No, parece que... A ver, aló. No, mire, y tenía buena... Y va encima el pariente, tenía buena excusa. No contesta la una. No contesta. No se quieren llevar la entrada al rantepar. Mira, y la persona me decía que quería llevar a su pareja al gran rancherazo porque trabaja de informe independiente y no le pagaron lo convenido y no tenía dinero, así que... Lamentable, no contestó el teléfono. A ver, ya, ahora vamos, llamemos a otra persona porque yo quiero que se lleven estas entradas, chiquillos. Ya llega, ya regalamos la... Esta doble, y ahora vamos a regalar otra más, ¿ya? Y también vamos a tener entradas para el perreo, ¿eh? Para la gente que quiere perrear, que quiere perrear, también vamos a regalar entraditas, pero en la tarde yo creo, ¿no? Ya, vamos, llamando. Espere, a ver si tenemos tono, Ya, ahí sí, ya. Estamos llamando. Estamos marcando el número. Ahí sí, ya. Vamos al aire. Recuerde, Radio Universal, la fuerza de escucharnos. ¡Oh, está ocupado! ¡No puede ser! ¡No puede ser! ¡No puede ser! ¡Va encima está ocupado, no! No sé si yo soy el de la mala suerte o sean ustedes, chiquillos, porque de verdad. Ya, ahora sí. 9. A ver, veamos, ya. Ay, después dicen que uno no quiere regalar nada, oiga. Ahí está marcando. Tiene que contestar a decir Radio Universal, la fuerza de escucharnos.
2: El teléfono que marcaste.
0: ¡No!
2: Está ocupado.
0: Pueden ser dos personas que se han perdido la entrada al rancherazo. Esas mismas personas. No, y les voy a decir, esas mismas personas son las que más no les saben que le regaláramos entrada. Ya, la última tercera persona, si no nos contesta, las entradas van a quedar para la tarde o va a tener que ir Chico Eddie con algo. Voy a tener que yo ocuparlas porque parece que nadie quiere entrar. ¡Chu! El día de hoy se cayó hasta el mouse. Espere. Se me cayó hasta el mouse el día de hoy. Ya. Vamos a llamar la tercera y última persona. Usted, la gente que me está escuchando, está clara que yo estoy regalando. Son ustedes los que no quieren contestar. Ya. Ahora sí. Vamos a llamar. Ay. Y uno consiguiendo central y ustedes no las quieren. Oiga. Vamos a... Ya, ahora sí. Vamos. vamos a llamar, ahora sí estamos llamando al número que se lleva esta entrada doble para el gran rancherazo. Lo bueno es que tenemos tiempo. Ya, ahora sí. A ver. Sí, va a estar los chiquillos de los. A ver. A ver, veamos ya. Ahora sí, llamando. ¿Está llamando, no? Ahí sí está llamando. A ver, veamos. Recuerde.
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0: A ver, veamos.
4: La fuerza de escucharnos.
0: ¿Perdón? ¿Radio Universal?
4: La fuerza de escucharnos.
0: ¡Déjala! Señoras y señores, se lleva la una. Oiga, felicidades, parienta, el día de hoy que se está llevando también una esta entrada doble para el gran rancherazo de invierno. ¿Con quién hablo?
4: Con Mirta.
0: Mirta, ¿cómo está Mirta, oiga?
4: Bien, gracias.
0: Qué bueno. Oiga, Mirta, cuéntenos, ¿por qué quiere llevarse estas entradas del gran rancherazo el día de hoy?
4: Porque quiere saber los grupos, pues son especiales. A mí me gusta el Flaco y sus parientes.
0: Ah, ¿le gusta el Flaco y sus parientes? Oiga, sí. Oiga, ¿y se va a sacar fotito y nos va a etiquetar o no, si va?
4: Obvio, pues chico, Eddie, obvio.
0: Ya, Mirta, oiga, Mirta, Mirta, ¿cuánto usted?
4: Godoy.
0: ¿Mirta?
4: Godoy catalán.
0: Nahuel. Oiga, ¿usted puede venir a buscar la entrada el día de hoy antes de las 3 de la tarde?
4: Sí. ¿Sí? Hasta ahora tengo que salir de mi trabajo ahora.
0: ¿Ya?
4: ¿Y puedo pasar por ahí?
0: Ya, ningún problema. Las entradas van a estar aquí y cualquier cosa es una entrada doble para usted y pareja para que vaya a ver al Flaco sus parientes, los supercumbieros, los cuatro haces de la cumbia y los cinco reales. ¿Ya, mi niña?
4: Bueno, muchas gracias.
0: Ya, vale. Vale, chao, chao. Ya, chiquillos, se nos fueron las cuatro entradas prácticamente para el gran rancherazo de invierno. Vamos a tener también entradas para Perreo 2000, Old School, por si usted quiere también bailar este fin de semana. Y también vamos a tener gran rancherazo de invierno, entradas para la tarde. Así que en la tarde nos vemos. Sí, la gente que quiera entradita en la tarde. 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
1: No, si nos vamos a regalar entradas. Ya, señoras y señores, nos vemos más rato desde las 5 de la tarde. Recuerde, estamos por esta semana reemplazando a nuestro querido jefecito Don Carlito, pero también felices por estar junto a usted. Nos vemos más rato desde las 5 de la tarde. En un ratito más llega Don Julito al velador, y también síganos en nuestra cadena universal. Por el momento me despido, nos vemos más rato. Orbo, arrivederci, sayonara, goodbye. En el micrófono estuvo Chico Eddy. Muchas gracias por sus saludos y su compañía. El Cañón.
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0: 12:58.
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3: La Organización Mundial de la Salud alertó sobre el alto riesgo de brotes de enfermedades como el sarampión en Venezuela tras los recientes terremotos. La baja cobertura de vacunación, el hacinamiento en refugios y la falta de agua potable segura agravan la crisis sanitaria en el país. El delantero croata Igor Matanovic reconoció haber sentido un leve roce con el balón luego de que la tecnología del chip en el balón detectara un toque sutil que invalidó un gol o perjudicó a Croacia, sellando su eliminación del Mundial 2026. La ministra del Deporte, Natalia Duco, aclaró que los conciertos de BTS en el Estadio Nacional nunca fueron confirmados legalmente por el IND. Acusó a la productora DG Medios de vender entradas sabiendo que no existía autorización por razones técnicas del escenario.
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4: 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Los invitamos a escuchar atentamente porque cada consejo puede ser de gran ayuda para usted y su familia. 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Voy a ir a una pausa muy interesante y regreso con la respuesta de los mensajes que llegan a nuestro WhatsApp.
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4: Estimados amigos míos, tengo un mensaje, me dice lo siguiente. 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Les cuento que desde hace un tiempo atrás las cosas no me están saliendo bien. Hasta mi hogar se ha destruido. La verdad no sé qué hacer. 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Mi querida Dora, lamentamos que esté pasando por esta situación calamitosa, pero usted es un tanto escéptica y por esta razón ha dejado pasar mucho tiempo, pero nunca es tarde para empezar. Quiero decirte que todo lo que está viviendo es producto de un daño que le hicieron para verla sufrir. Usted tiene un negocio que de la noche a la mañana ha empezado a decaer considerablemente, sumiéndola en la desesperación ya que las deudas la persiguen por todos lados. Su esposo se quedó sin trabajo y tuvo que salir del país con la idea de mejorar la situación. Pero todo ha sido en vano porque continúa desempleado y últimamente usted se enteró que está viviendo con otra persona. Quiero decirle, mi estimada Dora, en honor a la verdad, que su propia cuñada, la mujer de su hermano, le mandó a hacer un trabajo para bloquear su suerte en todos los campos, solo por venganza, ya que usted la sorprendió a ella siéndole infiel a su hermana, y usted inmediatamente se lo fue a contar. 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
4: 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Amigos míos, llegamos al final de este encuentro de Naturismo y Parapsicología. Gracias por su sintonía y confianza. Que tenga una linda jornada y que Dios ilumine cada uno de sus caminos. Hasta pronto.
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0: Damas y caballeros, siempre tengo el gusto y el placer de compartirles nuestro programa, como todos los días, hoy día viernes, programa que para muchos siempre lleva un mensaje óptimo y positivo para que muchos de ustedes reine la paz, la dicha y la fortuna. Para hoy día viernes, damos lugar en este preciso momento a los que están pasando por el desamor, el trauma del que nunca te has recuperado. Y en muchas ocasiones estamos utilizando tu pasado en tu contra, provocándote ansiedad, depresión, frustración, pena en la condición en la que estás. Y el enemigo ahí, esperando que te rindas. Nuestro programa siempre lo orienta si usted padece de algún dolor físico, corporal, emocional, espiritual. Y estamos siempre descifrando pasado, presente y futuro. A través de esas ondas radiales, siempre tengo el placer de compartirles un mensaje que usted, en vez de prosperar, fracasa. Usted que en vez de florecer se marchita. Usted que en vez de avanzar siempre hay un obstáculo. Entonces estamos resaltando la importancia de entender que más vale pronto que nunca. Más vale pronto que tarde. Que la salud no esperas. Si día tras día te sientes mal, que los problemas de amor se arreglan cuando hay una intención. Que la voluntad y la iniciativa son dos palabras potentes para entender que simple consulta, que una simple consulta siempre todo lo puede cambiar. Bienvenidos y bienvenidas.
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0: Para toda nuestra gente que nos acompaña precisamente hoy día viernes, último día de la semana, estamos para nuestro público, estamos para esa gente que en día de hoy se siente súper mal, aquellos que tienen algún dolor físico, corporal, mental, aquellos que nos prosperan, aquellos que hoy en día, mis estimados auditores, no avanzan. Es importante para la gente que sufre en la salud, es importante para la gente que sufre en el amor y también es importante para la gente que sufre en lo personal. No olviden llamar para agendar sus horitas. ¿Cómo lo pueden hacer? A la siguiente línea telefónica. Anoten, anoten porque lo que no se anota, se olvida.
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0: Me dice el control de que tenemos el primer oyente de hoy día viernes. Vamos a ver con quién tengo el gusto. ¿Aló?
4: ¿Aló?
0: ¿Sí?
4: Sí, quisiera hacer una consulta, quisiera consultar por mi salud. Y como siempre escucho el programa, entonces por eso estoy llamando.
0: ¿Primera vez que me llamas?
4: Primera vez.
0: ¿Qué le dio la corazonada por llamarme?
4: Mire, que recién lo estaba escuchando.
0: Ah, ya, ya, perfecto. Sí, ¿me gusta el programa?
4: Sí, sí, me gusta mucho. Bueno, yo hace harto tiempo que lo estoy escuchando.
0: Qué bonito, ¿de dónde me llamas?
4: Sí. Yo lo llamo de acá de Keule.
0: Ya, mi reina, la consulta es para usted, regáleme la fecha.
4: El 17 de octubre de 1962.
0: 17 de octubre del año 1962. Uy, mi dama, pero aquí sí me marca y me deja ver que usted es una persona que tiene muy alta la glucosa.
4: Sí.
0: Usted es diabética.
4: Sí.
0: Aparte de todo esto, que aparte del azúcar que tiene en la sangre, yo también veo que usted tiene problemas de articulaciones, a los huesitos, al mover los brazos, al mover las piernas. ¿Usted levantar los brazos le duele?
4: Sí, mucho.
0: Claro, tiene ya un problema de articulaciones y para eso tienes que cuidarte. ¿Ya? ¿Te has hecho algún chequeo médico?
4: Sí, estuve con kinesiólogo y no, igual me duelen mucho mis brazos.
0: Claro. Articularmente tú estás muy mal, entonces tienes que por lo menos siempre hacer elongaciones, hablarlo con el
4: kinesiólogo, sí,
0: para que se pueda tratar bien y así por lo menos que se haga unas terapias que sean alternativas, más que todo elongaciones al cuerpo, movimientos. Y aparte sí le invito para que por lo menos pueda venir a la consulta, así por lo menos pueda detallar bien cómo tratarlo con productos naturales. porque también veo que hay que regularizar la sangre. Aparte, también veo que tienes problemas a la guatita. ¿No sufre usted mucho de hinchazones?
4: Sí.
0: ¿Malestar estomacal, acidez, ardor?
4: El dolor y, bueno, me dijeron el médico que tenía vesícula.
0: Sí, pero yo veo cálculos.
4: Sí.
0: Entonces, para eso tienes que cuidarte, cuidado con lo que comes. El veneno mayor que está afectando tu estómago es el aceite.
4: Ya.
0: ¿Consume mucho aceite?
4: Bueno, en las comidas nomás, en la ensalada.
0: Por eso, el aceite tienes que tener que eliminarlo.
4: Ya.
0: Porque le va a perjudicar.
4: Ya, entonces tendría que agendar una horita.
0: Tendría que agendar una horita para venir en persona. Una consulta no la hace ni rica ni pobre, pero créame que le puede sacar de esa duda y por lo menos saber, por lo menos cuidar bien el cuerpo a través de la alimentación.
4: Ya.
0: ¿Ya?
4: Sí, porque con mi esposo queríamos ir. Sí.
0: Bueno,
4: porque
0: entonces
4: también una vez se siente dolores. Entonces, como siempre lo escuchamos, queríamos ir a la consulta también, y estamos solos, pero mi hija no está acá, entonces tiene que quedarse alguien en la casa. ¿Y le puedo hacer la consulta por mi esposo igual, para ir los dos?
0: No, pero mejor cuando vengan, traiga la orina y lo vemos bien.
4: Ya, de los dos.
0: Sí, ¿cierto? De los dos, sí.
4: Ya. Ya, entonces ya. Yo lo llamaría a este mismo número.
0: Sí, me llama a este mismo número, al primero que llamó.
4: Ya.
0: ¿Ya?
4: Ya agendamos.
0: Ya, mi dama. Sí, porque estoy con gentecita que está en espera.
4: Ya nomás.
0: Bendiciones. Chao, chao.
4: Gracias.
0: Chao.
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0: ¿Cuántas personas nos llaman a diario porque tiene algún problema de salud, porque son diabéticos o porque le duele algo articularmente? Así como la dama que acaba de llamar, es importante para la gente que nos acompaña. Si usted sufre de la salud, pueden llamar, pueden preguntar, pueden consultar. Es importante anotar porque lo que no se anota se olvida.
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0: Me dice que tenemos otra personita más en la línea. Este programa es participativo. Vamos a ver con quién tengo el gusto. ¿Aló?
5: ¿Aló?
0: Estimado.
5: Sí, con él.
0: ¿La consulta es para quién?
5: Para mí.
0: Regáleme nombre y fecha de nacimiento.
5: Ya, Víctor Hugo, el 28 de marzo de 1974.
0: ¿Usted se llama Víctor Hugo?
5: Sí, Víctor Hugo.
0: ¿La fecha?
5: El 28 de marzo de 1974.
0: ¿28 de marzo del 1974?
5: Sí.
0: Uy, hermanito, me deja ver en esta fecha de nacimiento que veo mucha inclinación a que usted la vida le vaya mal. Pesito que agarre, pesito que no le rinda, no le luzca. Aparte, me deja ver que usted le dijeron que usted ya visitó una machi. Usted visitó, aquí me marca que usted
5: visitó una machi. Sí, estoy
0: tomando remedios. Y le dijeron que tenía algo maligno.
5: Sí, me dijo que me habían tirado por la espalda.
0: Exactamente, y aquí me deja ver que hasta sus máquinas se han hecho perder, hermano.
5: Sí, las tres.
0: Sus máquinas se echaron a perder, imagínese.
5: Las tres.
0: Su fuente laboral. Entonces, por lo menos sí veo energía negativa atacante. Bueno, que verga personalmente la consulta con tierrita de la casa, de allá del campito donde vive usted, porque claramente esto hay que verlo directamente a la consulta. Me deja ver qué cosa mala, cosa oscura. Y también usted es una persona forzada y trabajadora, pero todo lo que usted trata de emprender, todo es fracaso.
5: Sí, yo a mi señora también vive enferma. Eso es lo que yo no entiendo que le está pasando.
0: Hermanito, pues veo algo malo en la parte de donde ustedes viven. Aquí veo que tiraron algo malo de santería y a través de fotografías también veo para verlos a ustedes perjudicados. Por eso mi consulta es la siguiente. ¿Usted llama por consultar o usted de verdad quiere venir a la consulta?
5: No, quiero visitarlo.
0: No, tiene que hacerlo rápido, hermano, porque las cosas no le van a resultar así.
5: Como usted me dice.
0: Exactamente, de las cuatro esquinas del hogar.
5: Ah, de las cuatro esquinas de la huerta, es como una huerta que tengo dentro del recinto de la casa.
0: Exactamente.
5: Porque el año pasado no se lo vio nada.
0: Y no se le va a dar nada porque claramente me deja ver que esa tierra está mal energizada. Tiene algo malo de manto oscuro, no se le va a dar nada. Inclusive las máquinas ya se le echaron a perder, su fuente laboral.
5: Sí.
0: Principalmente hay que venir a la consulta, estimado, porque claramente esto hay que tratarlo en persona.
5: Sí, quiero ir a verlo.
0: Y si somos de su entera confianza, con mucho gusto. ¿A dónde está su pareja?
5: Yo está aquí mismo conmigo.
0: Pásemela a ella.
6: ¿Aló?
0: Hola, mi dama.
6: Hola.
0: Un gusto.
6: Igual.
0: Mamita.
6: ¿Sí?
0: ¿Qué le ha parecido el programa?
5: Muy bueno.
6: Muy bueno, yo siempre lo escucho.
0: Regáleme su fecha de nacimiento. Si yo le digo mentira, dígame, maestro, es un mentiroso. Regáleme la fecha.
6: El 10 de abril.
0: ¿10 de abril?
6: De 1975.
0: ¿Del 75?
6: Sí.
0: Uy, mamita, ¿usted no ha sentido algo en la parte de la guata?
6: Sí.
0: Y la pierna, veo que una pierna le duele más que la otra. ¿Cuál ser?
6: La izquierda.
0: La izquierda. Al caminar, usted está como a pasito lento porque le veo que le duele hasta la rodilla. ¿Lo ha notado? Sí. Y en las noches a veces como te cuesta como un poco dormir.
6: Sí, a mí me cuesta dormir en la noche. Hay veces que me cuesta y me quedo dormida, pero pues hay veces que no.
0: Eso es porque veo que el cortisol no está funcionando de una manera adecuada en tu cuerpo. Lo que te recomiendo, mi dama, es que trate de agendar su horita para que por lo menos vengan en persona con su marido. ¿Oyó?
5: ¿Puedo una horita mañana?
0: Llámeme en media horita para agendarle la horita.
6: Ah, ya, listo. ¿Ya?
0: Mi dama, ¿qué le quiere decir a la gente que nos escucha?
6: No, es bueno que crea la gente porque
5: el primero que hago soy yo.
6: Mi marido no creía mucho, pero yo siempre le estoy diciendo que usted dice la verdad.
5: Yo ahora sí le creo a él porque la señora me dijo lo mismo que me dijo usted.
0: Pásemelo a él.
5: Sí, mire, yo le creo ahora a usted porque usted me dijo lo mismo que me dijo la señora. Yo la señora no la creía, ahora sí creo porque usted me lo está diciendo.
0: Claramente, hermanito, y eso que simplemente ni siquiera te conozco. ¿Usted alguna vez ha venido a la consulta?
5: Nunca.
0: Bueno, porque claramente hay gente que es escéptica y muchas veces hay gente que como que duda. Entonces estamos en vivo, en directo.
5: Yo he tenido cualquier accidente aquí, por lo tanto me caí, me quebré los dos pies.
0: No, es que usted le ha pasado muchas cosas sobre otras.
5: Sí, no, uy, después llegué a Santiago a mi trabajo, me atropelló un auto, quedé bajo un auto.
0: Me imagínese, hermano, entonces hay que tratarse porque si usted no se trata lo antes, no se vaya a preguntar el porqué el día de mañana, ¿ya?
5: No, y la señora me decía que la casa igual a eso me la tenían arreglada.
0: Por eso, hermanito, hay que tratarlo en persona. Llámeme al término del programa, la agendamos ahorita. ¿Estamos?
5: Ya, listo.
6: La tierra tiene que...
5: de las cuatro esquinas, en una bolsita.
0: De las cuatro esquinas, en una bolsa blanca, sí, señor.
5: Ya, listo, ya.
0: Dios la bendiga. Ya. Chao, chao.
5: Gracias, igualmente.
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9: Muy contento con usted porque usted es el que reparó y es así las cosas. Yo también la dudaba, pienso que yo creo que tendrían que hacer empeño de venir de este caballero, porque es real, no es falso, ni lo que se dice es verdad. 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
8: 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Totalmente recomendado. Decídase la gente que está pasando un mal momento y vengan, cierren los ojos y vengan si es que pueden. No dejen pasar mucho tiempo porque no les aconsejo.
9: Yo les aconsejo que vengan y hagan el empeño de venir. Si tienen algún familiar, un hermano, un padre o hijo, que hagan el empeño de venir porque hay mejoría. 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Estoy muy contento y muy agradecido con usted porque lo ha dicho las cosas como corresponde.
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0: 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Si no alcanzó a llamar, llame al término del programa. Que Dios lo bendiga, descienda el poder para así darle dicha, fortuna y prosperidad. Los esperamos.
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Hoy me tramite con la Annalise Lagos. Yo quiero todo contigo. Ya faltan 13 minutos. Nos separan de las 2 de la tarde. Hoy en este día vamos a saludar a Tomás Apóstol. Nos recuerda hoy día el santo era católico en esta jornadita ya de día viernes 3 de julio. La compañía acá en Julita el Velador hasta las 5 de la tarde. Aquí nos escribe, dice por acá, hola Julito, dice, ¿cómo estás? Quiero escuchar la canción Flor Hermosa de los Ebrios del Amor. Gracias, por acá nos escribe la patita que nos deja por ahí también su recadito en esta tardecita de día viernes. 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

0: Ahí no es la canción que nos pidió la patita, que se llama, ya estamos recién ahí revisando, con los ebrios del amor. Buenas tardes, ¿quién está por allá? Aló, aló, buenas tardes.
1: Buenas tardes, don Frito Castro.
0: Don Pello, ¿cómo está Pellito? Cuénteme, Pellito, dígame nomás.
1: Aquí estamos, pues, saliendo del viento.
0: Oye, se pasó el viento, ¿ah?
1: ¿Eh? No, se pasó, pues.
0: Oiga, terrible, fue fuerte, ¿ah? ¿Eh?
1: Sí, además, pues no, fue, pero...
0: Y además fuerte, ustedes fuerte. Con este tremendo incendio que tuvieron también ahí en Ratal, qué terrible.
1: Sí, pues yo no tenía idea, después me metí ahí una vecina y me dijo...
0: ¿Y no escuchó la sirena?
1: No, nada, nada, si que si aquí el viento, cuestión de ahí, le tomé unas pastillas, me quedé dormido.
0: Ya.
1: No, pues, no sentí nada, y aquí que fue como a las 3 de la mañana ese.
0: Sí, por ahí, pasé con las 2 y media.
1: Mire, Julito, de fútbol bueno. No vamos a conversar nada, vamos, pero... ¿Qué bombero? Día, mire... Fue el 3 de julio de 1977.
0: Que se fundó la tercera
1: compañía de bomberos de Ratal.
0: Oye, pues el amigo Bastías, ¿cierto?
1: Mi compadre, guacho pelado, don Lucho Bastías, él fue el que fundó la cuestión. Pues. El primer capitán fue mi hermano.
0: 49 años están cumpliendo hoy día, 49.
1: 49 años.
0: Se están preparando para los 50. Ya.
1: A todos. Y también que recuerdan a lo lejos a los que fundaron la compañía.
0: Claro.
1: Y desearle muchas felicidades nomás. Y quiero también escuchar la canción de Julito de Chaparrita Consentida, parece que se llama.
0: Ya. ¿Quién la canta esa? Chaparrita Consentida.
1: Chaparrita Consentida. Y si no... No, no sé, parece que son los luceros del valle, parece.
0: Sí, esa la tengo, ya. Va, ni un problema, ya, Pellito. La ya, encontré.
1: Listo, ya, felicidades nomás a los bomberos que lo pasan
0: lento. Listo, Pellito, un abrazo, cuídese. Hoy sí, le mandamos un saludo a los chiquillos ahí, están de aniversario, están de cumpleaños, los amigos de la tercera compañía de bomberos de Ratal. Le mandamos un saludo ahí. Ah, también a su fundador, ¿cierto? Luis Bastías, ahí que nos contaba, que está también ahí. Y a todos los que han sido parte de esta linda compañía de bomberos de Ratal, que están hoy día celebrando 49 años de vida. Van a hacer una romería y algunas actividades también con motivo de estos 40. Y se preparan ya para el cincuentenario. Mira, van pegando por los 50 ya los chiquillos bomberos de Ratal. Les mandamos un saludo muy cariñoso a la tercera compañía de bomberos de Ratal, a toda su directiva, a todos los ahí amigos de Ratal. 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Aló, buenas tardes.
2: Hola, Julito.
0: Buenas tardes, ¿con quién hablo por allá?
2: Con Mari.
0: ¿Con quién?
2: Con Mari.
0: Mari, dígame Mari, cuénteme.
2: Quiero una tarjetita para el bingo, quiero ir a la Ratal.
0: Ya, se quieren querer porque vamos a hacer el sorteo, ¿ah? ¿Eh? Ya.
2: Ya.
0: Nombre completo y apellido. Nombre completo y apellido.
2: Hugo Barriento Alarcón.
0: ¿Cómo?
2: Hugo.
0: Ya.
2: Barriento Alarcón.
0: Hugo Barriento
2: Alarcón.
0: Ya. Aquí quedó. A las 4 hacemos el sorteo de la tarjeta, ¿vale? Cuídese ya, que te ve.
2: Yo quiero un datito. ¿Cómo ir, llegar, un contacto para ir a Ratal? Si alguien va que nos cobre pasaje, nosotros queremos ir al bingo.
0: Pero tiene micro.
2: Ahí tenemos la radio para hacer el contacto para ir, porque nosotros nunca hemos ido a Ratal.
0: Pero tiene micro, si hay micro de Freire a Ratal todos los días.
2: Ya, Julito.
0: Y después ve con cómo se viene. Ya, amiga, que estén buenas tardes, que estén bien. Chao. Ya. Vamos a... Aquí nos pidieron para acá la canción. La Margarita nos llevó de Pichín. ¿Quién nos pidió esta canción con los rancheros de Romable? ¿Qué mal te ves sin mí?

0: 2 de la tarde, 2 minutos.
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3: La expresidenta Michelle Bachelet pausó en Chile su campaña para liderar la Organización de las Naciones Unidas tras visitar 8 de los 15 países del Consejo de Seguridad. Aunque cuenta con el respaldo de Brasil y México, el gobierno del presidente José Antonio Kast no apoya oficialmente su postulación. El Ministerio de Educación confirmó las fechas de regreso a clases tras las vacaciones de invierno 2026. La mayor parte del país retoma el segundo semestre este 6 de julio, mientras que las demás regiones volverán paulatinamente los días 20 y 27 de julio. El juzgado civil de Mulchen ordenó a la empresa Servimar pagar 9.000 millones de pesos a los herederos del copropietario del terreno del vertedero Licura. El fallo reconoce el derecho a la mitad de las ganancias obtenidas durante 30 años. La empresa apelará.
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9: 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Hoy viernes, mis queridos amigos, no quiero hablar ni de la mala suerte, ni querer hablar, sino solo más bien cómo hacerles preguntas. ¿Cuándo fue la última vez que usted dijo, esto no es normal? Pero muchos decidieron ignorarlo. Tal vez fue un dolor que aparecer siempre a la misma hora. Tal vez un negocio que estaba listo y se cayó sin explicación. Tal vez una discusión que terminó alejando a alguien importante de su vida. O una racha en la que todo parecer salir al revés. Siempre queremos llegar y fortalecer la vida. ¿Cuántas veces, vuelvo y repito, usted han dicho, esto no es normal? Pero decidieron seguir adelante como si nada pasara. Y vuelvo a repetir, tal vez un dolor que apareció de un momento a otro y nunca desapareció del todo. Un negocio que parecía seguro y terminó fracasando sin una explicación clara. O esa relación que comenzó a cambiar de la noche a la mañana. Yo le recordar que a veces las dificultades no llegan de golpe, antes dejar pequeñas señales que la mayoría de las personas prefieren ignorar. Lo mismo que la salud manda avisos cuando usted tiene dolores seguidos, cuando parecer situaciones constantes como falta de sueño o dormir mucho, o se le duermen las manos, o hay dolores frecuentes de cabeza, de espalda, de cintura. Hay situaciones que su cuerpo está diciendo poner cuidado, pero mucha gente no lo hace. Ahí llegar nosotros para ayudar. 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
9: Bueno, y seguir con este programa de la medicina tradicional chamánica, continuar con la llamada de las personas que han querido cambiar su vida. Como ya saber, viernes 3 de este mes de julio, terminando la semana, comenzando el mes, pero siempre felices y contentos de poder ayudar a tantas personitas. La persona que está en la línea, hola.
11: ¿Aló?
9: Bienvenido a nuestro programa de la medicina tradicional chamánica. Y lo que todos los días me gusta para medir la sintonía, lo que me gusta preguntarles a ustedes, ¿cuánto hace que nos escucha?
11: Hace poco nomás.
9: Ah, bueno, llevar poco tiempo. Y eso es lo que nos gusta, que diariamente llegar personas y personas a nuestra sintonía. Cada día se suman más personas porque lo recomiendan, porque les hablan, porque les causó curiosidad. Y bueno, eso me gusta. Y dígame una cosa, ¿qué fue lo que más le gustó de este programa?
11: Que es la sinceridad.
9: Y gracias a Dios, muy honestos.
11: Honestos, sinceros.
9: Esa es nuestra misión. Tratar de despejar, como siempre lo digo, sus dudas y los temores de las personas. A ver, deme su fecha de nacimiento.
11: 8 de abril, 57.
9: 8 de abril de 1957.
11: Sí.
9: A ver, concentrarse mientras tira los besitos y las caracolas, a ver qué es lo que está pasando en tu vida. Concéntrate. ¡Ira! Tramante, tramante, callamán. Con toyono ira celereta, celereta mapasalanta, mamitú. ¡Chango! A ver, respóndame, ¿por qué usted no había buscado ayuda antes?
11: No sé.
9: Bueno, ¿y sabe por qué le pregunto?
11: ¿Por qué?
9: Porque me marcar cosas oscuras. O sea, hay como un daño y eso es ser de alguien muy cercano que haber causado este problema.
11: Ya. Yeah.
9: Y veo como problemas muy raros, muy oscuros. ¿Usted lo ha notado?
11: Sí.
9: Y esto le decir porque cuando no es una cosa, es otra cosa, pero siempre me están marcando problemas en su vida.
11: Ya. Yeah.
9: Y desafortunadamente de un tiempo para acá, solo problemas, vuelvo y repito, y dificultades que me están marcando también a su salud. Ahora, otra cosa que estar viendo en el amor, está usted sintiéndose como muy distante. ¿Con quién vive?
11: Con mi pareja.
9: Deme la fecha de nacimiento, me hace el favor.
11: De 3 de marzo del 79.
9: Ah, pero más joven que usted. Eso está bien. A ver, la estar viendo como una persona muy noble y buena mujer.
11: ¿Sí?
9: Pero de un tiempo para acá ustedes como que han cambiado. ¿Lo ha notado?
11: Sí, pero por algo, sí.
9: Y hay otras personas que me están marcando acá, que le están como dando consejos, que usted ya no le conviene, mejor dicho, que como que se vaya de su lado.
11: Ya. Yeah.
9: A ver, necesito cuanto antes que venir a mi consulta, ya me separe la hora para hablar cosas íntimas que me están preocupando y que me están marcando aquí los huesitos.
11: Oiga, indecito, ¿y la otra parte sexual cómo va?
9: Por eso le estar diciendo que necesitar hablar personalmente con usted. No quiero preocuparlo, pero quiero es prevenirlo. ¿Tiene mi número celular?
11: No.
9: A ver, anotarlo porque lo que no se anota se olvida.
11: Ya.
9: 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Le repito, 981 86 65 28.
11: Ya.
9: Tiene que llamar cuanto antes y separar la consulta.
11: Listo, indecito.
9: A ver, ¿qué le diría a las personas que lo están escuchando?
11: Bueno, lo poco que he estado escuchando en realidad es la verdad, es sincero y es verdad que llamen nomás porque es verdad, hay que tener confianza y sobre todo en Dios.
9: Entonces le dije la verdad.
11: Sí, la verdad.
9: Ah, bueno, muchos abrazos, gracias y bendiciones.
11: Ya, en suma, gracias.
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9: Siempre nosotros los chamanes médicos ancestrales fortaleciendo, ayudando, contestando las dudas, las incógnitas de las personas que nos dan la oportunidad de demostrar nuestro conocimiento ancestral. Terminando la semana viernes 3 de este mes de julio, Vamos a ver quién está con nosotros en vivo y en directo. La persona que está en la línea, hola.
13: Aló.
9: Bienvenido al programa, o bienvenida mejor, al programa de nosotros los chamanes, los médicos ancestrales, los indios de la naturaleza. Bueno, ¿y cuánto hace que usted no nos escucha?
13: Ah, como unos 6 meses.
9: Ah, bueno, ya 6 meses. Ya ser una audiente oyente. ¿Y qué fue lo que más le gustó de nuestro programa?
13: Las cosas que te dice que son, se cuenta que son ciertas.
9: Pues gracias a Dios, Manitú Todopoderoso, son hechos y no palabras. Porque sí, sí. Saber que las palabras se las lleva el viento y los hechos justifican lo que nosotros hablar. Por eso son 31 años demostrando conocimiento ancestral. El que sabe, sabe, y no es como el que está aprendiendo. Por eso con orgullo siempre lo decir, que triunfamos donde otros fracasar, que no somos los únicos, pero somos los mejores. A ver, dame su fecha de nacimiento.
13: Yo creo que eso está por un primo.
9: ¿Por un primo? Bueno, entonces déme la fecha de nacimiento de él.
13: El 11 de julio de 1977.
9: 11 de julio de 1977.
13: Sí.
9: A ver, concéntrese pensando en él y lo que le pasa a él mientras nosotros tiramos los huesitos y las caracolas. Pero me hace el favor y piensa en él para que las energías fluyan mucho lo mejor. Y cuando vale. Tiras los huesitos, la tirada caiga muy bien. Mira, tramante, tramante, callamán, con toyonoida celereta, celereta más asalanta, manitú, chango. A ver, poner cuidado lo que le voy a decir en este instante, porque me está marcando que su primo está pasando por problemas, dificultades, hay energías atacantes al amor, y eso lo tener muy intranquilo. ¿Usted lo sabía?
13: Sí.
9: ¿Y cuánto hace?
13: Hace tiempo.
9: Pero desafortunadamente me están marcando muchas energías negativas alrededor de él. Por eso todo lo que trata de hacer le sale mal. Todo lo que emprende se negativiza.
13: Sí, ¿sabes? Lo que yo quería saber es que ahora él anda con una niña.
9: Pero tranquila, tranquila, que estoy... relajarse, tranquilícele. ¿Sí? Porque yo le estaré hablando las cosas y usted me llama es para tratar de orientarla. Y no me gusta que me diga nada. Bueno.
13: Ah, ya.
9: ¿Me entiende?
13: Sí.
9: A ver, ver situaciones negativas. Desafortunadamente lo que le decía, lo que le estaba hablando. Todo lo que él emprende le sale mal.
13: Sí.
9: En el amor una ilusión, pero desafortunadamente ni él mismo sabe lo que le pasa. ¿Usted lo sabía?
13: Sí.
9: Y necesitar hablar cuanto antes en mi consulta personal, porque hay otros temas que desafortunadamente me gustaría hablarlos, como ya le estar hablando personalmente.
13: ¿Ya?
9: Usted me estaba hablando que quería saber de la pareja con la cual está en este momento.
13: Sí.
9: ¿Sabe la fecha de nacimiento?
13: Sí.
9: ¿Cuál es?
13: 30 de septiembre de 1976.
9: 30 de septiembre de 1976.
13: Sí.
9: Me está marcando una buena mujer. Pero desafortunadamente lo que le están hablando, solo problemas con ella. Y a veces vuelvo y le repito lo que ya le dije, que no sabe qué es lo que siente su primo, a veces no sabe qué es lo que le pasa. Necesito me hacer el favor, me lo traiga cuanto antes.
13: ¿Ya?
9: Bueno, y si no puede venir, me trae una foto de él.
13: Ya.
9: ¿Tiene mi celular para que llame y se pare la hora?
13: Sí.
9: Bueno, igual se lo repito para las personas que están en sintonía, que llegan por primera vez o que quieren anotarlo. 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
13: Ya.
9: A ver, una preguntita. ¿Qué le diría a las personas que le están escuchando?
13: Que es verdad lo que dice usted, porque tienen que creer.
9: Bueno, entonces siempre la verdad.
13: Sí.
9: Un abrazo y muchas bendiciones.
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0: Bueno, ya saber que el tiempo en la radio es oro. Vamos con otra llamada hoy viernes 3 de julio para ayudar, para fortalecer la vida de quien tiene la oportunidad de comunicarse con nosotros. La persona que está en línea, hola.
1: ¿Aló?
0: Bienvenido a nuestro programa de la medicina tradicional, donde siempre tratamos de ayudar a las personas que quieren encontrar una respuesta a sus dudas y temores.
1: Me parece bien.
0: Bueno, y usted sabe que siempre estamos en vivo y en directo.
1: Correcto.
0: Bueno, deme su fecha de nacimiento.
1: 20 de agosto de 1954.
0: 20 de agosto de 1954. Como siempre lo digo a las personas, que deben concentrarse pensando en ustedes mientras le tiran los huesitos y las caracolas a ver qué pasa en su vida. A ver, concentrarse.
1: Ya.
0: Mira. Tramante, tramante, callamán. Con toyo no ira celereta, celereta mafasalanta, manitú. Tango. Según los huesitos, según las caracolas, me está marcando una persona luchadora, un hombre trabajador.
1: Correcto.
0: Le ha gustado, a ver, me marca que como que le ha gustado esforzarse día a día, ganarse su dinero con mucho sacrificio, pero veo que la suerte no lo ha acompañado en muchos aspectos de su vida.
1: Correcto.
0: Y estar viendo un gran fracaso en el amor, ¿cuánto hace?
1: Como unos 10 años.
0: Una pregunta, ¿actualmente hay alguien en su vida?
1: Sí.
0: Deme la fecha de nacimiento.
1: 13 de septiembre de 1955.
0: 13 de septiembre de 1955. Me está marcando una mujer buena, noble, muy luchadora, lo felicito.
1: Sí.
0: Pero veo que usted está como muy distanciado de ella.
1: Ya.
0: Y por eso no le dan ni ganas de llegar a su casa. ¿Sí lo ha notado?
1: Sí, sí.
0: Y estar viendo que son efectos pasados, desafortunadamente, como por situaciones negativas que le hicieron tiempo atrás, y esto fue para verlo derrotado, acabado, y desafortunadamente, de un tiempo para acá, todo mal.
1: Ya.
0: Y me están marcando, según lo que analizar, hace mucho tiempo le mandaron a hacer un trabajo para que usted no fuera feliz absolutamente con nadie.
1: Ya.
0: Por eso me está marcando y le digo sin equivocarme que usted últimamente se siente cansado, aburrido, sí. Y no le dan a veces ni ganas de trabajar, de hacer nada.
1: Ya.
0: Como que últimamente se levanta con mucho ánimo, pero de un momento a otro quiere como arrancarse, como con ganas de dejar todo atrás.
1: Sí.
0: Y me preocupa su salud, porque estar viendo situaciones malas a los huesos, como dolores, como la parte derecha de su cuerpo.
1: Sí.
0: Y este dolor a veces le pega como muy fuerte a la pierna derecha.
1: Sí.
0: ¿Lo ha notado?
1: Le está apuntando para justito.
0: Mi hermano, no soy adivino, gracias a Dios, pero tenemos mucho conocimiento, gracias a Dios y nuestros secretos ancestrales. Por eso es lo que tener en mi mano, lo levanto acá. Los huesitos de animal sagrado Kuzumo me da para decir pasado, presente y futuro qué es lo que le pasa a una persona.
1: Correcto.
0: Tenga cuidado porque este trabajo ya está haciendo mucho efecto y por eso hay distanciamiento en ustedes, en su familia.
1: Sí.
0: Y a veces como enojado y sin saber por qué motivo.
1: Sí, correcto.
0: Yo le recomendar cuanto antes llegar a mi consulta, llame y separe la hora.
1: Ya nomás.
0: Un mensaje para todas las personas que lo escuchan.
1: Puta, que lo vayan a ver, que pidan hora y que vayan a su consulta y les va a solucionar muchos problemas o les va a poner a alerta de las cosas que les pueden pasar.
0: Gracias por sus palabras y muchas bendiciones.
1: Listo, pues que le vaya muy bien. Muchas gracias.
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0: Muy buenos días, hoy día estamos con uno de nuestros hermanos, con uno de nuestros amigos que han venido, hicieron consulta, hicieron trabajo, sanaron y hoy día están felices y contentos como pareja. ¿Es así, mamá?
1: Sí.
2: Sí.
0: ¿Es así, papá?
2: Sí, muy bien, estamos recuperados.
0: Ustedes vieron todo el trabajo que nosotros hicimos, toda la ayuda que les prestamos, ¿ustedes cómo se sintieron?
2: Sí, una vez que vinimos aquí, la primera sesión ya los notamos al tiro recuperado, con otro ánimo, más...
0: Mejorando desde la primera consulta, ¿verdad?
2: Con más energía, sí.
0: Amén. ¿Ustedes vieron quién fue la persona que les hizo el daño?
2: Sí.
0: Sí.
1: Sí.
0: ¿Y cómo se sintieron?
2: Sorprendido. Jamás pensábamos en la persona que jamás pensábamos
0: que les había dicho.
2: Claro.
0: ¿Y usted qué piensa, mamita?
1: Es que para no creerlo, porque es la persona que salió la imagen, es la que menos esperamos, es la persona que no, cuando vamos a verla, nos atiende bien, bien amable. Sí. Quedamos
0: sorprendidos. ¿Ustedes qué le dirían a los radioescuchas?
1: Que vengan con mucha fe,
2: sí,
1: que la fe mueve montaña.
0: Sí. Sí. Y me alegra que ustedes hubieran visto los cambios, y ustedes vieran cómo se ven de sonrientes. Se ven bonitos.
2: Sí, es que es otra vida.
0: Amén.
1: Se vive más tranquilo.
2: Sí.
0: ¿Y ustedes están agradecidos con nosotros?
1: De todas maneras.
2: Claro que sí.
1: Sí.
0: Amén.
2: Sí, muy conforme y contento por verlos sanados de esta manera.
0: Fue con sacrificios y sacrificios fuertes.
1: Con mucho sacrificio.
2: Sí, los costó
1: bastante.
2: Los costó mucho.
0: Pero vea la alegría que ahorita tienen.
1: Sí.
0: Los cambios que han tenido.
2: Claro que sí.
0: Amén. Mi Dios me los bendiga.
2: Amén.
0: Y está emocionado porque no solamente que los ayudamos, sino que damos como amigos.
1: Exactamente.
2: Claro que sí.
1: Amén. Nos llevan el corazón.
0: Así es, mamá. Y les agradezco mucho este testimonio.

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0: 2:33.
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0: Ya faltan solamente 8 minutitos, nos separan de las 3 de la tarde. Hola, buenas tardes, ¿quién está por ahí?
1: Hola, don Julito.
0: Buenas tardes, ¿con quién hablo por ahí?
1: Con Irene.
0: Irenita, cuéntenos, Irene, díganos más.
1: Mire, don Julito, quiero ubicar una persona en el pueblo de... ¿cuánto que se llama? Lonquimay.
0: ¿El Lonquimay? Ya.
1: Sí, él se llama David Sarabia.
0: A don David Sarabia.
1: Sí, era un trabajador que estuvo harto tiempo conmigo y la hermana me dijo ayer que se había ido para Lonquimay.
0: A Lonquimay, ya.
1: Sí.
0: A don David Sarabia, que, sí, que se comunica con usted, ¿tiene su número, cómo?
1: Sí, el 95.
0: ¿Ya?
1: 67.
0: 67.
1: 0.
0: 0.
1: 5008.
0: A ver. 95-6705, ¿qué más?
1: 008,
0: un 208. Ya. ¿Y usted lo quiere ubicar como de maestro? ¿Cómo lo entiendo?
1: No, para que se está escuchando que él trabajó mucho tiempo conmigo, entonces.
0: ¿Ya?
1: A veces yo pido gente aquí para que me venga a partir leña, me cobran disparates.
0: Ya.
1: Me cobran mucho. Tuvo muchos años con nosotros trabajando. Ya.
0: Don David Sarabia, entonces, que vive en Lonquimay.
1: Lonquimay, sí.
0: ¿Cómo estará en tu mío por allá, don David? Que allá llega tu frío.
1: ¿Le quiero pedir la canción Tierra Mala, por favor?
0: Ya, Tierra Mala. Ya, me sigue, vale. Cuídate, sí. Vale, chao.
1: Ya, gracias, don Julito.
0: Oye, hay una gran fiesta. Hay una fiesta. Oye, me han preguntado, no tengo entradas para la fiesta del Club de Rodeo. Las regalé las dos que tenía ayer. No tengo entradas, y por favor no insistan con llamar porque no tengo entradas, reitero, para la fiesta del Club de Rodeo. No tengo entradas acá hoy día en el programa. Las regalé, las dos que tenía, las regalé el día de ayer. Por acá me piden que subimos a los chicos. Hoy van a estar ahí nuestro amigo. 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En agosto, falta harto tiempo, vecino, porque ya me está aquí confundiendo la gente. En agosto, para que se vayan preparando ahí, para que pasen agosto. Ya primero hay que pasar agosto, ya. Vale, cuídese, ya. Ahí me estaba llamando el vecino para contarme que esta gran fiesta en agosto, entonces, así que reitero, va a ser esta gran fiesta para que todos vayan allá a pasarlo bonito. En agosto, la fecha, ¿cuándo esto, vecino? Está por acá escribiendo. Y va a estar también Los Manantiales. ¡Uy! Los Manantiales, el Llanero Solitario. Ya, uy, que va a estar buena la cosa. Ya, en Quitratúe, en agosto, para allá vamos en agosto. Ya. Perfecto, perfecto ahí, en agosto. Ya seguimos acá, Julito el Velador. Por acá dice: hola, buenas tardes, Julito, quiero que esté bien. Bueno, motivo de mis saludos para saludar a la señora María Jaque con la canción del ranchito Leodán. Ya, de parte de su hija Otilia, con mucho cariño. Antes de eso, les quiero recordar que ya se agotó. Fíjese que está completo ya este lindo tour a Serena y Valle del Elqui en el mes de julio. Queda poquito, ¿eh? El 15 partimos, 15, 16, 17, 18 y 19 de julio. Vamos a la Serena y Valle del Elqui junto a Arquenco Tour. Sí, queda un poquito ya. Ya se terminó el cubo, estamos completos, me decía Jorgito. Qué bueno, qué bueno, qué bueno. 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Aló, buenas tardes.
2: Hola.
0: Hola, ¿con quién hablo por ahí?
2: Con su amor.
0: Hola, Adelita, ¿cómo está usted? Cuéntenos, Adelita, dígame nomás.
2: Dígame. Bien, Julito, ¿cómo está usted?
0: Muy bien, Padrita, cuéntenos, ¿en qué lo voy
2: yo
0: a atender?
2: Ayer le escuchaba muy elegido de la garganta, ¿se mejoró?
0: Sí, andamos bien ya.
2: Ah, ya, qué bueno. Sí, pues sí, ayer no lo pude escuchar porque llegó la luz a 20 para las 5.
0: Ah, pero llegó la luz, qué bueno, porque en estas partes sí. Estaba cortada la luz ya.
2: Sí, hasta se reventó algo en un radar por ahí, parece.
0: Claro, y ahí va todo el tendido. De hecho, hay muchos sectores que todavía están sin luz, así que sí. hay que cuidarse porque está
2: sí.
0: Esto del viento dejó la escoba.
2: Sí, antenoche estuve todo el día sin luz y ayer todo el día sin ¿ves? Luz.
0: Pero ya
2: se iba y la luz llegó.
0: Pero ya está con luz, ¿cierto? No hay problema.
2: Sí, hoy día estoy con luz y gracias a Dios estoy con luz ya. Para escucharla a usted por la radio.
0: Qué bueno, Adelita.
2: Sí.
0: ¿Y usted cómo ha estado, mejorcito ya o no? ¿Cómo está?
2: Ahí ando con una ala caída.
0: Ah, ya.
2: Sí.
0: ¿Qué le vamos a hacer? Pues así es la vida.
2: Brazo derecho, no la puedo mover.
0: Ya, ahí le tocamos un temita de vida para que se recupere bien. ¿Algún temita quiere escuchar hoy día? Cuéntenos a ver cuál.
2: El de ajo en los laureles.
0: Ya pues, vamos a estar de ajo en los laureles, listo, cuídese. Chao.
2: Ya, ya me sigue yo, que esté bien, cuídate mucho.
0: Abríguese, chao.
2: Sí, se andan más ropa que hija única. Chao, chao.

0: 3 de la tarde, 2 minutos.
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3: Según la encuesta CADEM, la aprobación del presidente José Antonio Kast cayó al 38% y su desaprobación subió al 58%. Además, el 69% de los encuestados cree que la presencia de militares en las calles aumentaría la sensación de seguridad de las personas. Estados Unidos aprobó la extradición a Chile de Rafael Enrique Gámez Salas, alias El Turco, identificado por la Fiscalía Metropolitana Sur como el presunto autor intelectual del crimen y uno de los líderes de los piratas. Su traslado a Chile podría concretarse durante las próximas semanas. El gobierno rechazó la propuesta de la ACHM de focalizar la exención de contribuciones para adultos mayores en la mega reforma. Aunque Hacienda ofreció mecanismos de compensación financiera, los alcaldes recurrirán de forma transversal al Senado para insistir en la medida.
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0: Mira, estamos con el llanero solitario que por acá me cuenta mi amigo Ezequiel de la productora que lo produciera. Va a estar en agosto por ahí, no sabes si en Corvette, así que vamos a estar atentos, también van a estar junto a los manantiales. Hoy nos acompaña acá en la radio, vamos a conversar un poquito con la Seremi, de Ciencias, Tecnología, Conocimientos e Innovación. Con la señorita, ¿cierto? ¿Señorita?
1: Señorita.
0: Señorita Saray Salazar Leiva. Ella es profesora, ¿cierto?, de enseñanza básica y convención también en matemática. ¿Cómo está? Buenas tardes, bienvenida acá a la radio. Y este desafío, de ¿cierto?, de poder asumir esta cartera que tiene que ir acá a la región. Y hablemos un poquito, Seremi, primero que nada, para que la gente la conozca. ¿Oriundo de dónde?
1: Bueno, yo soy de Temuco.
0: ¿Ya?
1: Nacida, criada aquí en la Araucanía.
0: Ya.
1: Un tiempo estuve viviendo en Temuco, después me trasladé a Padre Las Casas, San Ramón específicamente.
0: ¿Ya?
1: Y después ya, cuando ya más grande, ya volví a lo que es Temuco. Y de ahí no me he movido directamente de mi región.
0: ¿Trabajo antes de asumir como Seremi?
1: Era profesora de enseñanza básica, hacía clase en cuarto básico y hacía matemática en sexto básico.
0: Sexto básico. ¿Qué colegio para mandarle saludos al colegio?
1: Al St. Patrick School.
0: Muy bien, le mando saludos. Me imagino que se encuentra realmente con alumnos. ¿Ha visitado el colegio todo esto? ¿Cuál es cargo?
1: Sí, de hecho, una visita específica fue para el Día del Estudiante que me invitaron, así que pude participar.
0: Qué bueno, ¿eh? La recibieron ahí muy bien. Sí. Bueno, Seremi, hablé un poquito acerca de los seis pilares de este ministerio.
1: Sí, bueno, justamente nosotros como gobierno de nuestro presidente José Antonio Kast y del Ministerio de Ciencia, Tecnología, Conocimiento e Innovación, estamos presentando en las distintas comunas directamente la estrategia CTCI y también los seis pilares. Ya, bueno, tenemos que entender que Chile es el país más competitivo de América Latina, ya, eso es igual importante, y es el primero en innovación, primero en talento global, primero en digitalización en la región, ya. Pero por ejemplo, estos resultados de 20 años de inversión pública sostenida, pero por ejemplo ha pasado una brecha que entre las condiciones de Chile que pone para innovar y los resultados se producen en 20 posiciones. Esto quiere decir que Chile invierte mucho, pero por ejemplo, da poco resultado, poca productividad. Entonces, ¿qué viene directamente a hacer esta estrategia? Esta estrategia directamente viene a hacer a pasar ese valle, ¿ya? A tratar de posicionar a Chile como una economía basada en la extracción primaria y de eficiencia, ¿ya? Que entonces, ¿qué podemos hacer aquí? La respuesta es la Estrategia Nacional CTCI. Es una visión donde justamente todo lo que está dividido, porque hoy día, por ejemplo, tenemos Chile, Chile tiene científicos, Chile tiene, por ejemplo, lugares tecnológicos. Por ejemplo, aquí en la Araucanía nosotros tenemos universidades, centros de formación técnica, tenemos centros de investigaciones, ¿cierto? Tenemos muchos aspectos científicos y todo, pero lamentablemente están separados. Entonces, ¿qué viene a hacer el ministerio y qué viene a hacer específicamente lo que es la Seremía de Ciencia, Tecnología, Conocimiento e Innovación? Es articular y elevar. Cuando yo digo que vengo a articular, venimos a trabajar directamente con todos los estamentos de nuestra región, de todo el ecosistema CTCI. Venimos a trabajar con universidades, venimos a trabajar con comunas, ¿cierto? También todo esto lo estamos reuniendo y, por ejemplo, hoy día actualmente nosotros tenemos mesas que de innovación, ya tenemos mesas donde estamos trabajando economía circular, ya donde queremos abordar distintos estamentos a nivel como regional. Ya, por ejemplo, ayer estuvimos en algunas comunas, estuvimos en la comuna de Angol, estuvimos también, por ejemplo, en la comuna de Coyipulli y anteriormente hemos estado en otras comunas recorriendo y explicando directamente cuáles son los seis pilares. Bueno, nosotros tenemos específicamente seis pilares. El primer pilar que nosotros queremos abordar es la gestión ágil, trazable y eficiente. ¿Qué quiere decir? Que en este caso nosotros queremos que los recursos que tiene la NIT, que en este caso es el brazo que nosotros tenemos como ministerio, se puedan utilizar eficientemente, que lleguen a las personas, que lleguen a los científicos, que llegue a la ciudadanía, ¿ya? El segundo pilar que nosotros tenemos es la inteligencia artificial como infraestructura crítica. De hecho, hoy día actualmente la ciudadanía igual tiene un poco de temor a lo que es la IA, ya, porque igual sienten que van a quitarles como empleo, pero en sí la IA lo que viene a hacer es a mejorar la productividad, ya. De hecho, nosotros hace poquito tuvimos una presentación en la Autónoma donde presentamos sobre que la inteligencia artificial era algo importante para la ciudadanía, que probablemente en unos 5 años más vamos a, no sé, las personas se van a poder utilizar su calendario, todo a través de la IA, ¿ya? Y por ejemplo, va a ayudar, por ejemplo, a los municipios que hoy día, no sé, demoran tanto tiempo en hacer algunos informes o ayudar a las personas, hoy día la inteligencia artificial lo puede hacer en menos tiempo. Entonces, por eso nosotros el segundo pilar es inteligencia artificial como infraestructura crítica. Y de hecho, hoy día se va a ocupar en todos los ámbitos. Ya hace poquito nuestra ministra tuvo una reunión con sus secretarios, con ministros, para abordar directamente la inteligencia artificial en todos los lugares. Ya la otra es la impulsar la innovación. Cuando digo que el tercer pilar es impulsar la innovación, es que podamos trabajar con las pymes que hoy día actualmente están. Chile genera conocimiento, por ejemplo, talento, pero transformarlo en nuevos productos, ya en industrias, en valor. El desafío es cerrar la brecha de convertir investigaciones en innovación. Nosotros lo que buscamos es que todo el conocimiento se transforme en algo concreto y que pueda traer beneficios también a nuestra región de la Araucanía, ¿ya? Nuestro cuarto pilar es motores de investigación de innovación regional. Nosotros tenemos mucho material específicamente tecnológico, muchas investigaciones en la región, y lo que tenemos que hacer es unirlos todos, articularlos y elevarlos. ¿Ya? ¿Qué significa? Que, por ejemplo, ya hay centros tecnológicos que necesitan apoyo, necesitan que los podamos guiar. Nuestro ministerio los puede potenciar, los puede guiar, puede articular y elevar específicamente sus productos. Ya como hoy día actualmente estamos trabajando, por ejemplo, con AgroDNA, que es específicamente trabaja con la agricultura, y por ejemplo queremos hacer que este proyecto ellos lo vendan a nivel internacional. Entonces, ¿qué estamos haciendo? Elevarlo. ¿Y cómo lo elevamos? Estamos haciendo una articulación con ProChile, por ejemplo. ¿Y qué estamos haciendo para que esto salga de nuestro país? En eso estamos ido trabajando. Y, por ejemplo, también tenemos el pilar 5, que Chile es socio global en ciencia y tecnología. Lo que nosotros estamos buscando es que Chile sea conocido a nivel mundial, ¿cierto? Sobre que tenemos ciencia, que tenemos tecnología, que puede servir para los demás países, ¿ya? Que no solamente nosotros recibamos lo que es la tecnología y la ciencia de los demás países, sino que nosotros también seamos productores, ¿ya? Y el último pilar, que yo encuentro que es como el más esencial de todos, porque es talento para el futuro del trabajo. Cuando digo talento, el futuro del trabajo, este es el pilar 6, ¿por qué? Porque es el desarrollo del talento a lo largo de la vida, desde la primera infancia hasta cuando ya estudian en una universidad, donde estudian un magíster, donde estudian un doctorado, ¿cierto? Hoy día actualmente la ANID, que es la Agencia Nacional de Investigación y Desarrollo, está sacando en concursos directamente de magíster, de doctorado y también de pasantías fuera de nuestro país, ¿ya? Y es para potenciar directamente el área del futuro para nuestro país, ¿ya? Pero siempre hay que abordarlo desde la primera infancia. Por eso nosotros estamos trabajando, igual de hecho hemos ido conversando con algunos alcaldes de algunas comunas sobre el tema de poder trabajar con la robótica en las comunas. Y lo que mayormente nos han mencionado los alcaldes es el tema de que ellos les gustaría reunir, por ejemplo, a todos sus colegios y reunirlos, no sé, en un gimnasio, en el centro cultural, y tener talleres de robótica. Ya, eso es como el potencial. Y lo otro que nosotros queremos ir realizando, por ejemplo, acercar las tecnologías a las personas mayores. ¿Por qué queremos acercarlos? Porque hoy día actualmente hay lugares rurales, por ejemplo, donde no llegan las tecnologías, donde no llegan las, por ejemplo, hasta la conectividad.
0: Hay alta brecha entre lo rural y lo urbano.
1: Correcto. Entonces,
0: en comunas muy apartadas, por ejemplo, Freire, Lonquimay, es una costera, cuesta mucho el internet.
1: Cuesta mucho. De hecho, nosotros hace poquito conversábamos con el alcalde Galvarino.
0: También.
1: Y él me decía, yo no puedo acercarle a una persona mayor las IA porque sí. no hay conectividad. Y le dije, es justamente eso lo que nosotros queremos hacer, acercar las tecnologías a los lugares que más cuestan.
0: Seremi, ahora hay fondos concursales para eso. ¿Cómo se puede lograr esto de, hay financiamiento, hay becas, hay algún fondo para postular?
1: Correcto, nosotros tenemos concursos a través de la ANID, que en este caso es la Agencia Nacional de Investigación y Desarrollo. Constantemente están seleccionando en este caso algunos concursos, se publican en la página de la ANID, como también se publican en la página del Ministerio y también en la Seremía, donde nosotros también estamos siendo estamos compartiendo a las demás comunas lo que nosotros estamos realizando. De hecho, tenemos otras líneas que también son Explora, que está en este caso un proyecto específicamente del Ministerio, donde estamos trabajando aproximadamente con 56 colegios o más colegios de aquí de la Araucanía, y se están haciendo talleres, ¿ya? Como también hay otras líneas que nosotros tenemos como Ministerio, como Ciencia y Sociedad, ¿ya? Donde también se puede postular infraestructura de tecnología. Entonces, estamos trabajando incluso articulando todos los espacios que nosotros podemos tener.
0: Muy bien. Le queremos agradecer, Seremi, esta visita acá a la radio para dar a conocer los seis pilares del Ministerio de Ciencias, Tecnología, Conocimientos e Innovación. Hoy día acabamos de tener acá la grata visita de la señorita Saray Salazar Leiva, que es la Seremi de esta cartera. Seremi, muchas gracias.
1: Muchas gracias por la invitación.
0: Bien, vamos a continuar acá nuestro programa. Reitero que luego vamos a estar también a eso de las 4, sorteando las tarjetas para el bingo.

0: 3 de la tarde, 32 minutos.
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0: Faltan ya 12 minutitos, nos separan de las 4 de la tarde aquí en Julito al Velador. Información del Mundial, están igualando 1-1 Australia con Egipto. Reitero, se está jugando esta Copa del Mundo, ¿cierto? Ya hoy día hay tres partidos importantes, también juega Colombia. Y reitero, están 1-1 Austria con Egipto. Eso en cuanto a la información de la Copa del Mundo. Tengo un llamadito para aquí en esta línea. Buenas tardes. Hola.
1: Buenas tardes, Julito.
0: ¿Cómo le va, señor? ¿Cómo está usted?
1: Bien, nomás, y resfriado,
0: hermano. ¿Se resfrió? Oiga, chuta. Cuéntenos, ¿a quién quiere saludar? ¿Quién se quiere escuchar?
1: Quería medir el...
0: ¿Cuál?
1: El flaco y los parientes.
0: Ya, el flaco y los parientes, ya. Ni un problema.
1: ¿Qué está pasando en el mundo?
0: No más guerra.
1: Ya. Sí, por favor.
0: Terminó la guerra con los malas, bajó el petróleo. Viene otra baja de... Tiene otra baja de combustible, así que qué bueno que terminó la guerra, ya, tanta guerra peleando, estoy gastando plata en armamento ahí, y tanto niño que está, tanta pobreza que hay en el mundo. Bueno, ya, mi amigo, no hay problema.
1: Ya, lo felicito, por favor.
0: Ya, perfecto, vale. Chao, que te bien. Vale, oído el temita ahí para nuestro amigo. Oye, ¿cómo está el tiempo para lo que queda de semanita? Fíjese que para este día viernes ya, cielo despejado, para hoy la máxima va a llegar... No allá de los 10 grados. Mañana sábado 4, tenemos mañana sábado 4, nubosidad parcial durante la mañana, la tarde con nubosidad parcial, máxima de 10 grados para mañana. Domingo 5, la mínima de 12, la máxima de 12, despejado todo el día domingo, ¿eh? Y el lunes 6 de julio, lunes 6, la mínima de 0, la máxima de 11 grados, nubosidad parcial durante la mañana y la tarde también con nubosidad parcial. Y atención, por fin, llueve, ¿eh? Agüita para el martes. Yo que tengo ganas que llueva porque hace falta la agüita. Martes 7 se esperan cielos cubiertos y lluvia. Agüita, por fin agüita, viene lluvia para el 6. Perdón, martes 7 viene agüita para el martes 7. ¿Eh? Martes, estos días están tan helados. Fíjese que para mañana se espera 1 grado la mínima, máxima de 10. Domingo 5. 2 de mínima, 12 de máxima. Para el lunes 6, la mínima de 0, la máxima de 11. Y reitero, agüita para el día martes 7. Y ahí la mínima va a ser de 6 y la máxima de 9 grados. Pero de aquí hasta el lunes, cielos con nubosidad parcial y cielos despejados. Por ejemplo, mañana va a estar con nubosidad parcial, el domingo despejado y el lunes con nubosidad parcial. Ya el martes viene agüita, cielos cubiertos de lluvia. Acá en nuestra región de la Araucanía. Hoy mañana al mediodía quiero invitar a toda la gente de Freire. Vamos a estar celebrando el Día Nacional de los Cuequeros y las Cuequeras. Mañana a partir de las 12 horas en la Plaza de las Banderas, donde está, cierto, la pérgola, se va a desarrollar una gran actividad de la cueca con grupos invitados. Ahí está Maulén de Gordea, también está la agrupación de Freire, los campeones regionales, nacionales, van a estar presentes también ahí los chiquillos del campeón de la subcampeones de la cueca brava, ¿cierto? Ahí va a estar Panchita. Así que todos invitados a esta gran actividad de la cueca. Mañana, si usted no sabe el programa, mañana al mediodía nos encontramos ahí en Freire, en la Plaza de las Banderas, con esta conmemoración o celebración del Día Nacional de Cuequeros y Cuequeras. ¿Ah? Y también va a haber un concurso para quienes bailan cueca, los exponentes de cueca, mañana también se pueden inscribir el mismo día ya en el lugar, y para que participen también van a haber premios para quienes bailen cueca mañana en Freire a eso de las 12 horas. 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Oye, hace ratito que nos pidió por acá nuestra amiga, ¿cierto? La Adelita, nos llamó desde Los Laureles, desde Folil, que nos pidió por acá, esta canción que se llama Debajo de los Laureles. ¿Está bien por acá, Víctor? Nos pidió loquito al Flaco y sus parientes.

0: 4 de la tarde, en punto.
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3: El presidente Donald Trump presionó a Elon Musk para que done acciones de SpaceX a las cuentas Trump, un nuevo programa gubernamental de inversión infantil con ventajas fiscales. Trump confía en recibir su aporte pese a haber tenido recientes diferencias con el magnate. La tenista chilena Martina Siebert hizo historia al coronarse campeona en la categoría PST 3 femenina durante el Mundial de Para-Standing Tennis 2026 en Turín, Italia. Además, llegó a semifinales globales y en agosto competirá en los Goodman Games de Finlandia. El Festival Muda adelantó sus fechas para el 3 y 4 de octubre, liberando el Parque Estadio Nacional a mediados de mes. Esto abre una opción para albergar los shows de BTS en Santiago, luego de que el recinto deportivo rechazara usarse.
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0: El aguijón ahí con los rancheros del sur. Oye, voy a reiterar un gran saludo para los amigos bomberos de Radal, la tercera compañía de bomberos de Radal que están de aniversario. Les mandamos un gran saludo muy cariñoso. Están celebrando nada menos que 49 años de vida. Fue fundada por allá por un 3 de julio del año 1977. Su primer director y fundador fue don Luis Bastidas Enríquez. Hoy se va a desarrollar una romería al cementerio de Freire para justamente recordar a esos voluntarios que ya han partido. Así que le mandamos un gran saludo a todos los checos buenos voluntarios de la tercera compañía de bomberos de Radal, que hoy día están de aniversario celebrando 49 años de vida. Y nos quedamos en Radal, ¿por qué? Porque mañana está este gran bingo, no se olviden, gran bingo del J con U. El Juvenil Radal tiene mañana sábado 4 de julio a partir de las 16 horas en el gimnasio de la Escuela de la Esperanza de Radal, su gran bingo con un gran premio, diga. $1,000,000 para el primer bingo, $1,000,000 para el primer premio. Premio mayor de $1,000,000. Segundo, una vaquilla. Tercero, un refrigerador. Después tenemos una lavadora. 5 ventanas de aluminio. Una canasta familiar. Una aspiradora. Un horno eléctrico. Microondas. Set de olla. Freidora. Oiga, está espectacular. Y los binguitos. Está con binguito de 100,000. Otro de 50,000. 2 quintales de harina, una plancha, juego de sábana, mini primer, hervidores. Oiga, pero está espectacular este gran bingo. Y yo por acá en el programa estoy regalando 2 tarjetas para quienes quieran ir al bingo de Radal. Se pueden inscribir, tengo varias personas inscritas vía WhatsApp, como también a través del teléfono. 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Oye, nuestro amigo de Ercilla, nuestro amigo Dani Certo nos escucha por acá y nos pide un temita ese con Rancio Río Maule y Alexis Lillo, la canción El Hombre del Sombrerón. Escribe por acá el maestro Dani de allá de Ercilla. Y por acá sigue inscribiendo Retero para el Bingo, está en Formentera acá recibiendo las inscripciones. Dice: hola, ¿cómo estás? Consulta, la entrada que regalaba ayer era doble, no. No, las entradas que regalé ayer eran individuales, solamente individuales, por persona. Aquí tengo otro audio. ¿Quién manda por acá? A ver. ¿Aló?
1: Julito, buenas tardes.
0: ¿Cómo le va?
1: Acá le habla Inés de Calfuco.
0: Inésita de Calfuco, cuénteme, Inésita.
1: Quisiera hacerle una consulta. Si por allá tienen algún problema para llamar, alguna señal, porque yo acá en Calfuco no tengo señal para nada. Solamente para recibir llamadas por WhatsApp.
0: Ya, puede ser por ahí. Estaba complicado el internet.
1: Sí. Estamos incomunicados.
0: Sin internet, así es. Está complicado para esa historia. Las consecuencias. Gracias, Necesita. La consecuencia.
1: Un buen término de día.
0: Igualmente usted. La consecuencia es del temporal de viento.
2: Hola, Julito. ¿Cómo estás, Julito? Acá, Claudio, de por acá, de Valdivia.
0: Claudio de Valdivia. Cuéntame, Claudio. Dímelo.
2: Dándole a la chamba. Déjale. A la chamba. Quisiera pedirle un tema. Las flores de tu florero con los manantiales.
0: Ya.
2: Gracias, Julito, que tenga una buena tarde. Saludos de Valdivia, bye bye.
0: La Valdivia para Valdivia, ya. ¿Qué más tengo acá en el WhatsApp? ¿Está bonito parece? Acá tengo más WhatsApp que voy leyendo para acá, que de aquí. Dice: hola, regalo una tarjeta para el bingo de Radal. Mijita, por favor, falta el nombre y apellido, por favor, ahí no le coloco nada. Acá me escribe. ¿Quién es Víctor Paquete? ¿No? A ver.
3: Está muy buena la radio, don Julito.
0: Víctor.
3: Bueno, quería pedirle un temita más.
0: ¿Cuál, gachito?
3: El amante apasionado, por
0: favor. ¿Qué pasó?
3: Está muy buena la radio, don Julito.
0: Ya, amigo.
3: Aquí estamos, meta baile.
0: Meta baile, meta pega nomás. Ya, vamos, y con más canciones, ya. ¿Qué más tengo por acá en el WhatsApp? Lo voy revisando porque me está avanzando la hora. Acá dice: quiero participar por la tarjeta Bernardita Torres y Víctor Pará. Ahí los anota Martino acá en el listado que tengo. Luego meto los números a la tómbola y vamos a ver quién se va a ganar las tarjetas. Víctor Parada, ya. Y también por acá se inscribe Bernardita Torres, ya. Ya, ahí dejo notadito los dos que están en el WhatsApp. Ya, ¿qué más tengo para acá? En el listado que tengo acá de los personas. Dice: buenas tardes, soy Elizabeth Ferrada, me quiero inscribir para sortear la tarjeta del Bingo. Elizabeth Ferrada, también por acá se anotó para el Bingo de Radar. No se olviden, va a estar muy bueno, con 1,000,000 de pesos. ¿Eh? Todos ahí con el J con U mañana a las 4 en el gimnasio del Colegio La Esperanza de Radal. Dice: hola, Julito, quiero ir al bingo, Radal. Nombre, por favor. La Rosita ya la inscribí. Acá dice: buenas tardes, Julito. Aquí, Eladio Quintún, del sector Quechuco. Usted dice: para Rosita Canullán, con algún temita, la yegua de tu hermana, nos piden por ahí. Ya. Ya. Acá dice: hola, Julito, quiero, Julito, regáleme una tarjeta para el bingo de Radal. Jorge Antilaf, por aquí lo voy a dejar anotadito. Ah, Jorge Eduardo, lo tiene anotado ya, Jorge, ¿eh? Está anotado por acá, porque lo ya, ahí leo su mensaje, ya. Oye, vamos con el temita para el macho Dani, el viejo Caribe, ya vámonos.

0: 4:31 PM.
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0: Oye, de vuelta con las canciones, por acá tengo saluditos. Y este temita lo está programando nuestro amigo Claudio, ¿cierto? De Valdivia. Claudito, ¿cómo estás por allá? ¿Cómo está Valdivia, Ganchito? ¿Cómo le va? Buenas tardes, ¿cómo le va?
1: Hola, Julito, ¿cómo estás, Julito?
0: ¿Cómo está usted,
1: acá, amigo? Claudio, de por acá, de Valdivia.
0: Valdivia.

Ya, ahí está la canción para nuestro amigo Claudito de Valdivia, que nos pide la flor de tu florero. 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

0: 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Loquito, vamos a estar por acá entonces con la revisión de vamos a entregar las tarjetas enseguida para el bingo de radar.
1: Está muy buena la radio, don
0: ¿cómo está, amigo?
1: Ahora quería pedirle un temita más. El amante apasionado, por favor, si pudiera. Está muy buena la radio, don Julito. Aquí estamos, meta baile.

0: Oye, a modo mundial, Egipto lo gana a penales a Australia y entonces tendrá que ir ya a cuarto de final. Así que buen avance histórico lo que hace Egipto en este mundial tras ganarle a Australia. Entonces, Egipto, otro clasificado en el mundial de este 2026 que se juega en Canadá, México y Estados Unidos. Bien, por acá vamos a ir enseguida con los sorteos para regalar las tarjetitas para este gran bingo. No olvidarse, gran bingo. También me han preguntado por el otro bingo, pero no tengo tarjetas para regalar. Solamente promocionar el bingo también del Club Deportivo Real Madrid de los Galpones, que también es mañana sábado. Esto es acá cerquita de la comuna de Perusquén, en el kilómetro. Bueno, kilómetro 13, a camino hacia Dolten, en la escuela de los Galpones, en el colegio, en el patio techado, va a ser este gran bingo que organiza el Club Deportivo Real Madrid, con un gran premio de 300.000 pesos y con una adhesión de 5.000 pesos para que todos vayan a colaborar también con el Deportivo Real Madrid, que tiene su gran bingo. Y en Radal, el bingo es también mañana a las 4 de la tarde, en el gimnasio de la Escuela La Esperanza de Radal. Invita al Deportivo Juvenil Radal, el J con U, con su gran bingo mañana a las 4 en el gimnasio de la Escuela Esperanza, con un gran primer premio de 1.000.000 de pesos. Después se llena vaquilla, refrigeradores. Vamos, por acá, chicos, ustedes denme los números.
1: ¿Ah?
0: Denme los números, están listados. Dígame, cualquier número de esos que están ahí. ¿Cuál? ¿Cuál?
1: El
0: 11. El 11, ¿y quién corresponde? A ver.
1: Bernardita Torres.
0: Ya. Bernardita
1: Torres.
0: Torres, ya. Aquí dejamos entonces la tarjeta a Bernadita Torres. Ya, otro más. Menos el 11.
1: El 5.
0: El 5, ¿a quién corresponde en el listado ahí?
1: Don Jorge Lautaro Antilaf.
0: Jorge Antilaf, ya.
1: Antilaf, ¿cierto?
0: Sí, Antilaf, sí.
1: Ya.
0: Antilaf. Y nos queda la última tarjeta, porque son tres. A ver.
1: Ya.
0: De menos el que nombró ahí, don Jorge y la señora.
1: Número de la suerte, el 7.
0: 7. ¿Quién está ahí, el 7?
1: Alfredo González.
0: Alfredo González. Se gana entonces la tarjeta para el bingo. Ahí estamos, gracias, chico Eddie. Usted se viene acá al turno. Estuvo en la mañana y ahora se sigue en la tarde. Va a sacar medio billete este mes. Ya, no. Oye, ganó Egipto. Realmente jugó mejor Egipto. ¿Va? Ganó. Le ganó a los canguros Egipto, no trae, pero jugó harto bien con Salah y también su capitán líder. La figura que, bueno. Entonces, vamos con las tarjetas para que retiren las tarjetas del bingo de Radal. Las pueden, van a quedar aquí en la radio, pasen a buscarla acá en la tarde o bien mañana en la mañana. El bingo es mañana allá en el gimnasio de la escuela. Ganaron hoy tarjeta don Alfredo González. Don Alfredo González también gana tarjeta don Jorge Antilaf. Y don, ¿cómo se acá? Torres. Bernardita Torres, claro. Bernardita Torres es la ganadora. Aló, buenas tardes.
2: Aló.
0: Aló.
2: Aló, Julio.
0: Dígame nomás.
2: Raquel.
0: Aló, dígame.
2: ¿De quién está? ¿Por bingo?
0: ¿Cómo?
2: ¿En está por bingo de quién?
0: Pero, oye, no le escucho nada. Dígame.
2: ¿En está por bingo le quedan?
0: No, señor, estoy recién haciendo un sorteo, ya terminamos recién. Se acabó el sorteo, ya la regalé, amigo. Vale, vale. Cuídese. Ya va a decir, no está escuchando el programa. Ya, yo me comienzo ya a despedir. Nos reencontramos ya el lunes acá en Juanito el Velador, como siempre en la Radio Universal. Reitero, también mañana hay cuecas para que vayan a bailar cueca a partir de las 12 ahí en la Plaza de las Banderas de Freire. Y también invitados al bingo del Deportivo de los Galpones. Real Madrid tiene su gran bingo. Y también por acá quedan varias invitaciones, porque del 3 al 5 de julio se viene el Chocolate Fest 2026 en el López Trufquén, con lo mejor de la gastronomía, emprendimientos locales y mucho chocolate. Acá en Reinversal hay entradas para quienes quieran ir, pueden venir acá a retirarlas. Las tenemos acá en la radio. Gracias por la sintonía. Nos encontramos el lunes.
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4: Mi gente trabajadora del campo y la ciudad, con mucho cariño iniciamos una nueva edición de nuestro programa de Naturismo y Parapsicología. Aquí compartimos orientación, conocimiento y esperanza para enfrentar mejor los problemas cotidianos, Los invitamos a escuchar atentamente porque cada consejo puede ser de gran ayuda para usted y su familia. Bienvenidos, que tengan una excelente jornada. 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Voy a ir a una pausa muy interesante y regreso con la respuesta de los mensajes que llegan a nuestro WhatsApp.
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4: 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Su esposo se quedó sin trabajo y tuvo que salir del país con la idea de mejorar la situación. 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Como era de esperarse, los problemas surgieron y ella, con la sangre en el ojo, mandó a sellar su futuro. 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
4: 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Amigos míos, llegamos al final de este encuentro de naturismo y parapsicología. Gracias por su sintonía y confianza. Que tenga una linda jornada y que Dios ilumine cada uno de sus caminos. Hasta pronto.
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0: 5 de la tarde, 3 minutos.
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3: La Subtel modificó su norma técnica e incorporó las bandas W y B al servicio fijo por satélite en Chile. Según la subsecretaria Romina Garrido, esto ampliará la carretera digital, permitiendo conexiones más rápidas, estables y eficientes, beneficiando principalmente a zonas aisladas y rurales. La nueva urgencia pediátrica del Hospital Base de Osorno comenzará a operar este mes tras finalizar sus trámites administrativos. El proyecto, financiado con recursos propios, reemplazará los espacios provisorios de la pandemia para mejorar la comodidad y evitar derivaciones a otras comunas. El último informe de riqueza global del banco suizo UBS reveló que unos 2.600 chilenos superaron un patrimonio neto de $1 millón en 2025. Esto representa un crecimiento del 3,9%, superando los avances registrados en México y Brasil.
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8: 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Saludar a mis amigos de los sauces de Purén, de Galvarino, de Lautaro, de Angol, de Lonquimay, de Lumaco, de Capital Pastene, de tantas partes de donde nos llamar y nos visitar, que Dios Manitú me los llene de bendiciones. 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Saludar también a tanta personita que nos está escribiendo de los alrededores. 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Hoy, viernes, mis queridos amigos, no quiero hablar ni de la mala suerte, ni querer hablar, sino solo más bien cómo hacerles preguntas. ¿Cuándo fue la última vez que usted dijo, esto no es normal? Pero muchos decidieron ignorarlo. Tal vez fue un dolor que aparecer siempre a la misma hora. Tal vez un negocio que estaba listo y se cayó sin explicación. Tal vez una discusión que terminó alejando a alguien importante de su vida. O una racha en la que todo parecer salir al revés. Siempre queremos llegar y fortalecer la vida. ¿Cuántas veces, vuelvo y repito, usted han dicho, esto no es normal? Pero decidieron seguir adelante como si nada pasara. Y vuelvo a repetir, tal vez un dolor que apareció de un momento a otro y nunca desapareció del todo. Un negocio que parecía seguro y terminó fracasando sin una explicación clara. O esa relación que comenzó a cambiar de la noche a la mañana. Yo le recordar que a veces las dificultades no llegan de golpe. Antes dejar pequeñas señales que la mayoría de las personas prefieren ignorar. Lo mismo que la salud manda avisos cuando usted tener dolores seguidos. Cuando parecer situaciones constantes como falta de sueño o no, o dormir mucho o se le duermen las manos o hay dolores frecuentes de cabeza, de espalda, de cintura. Hay situaciones que su cuerpo está diciendo poner cuidado, pero mucha gente no lo hace. Ahí llegar nosotros para ayudar. 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
8: Bueno, y seguir con este programa de la medicina tradicional chamánica, continuar con las llamadas de las personas que han querido cambiar su vida. Como ya saber, viernes 3 de este mes de julio, terminando la semana, comenzando el mes, pero siempre felices y contentos de poder ayudar a tantas personitas. La persona que está en la línea, hola.
10: ¿Aló?
8: Bienvenido a nuestro programa de la medicina tradicional chamánica. Y lo que todos los días me gusta para medir la sintonía, lo que me gusta preguntarles a ustedes, ¿cuánto hace que nos escucha?
10: Y hace poco nomás.
8: Ah, bueno, llevar poco tiempo. Y eso es lo que nos gusta, que diariamente llegar personas y personas a nuestra sintonía. Cada día se suman más personas porque lo recomiendan, porque les hablan, porque les causó curiosidad. Y bueno, eso me gusta. Y dígame una cosa, ¿qué fue lo que más le gustó de este programa?
10: Que la sinceridad.
8: Y gracias a Dios, muy honestos.
10: Honestos, sinceros.
8: Esa es nuestra misión. Tratar de despejar, como siempre lo digo, sus dudas y los temores de las personas. A ver, deme su fecha de nacimiento.
10: 8 de abril, 57.
8: 8 de abril de 1957.
10: Sí.
8: A ver, concentrarse mientras tira los besitos y las caracolas, a ver qué es lo que está pasando en tu vida. Concéntrate. ¡Ira! Tramante, tramante, callamán. Con toyono ira celereta, celereta mapasalanta, mamitú. Chango. A ver, respóndame, ¿por qué usted no había buscado ayuda antes?
10: No sé.
8: Bueno, ¿y sabe por qué le pregunto?
10: ¿Por qué?
8: Porque me marcar cosas oscuras. O sea, hay como un daño y eso ser de alguien muy cercano que haber causado este problema.
10: Ya. Yeah.
8: Y veo como problemas muy raros, muy oscuros. ¿Usted lo ha notado?
10: Sí.
8: Y esto le decir porque cuando no es una cosa, es otra cosa, pero siempre me están marcando problemas en su vida.
10: Ya.
8: Y desafortunadamente de un tiempo para acá, solo problemas, vuelvo y repito, y dificultades que me están marcando también a su salud. Ahora, otra cosa que estar viendo en el amor, está usted sintiéndose como muy distante. ¿Con quién vive?
10: Con mi pareja.
8: Deme la fecha de nacimiento, me hace el favor.
10: De 3 de marzo del 79.
8: Ah, pero más joven que usted. Eso está bien. A ver, la estar viendo como una persona muy noble y buena mujer.
10: ¿Sí?
8: Pero de un tiempo para acá ustedes como que han cambiado. ¿Lo ha notado?
10: Sí, pero por algo, sí.
8: Y hay otras personas que me están marcando acá, que le están como dando consejos, que usted ya no le conviene, mejor dicho, que como que se vaya de su lado.
10: Yeah.
8: A ver, necesito cuanto antes que venir a mi consulta, ya me separe la hora para hablar cosas íntimas que me están preocupando y que me están marcando aquí los huesitos.
10: Oiga, indecito, ¿y la otra parte sexual cómo va?
8: Por eso le estar diciendo que necesitar hablar personalmente con usted. No quiero preocuparlo, pero quiero es prevenirlo. ¿Tiene mi número celular?
10: No.
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10: Listo, indecito.
8: A ver, ¿qué le diría a las personas que lo están escuchando?
10: Bueno, lo poco que estoy escuchando en realidad es la verdad, es sincero y es verdad que llamen nomás porque es verdad. Hay que tener confianza y sobre todo en Dios.
8: Entonces le dije la verdad.
10: Sí, la verdad.
8: Ah, bueno, muchos abrazos, gracias y bendiciones.
10: Ya, en su nombre, gracias.
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0: Muy buenos días, hoy día estamos con uno de nuestros hermanos, con uno de nuestros amigos que han venido, hicieron consulta, hicieron trabajo, sanaron y hoy día están felices y contentos como pareja. ¿Es así, mamá?
1: Sí.
2: Sí.
0: ¿Es así, papá?
2: Sí, muy bien, estamos recuperados.
0: Ustedes vieron todo el trabajo que nosotros hicimos, toda la ayuda que les prestamos. ¿Ustedes cómo se sintieron?
2: Sí, una vez que vinimos aquí, la primera sesión ya los notamos al tiro recuperados, con otro ánimo, más
0: mejorando desde la primera consulta, ¿verdad?
2: Con más energía, sí.
0: Amén. ¿Ustedes vieron quién fue la persona que les hizo el daño?
2: Sí.
0: Sí.
1: Sí.
0: ¿Y cómo se sintieron?
2: Sorprendido. Jamás pensábamos en la persona que jamás pensábamos
0: que les había dicho.
2: Claro.
0: ¿Y usted qué piensa, mamita?
1: Es que para no creerlo, porque la persona que salió la imagen es la que menos esperamos, es la persona que no, cuando vamos a verla, nos atiende bien, bien amable. Sí. Quedamos.
0: ¿Ustedes qué le dirían a los radioescuchas?
1: Que vengan con mucha fe.
2: Sí.
1: Que la fe mueve montaña.
0: Sí. Sí. Y me alegra que ustedes hubieran visto los cambios y ustedes vieran cómo se ven de sonrientes. Se ven bonitos.
2: Sí. Sí, es que es otra vida.
0: Amén.
1: Se vive más tranquilo.
2: Sí.
0: ¿Y ustedes están agradecidos con nosotros?
1: De todas maneras.
2: Claro que sí.
1: Sí.
0: Amén.
2: Sí. Muy conforme y contento por ver los sanados de esta manera.
0: Fue con sacrificios y sacrificios fuertes.
1: Con mucho sacrificio.
2: Sí, los costó
1: bastante.
2: Los costó mucho.
0: Pero vea la alegría que ahorita tienen.
1: Sí.
0: Los
1: sí.
0: cambios que han tenido.
2: Claro que sí.
0: Amén. Dios me los bendiga.
2: Amén.
0: Y estamos en aula porque no solamente que los ayudamos, sino que quedamos como amigos.
1: Exactamente.
2: Claro que sí.
1: Amén. Nos llevan el corazón.
0: Así es, mamá. Y les agradezco mucho este testimonio.

0: 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Un abracito en distancia. Que Dios me le dé un bonito fin de semana lleno de armonía, de paz, de mucha felicidad.
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0: Ya, ahora sí, póngale me gusta a nuestra publicación de Facebook en la foto del día de hoy. Disculpe el caracho de día viernes después de haber trabajado toda la semana, pobrecito. Sí, cara de día viernes ya en la fotito, así que es la mejor que pude sacar, chiquillo, porque ya no me pidan más. Pero estamos junto a usted ahí, póngale, escríbanos dónde nos sintoniza, dónde nos escucha, dónde nos sigue, y también a quien quiere saludar, pedir su cancioncita y todo eso, ¿ya? Mande su WhatsApp, recuerde, porque estamos regalando entradas para ir a perrear al perreo old school. También para el gran rancherazo y también para que vaya con su pareja, si no le gusta mucho el ruido, vaya con su pareja o su familia a tomar chocolate. Chocolate Fest, hace para que vaya con su familia, solamente nos tiene que escribir a nuestro WhatsApp, el más 56 45 239 1434.
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0: Que luego vamos a estar llamando a quienes se lleven las entradas. Las entradas son dobles, ya, a ver, la, al menos, por ejemplo, la invitación a Perreo 2000, la pura entrada es para dos personas. Mira, ahí dice la gente que está en la cámara, invitación para dos personas. Entonces serían 2, 4, 6, 8. Para 8 personas para que vayan a perrear. Tenemos entradas también para el Chocolate Fest. Como le decía, si a ustedes no les gusta mucho el ruido, si sabemos que hay mucha gente que no le gusta mucho el ajetreo, tenemos ahí para que vaya al Chocolate Fest. Y si le gusta el yihu, también tenemos entradas para el gran rancherazo de invierno este sábado 4 de julio desde las 21 horas en el Club de Guaso de Pitrufquén. Venga a disfrutar junto a los 5 reales, los super cumbieros del amor, el flaco y su pariente, y los 4 haces de la cumbia. Ahí mándenos su WhatsApp y cuéntenos qué entrada quiere y por qué se la tiene que llevar. Así nomás, ¿ya? Tiene de aquí hasta las 20 horas para convencer a mi querido productor que está ya mirando al otro lado. Ya, convénzalo, dígale, oh, yo quiero ir porque mi abuelita hace tiempo que no se pega unos bailes, unos perreos hasta abajo. Oiga, sí, ahora la abuelita el otro día está Belisana, mi dolor hasta abajo. Ay, 5 de la tarde con 29 minutos. Estamos en esta jornada. Hoy día también bastante helada la tarde. Estaba viendo por acá las temperaturas en Valdivia. Un abrazo a Valdivia, 93.9. 10 grados a esta hora para el día de hoy. Ya en la noche se esperan grados bastante por debajo de los 0 grados, menos 2 para este sábado, domingo 0 grados, ya heladas, ya sobre todo en la carretera. Así que tenga cuidado, hoy día dábamos cuenta que en la cuesta El Cero también, en Valdivia también hubo un incidente y varios incidentes en varias partes de la carretera, específicamente también por el tema de las heladas. En Temuco, capital de la región de la Araucanía, a esta hora hay 10 grados para este día viernes en la tarde, se espera tarde despejada, 10 grados para el día de mañana, 0 grados y el domingo 2 grados, volvería las lluvias para este día martes 7, cubierto y lluvia en Temuco. 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
0: 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Ya, mande su WhatsApp porque tiene de aquí hasta las 20 horas y convencer a nuestro productor del por qué se tiene que llevar entraditas, ya sea para ir a perrear o también para ir a bailar su rancherazo. Ya, ahí nos cuenta. 5 de la tarde con 32, un abrazo a toda la región de la Araucanía, la región de los ríos y Chile y el mundo mundial.

0: 5 de la tarde, 33 minutos.
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0: las primeras invitaciones, pero atención, atención. No van a ser las invitaciones para el Perreo 2000 ni para el Rancherazo, sino que va a ser para el Chocolate Fest. Mira, ya están llamando. No, atención, primero escuche, pues, pariente, que está llamando antes. Si bien tenemos invitaciones el día de hoy, ya sea para el Perreo 2000 y el Rancherazo, a esta hora, en estos precisos instantes, no vamos a regalar esas entradas. Vamos a regalar para que usted vaya con familia, ya usted o pareja también, a tomarse un rico chocolate a el Chocolate Fest, ¿ya? La primera persona que me llame, ya, pero atención, si me dice, ¡ay, quiero participar por la...! Descartado el tiro. ¡Yo quiero ir a Ranchera! Descartado el tiro. Pero si usted me dice que quiere ir a tomar chocolate, ir a comer cositas ricas con su pareja y no le gusta andar así con tanta gente al lado, esta entrada es para usted. Entonces, vamos a despejar el teléfono y nos puede llamar ahora.
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0: Llámenos.
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0: Así que desde ahora en adelante, la gente que me llame y que quiera participar para el Chocolate Fest, tenemos entradas para usted. Las entradas del Rancherazo las vamos a regalar más rato, después que usted nos diga del por qué tiene que llevársela. ¿Por qué quiere llevársela? Entrar al WhatsApp.
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0: ¡Aló! Buenas tardes.
3: Hola, vos, parientito. ¿Cómo estás?
0: Alfie, ¿cómo estás?
3: Le mando mucha energía, parientito, mucho ánimo.
0: Sí.
3: Y también quería aprovechar el gancho de pedirle un temita, oiga, bueno, del flaco y sus parientes, si fuera posible, oiga. Se llama Te Soñé el Temita. Un abrazo, gancho, aquí en sintonía de la capital.
0: ¿Cómo se llama la canción? Espera, ¿el flaco y sus parientes con cuál?
3: Chile, oiga, se llama Te Soñé el Temita. Un abrazo, gancho, aquí en sintonía de la capital.
0: A ver, Te Soñé, a ver, déjeme buscarlo. Aquí la tengo, ya. Seguimos en vivo en esta jornada. Recuerde que nos puede llamar y para pedir sus entraditas para ir a Chocolate Fest, ¿ya? Y nos puede seguir escribiendo al WhatsApp para llevarse sus invitaciones. A ver. ¡Aló! Buenas tardes.
4: Buenas tardes.
0: ¿Con quién tengo el gusto?
4: Con Mircia.
0: Mircia, cuénteme, Mircia, ¿en qué la puedo ayudar, oiga?
4: Estaba llamando por la entrada del chocolate.
0: ¡Para chocolate! ¡Ya!
4: Sí.
0: Mircia. Oiga, ¿sí? Mircia, ¿a usted le gusta el chocolate, cierto?
4: Me encanta.
0: Oiga, ¿y tiene pensado con quién ir este fin de semana, no, oiga?
4: Sí, pues.
0: Ya, a ver.
4: Con mi nieta.
0: Con su nieta, ya. Sí. Mire, ¿cómo se llama su nieta?
4: Se llama Geraldine.
0: Geraldine, ya. Mire, Mircia, sí. Dígame, ¿sí? al tiro, ¿cuántas personas van a ir? Porque yo le voy a llevar al tiro la entrada, le voy a llevar. Ya, va, ya. Mire, tengo entrada para usted, para ya. Su nieta. ¿Para quién más quiere?
4: Para mi hija.
0: Ya, para
4: su hija.
0: Ya, para su hija.
4: Tengo dos hijas.
0: Ah, ya, dos hijas. Entonces serían 1, 2, 3, 4 entradas para usted y su hija, ¿ya?
4: Sí, ya.
0: Ya, Mircia, ¿cuánto se llama usted, oiga, mi dama?
4: Muñoz.
0: Mircia Muñoz. Oiga, sí. Usted puede, ¿sí?, venir a buscar las entradas, pero mañana entre las 9 y la 1 de la tarde.
4: Ya.
0: Van a estar, ya. Aquí van a estar la entradita, usted viene y la retira, ¿ya?
4: Ya, muchas gracias.
0: Ya, mi niña, entonces para eso. Oiga, el único requisito también, cuando si se saca foto, no es etiqueta, ¿ya?
4: Ya.
0: Para que el jefe nos crea que estamos regalando el trapo.
4: Ah, ya, bueno.
0: No sé,
4: ahí
0: están diciendo estas caras. ¿Ya?
4: Voy a tener que colocarme niña entonces, pues.
0: Sí, pues no. No, pero ahí no es etiqueta y no dice, aquí está el trapo, jefe.
4: Ya.
0: Ya, mi niña, un abrazo.
4: Ya, gracias.
0: Bueno, chao. Ya, ¿vio qué fácil es esta bomba? Ya, si quiere seguir tomando chocolate, vamos a dejar entraditas para la señora Berito Moya y también tenemos entradas para el perreo. Ya, ahora en un ratito más vamos a regalar las entradas para el perreo 2000. Si usted quiere ir a perrear ahí al club de pesca y casa de Pitrufquén a las 23 horas, puede ir. Vamos a estar regalando entradas para usted y su pareja.
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recuerde que este fin de semana se nos viene el gran rancherazo de invierno. 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Mire, los cinco reales,

0: También van a estar en los super cumbieros del amor. ¿Dónde se metieron los super cumbieros? Aquí están los super cumbieros. Mire, mire, mire, mire.
1: 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Más románticos que nunca.
0: También van a estar nuestro querido Flaco y sus parientes, quien también lo estábamos escuchando recién. Me gusta esta canción. Me quedó buena esta canción. Y además van a estar los cuatro haces de la cumbia. Al final del programa vamos a estar regalando entraditas. Si usted quiere ir junto a su familia, junto a sus seres queridos, cuéntenos al más 56 45 239 1434. ¿Por qué tiene que ser merecedor o merecedoras de estas entradas? También este fin de semana, mire.
2: Hola, ¿qué tal?
0: Hola, ¿qué tal? De esta parte.

0: ¿Por qué tocamos reggaetón? Porque se viene el Perreo 2000, la fiesta old school. Tenemos invitaciones para dos personas para este fin de semana en el Club de Pesca y Caza de Pitrufquén. Mande su WhatsApp. Cuéntenos del por qué se tiene que llevar estas entradas a este Gran Perreo 2000. La pura gana de perrear, ¿sí o no? También recuerde, este del 3 al 5 de julio se viene el Chocolate Fest 2026 en Love Pitrufquén, con lo mejor de la gastronomía, emprendedores locales y mucho, pero mucho, pero mucho chocolate, valiente. Ya regalamos las entradas para el Chocolate Fest. Nos queda para Perreo 2000 y también para el Gran Rancherazo, por si usted quiere ir.
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0: 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Ya, mira. Lo que vamos a hacer, las entradas para Perreo 2000 son dobles. Entonces, ¿cómo las voy a regalar? Voy a regalar dos tickets que son para cuatro personas, ya, para que vayan a perrear en este fin de semana. Y si regalamos más, ya de ahí vamos. Ya no me mira así, don productor, ya no me mira así. Convénzalo, chiquillos, porque tienen que ser merecedores de esas entradas. Vamos y volvemos, no se separen. Saludos a quienes están viajando hacia sus casitas a esta hora.

0: 6 de la tarde, 3 minutos.
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3: El head coach de la selección chilena de rugby, Pablo Lemoine, respaldó la decisión del Instituto Nacional del Deporte de negar el Estadio Nacional para los conciertos de BTS. Afirmó que los recintos e infraestructura deben priorizar y centralizar el desarrollo deportivo. En Chillán Viejo, camioneros alertaron sobre una familia venezolana que pernoctaba en una carpa en la Ruta 5 Sur junto a su bebé de 5 meses. Carabineros los rescató y trasladó a un albergue para protegerlos de temperaturas inferiores a menos 5 grados Celsius. La exministra María Trinidad Steinert justificó ante Contraloría su oficio ilegal a la PDI alegando que buscaba proteger una indagatoria clave contra el clan Chen. Afirmó que abstenerse ante la remoción de los detectives habría sido una negligencia grave para el Estado.
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2: Corazón, corazón, sí.
3: A esta hora nos informan Taco, ya desde Pucón a Villarrica, cerca de una hora y media. Así que ármese de paciencia, chiquillos, en el correntoso, el lugar con más afectación, me dicen por acá. Riquito, vamos a llamar a la gente que se lleva las entradas para el Perreo 2000. Atención a...

0: Atención, vamos a llamar a la persona que se lleve esta invitación doble para ella y su pareja, ya para este perreo 2000. Así que vamos a llamar. Si usted contesta, tiene que decirnos. Nosotros le vamos a decir Radio Universal y usted tiene que decirnos
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0: Si es mujer y si es hombre,
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0: Ay, ojalá que resulte. Ya. Entradas por Perreo 2000 para que usted vaya a perrear hasta abajo, vaya hasta abajo. Ay, ojalá que algún día me inviten a tocar. Digo. Ya. Llamemos. A ver, tenemos línea. Ya, ahí sí. Recuerde, nos tiene que decir Radio Universal, la fuerza de escucharnos, ¿ya? Tu. A ver, estamos llamando, estamos marcando. Veamos por acá. Ahí está llamando. Recuerde, Radio Universal.
3: Aló,
0: Radio Universal.
3: La fuerza de escucharnos.
0: ¡Ájale! ¡El aplauso, señoras y señores, nuestra querida! ¡Oh, ya! A la primera, ¿estás escuchando?
3: Sí.
0: Oiga, espere, deje que se escucha medio bajo. ¿Cómo está primeramente? ¿Con quién tengo el gusto?
3: Hola, con Florencia Leiva.
0: ¿Con quién?
3: Florencia Leiva.
0: Oiga, cuéntenos del por qué usted fue la que convenció a nuestro querido productor para llamarla, oiga.
3: Porque yo ayer terminé la universidad.
0: ¡No!
3: Quiero salir a celebrar.
0: Florencia Leiva. Oiga, Florencia, primeramente, felicitarla por esto. ¿De verdad ya no hay más universidad, oiga?
3: No, terminó.
0: ¿Qué le diría a sus profesores en este momento, oiga?
3: Gracias, porque logré salir, pues.
0: Ah, la patera. Oiga, mi niña, ¿quiere ir a perrear entonces para el día de mañana desde las 23:15 en el Club de Pesca y Caza de Pitrufquén, ¿cierto?
3: Sí.
0: Ya, mire.
3: De Pitrufquén.
0: Ya, ¿y con quién va a ir, oiga?
3: Con mi pololo.
0: Con su pololo. Oiga, y así por ser, porque andamos buena onda hoy día. ¿Tiene alguna amiga o algún amigo también con quien ir o no? ¿Dos amigos más?
3: También, pues.
0: Ya.
3: Que todos me acompañen.
0: Y, oiga, ¿y si le regalamos otra entradita más para dos personas más, oiga? ¿Qué dice usted, oiga?
3: Claro, pues, por favor.
0: Ya, mi niña. Mira, te vamos a regalar dos invitaciones doble, entonces son para cuatro personas, para que vaya a Perreo 2000, ¿ya? ¿Puedes venir a buscar tus entradas mañana entre las 9 y las 1 de la tarde?
3: Sí, ¿ya? A la radio.
0: Aquí a la radio, ¿ya? Aquí, aquí a Radio Universal en Pitrufquén, ¿ya?
3: Bueno.
0: Ya, amiga.
3: Muchas gracias.
0: Ya, vale. La vamos a estar esperando entonces. Venga a retirar sus entradas mañana, ¿ya?
3: Ya, gracias.
0: Vale, chao.
3: Chao.
0: Ya, entonces nos fueron las primeras invitaciones de Perreo 2000. Invitación para dos personas. Mira, la gente que está en la cámara, aquí están. Dice invitación para dos personas. No, al otro lado. Ahí, Perreo 2000. para que vaya mañana a perrear hasta abajo y baile y salte. ¿Y si regalamos otra luego? ¿Qué dice usted, pariente? ¿Le regalamos otra vez?
4: ¡Vamos arriba!
0: Quiero perrear.

0: Hola, chico Eddie.
1: Hola.
0: Oye, ¿por qué no me contestas los audios, chico
1: ¿Por qué,
0: Eddie? ¿Que estás enojado conmigo?
1: No.
0: Chico
1: Eddie. No, señor.
0: Te llamo por teléfono tampoco.
1: Ay, perdón.
0: Por favor, chico Eddie, ya quiero conversar contigo, chico Eddie.
1: Oh, ¿qué hice ahora? Oiga, señora María, le mando muchos saludos para usted. A ver, que me mandó un mensaje como, a ver, como una hora atrás. Pero... y que estábamos regalando entradas, pues.
0: Oye,
1: a
0: ver. Chico Eddie.
1: Hola.
0: Dígame. Oye, ¿cuándo estás de cumpleaños, chico Eddie? Oye, ¿recibiste el regalito que te
1: sí,
0: mandé?
1: Sí, me llegó.
0: Chico Eddie, porque ahora aparecí yo para acá.
1: Sí, apareció.
0: Estoy trabajando 5 días. 3 días en Cali.
1: Ah, oh, mira.
0: 2 días acá en la Sexta Faja. Llegué la... ayer en la tarde.
1: Ah, qué bueno.
0: Chico Eddie, eso, quiero pues... la canción...
1: ¿Cuál?
0: ¿Cuál puede ser? A ver.
1: ¿Cuál?
0: Mi flequita, ¿ya? Por lo del lago de Villarrica, algo así.
1: A ver,
0: Joseph, la flequita, si no la coqueta nomás, ¿ya?
1: Ya, Joseph el ranchero.
0: Porque si no, un rancherito, le dan nomás otra
1: no,
0: más.
1: No, si ya la toqué.
0: Está linda, esa.
1: Llora, llora,
0: ya, chico Eddie.
1: Es bonita esa canción.
0: Te quiero mucho como amigo.
1: Yo también.
0: Hoy tengo la mano pesambre.
1: ¿Qué?
0: Chico Eddie, que estuve tejiendo.
1: Sí.
0: Chico Eddie.
1: Gracias, señora María. Oiga, sí, pues si me llegó el regalito el otro día, ahí lo tengo fermentando, oiga. No, pero igual, muchas gracias, señora María. Sí, pues estuve de cumpleaños ¿cuándo fue? El lunes. El lunes estuve de cumpleaños y de verdad, muchas gracias por todos los saluditos que me llegaron, aunque me llegaron atrasados, no me llegó ni siquiera plata. Pero es lo que hay. ¿Qué me dicen acá? Buenas tardes. Buenas tardes, pariente.
2: Uy, no te sientas perdido, corazón.
1: Llora, corazón. ¿Cómo está don Fabián? Apareció también. Otro desaparecido. Ya, señoras y señores, recuerde que estamos regalando entradas para Perreo 2000, fiesta old school, y en un ratito más también para el Gran Rancherazo. Sí, porque este fin de semana, este 4 de julio a las 11 de la noche, se viene la fiesta en el Club de Pesca y Caza Full Perreo 2000, pura vieja escuela, todo súper invitado, regalamos entrada en Radio Universal. 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Además, se nos viene el Gran Rancherazo de Invierno este sábado 4 de julio desde las 21 horas en el Club de Guaso de Petrufquén. Ven a disfrutar junto a los Cinco Reales, Supercumbieros del Amor, El Flaco y sus parientes, los Cuatro Haces de la Cumbia. 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Pero esa viene después, pues, pariente. Tengo que ir a tanda, oiga. Está apurado hoy día.
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1: Me quedan las últimas entradas a Perreo 2000. Inscríbase. ¿Cómo? Diciéndome por qué se las tiene que llevar. Y nosotros les vamos a llamar luego, ¿ya? Oiga, hay 3 grados a esta hora. Bastante helado. Abríguese. Estamos en esta tarde universal.

0: 6:33.
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0: seguimos porque hoy día es viernes. Y el cuerpo lo sabe, pariente.
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1: A esta hora el cuerpo de bomberos de Temuco estarían trabajando en un volcamiento de vehículo menor. Esto en Costanera y Pircunche. Reiteramos, el cuerpo de bomberos de Temuco estaría trabajando en volcamiento de vehículo menor en Costanera y Pircunche. ¡Ya! Vamos a regalar las últimas entraditas de Perreo 2000 Fiesta Old School. Atención, si usted participó, nos tiene, ahora vamos a llamar. Si usted nos contesta, no tiene que decir.
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1: Si es mujer o si es hombre.
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1: Ya, vamos a llamar al tiro a ver. ¿Tenemos tono? Sí, ahí tenemos tono. Ya. 9. A ver, veamos. ¿Está llamando, no? Recuerde, Radio Universal, la fuerza de escucha. Ahí está llamando. A ver si convenció al productor, po. Parece que no quiere la entrada. Oh, no va a querer la entrada. En la mañana no quería la entrada tampoco, parece.
3: A ver. Víctor.
1: ¡Aló! ¡Radio Universal! ¡Aló! ¡Buenas noches, Radio Universal!
4: ¡Aló!
1: ¡Buenas noches, Radio Universal!
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4: ¿La frecuencia que escuchamos?
1: ¡No! A ver, ¿Radio Universal?
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4: ¡La fuerza de escucharnos! ¡La fuerza de escucharnos! ¡Éjale!
1: Se lo lleva, señoras y señores. El aplauso, por favor, para nuestro querido concursante el día de hoy, que se llevó la entrada para el Perreo 2000. A ver, ¿con quién tengo el gusto?
4: Con Milton Valdebenito.
1: Con Don Milton. Oiga, usted, Don Milton, ¿por qué, cuéntenos, por qué convenció a nuestro productor de llevarse esta entradita, oiga?
4: Mira, envié un mensaje para poder ir con mi señora y recordar viejo el tiempo. Eso, le escribí eso y... O ver de una linda sorpresa a mi señora.
1: Sí, oiga, ¿hace cuánto tiempo que no se pega en un perreo hasta abajo, oiga?
4: Puta, ya debe ser uno bastante añito ya, sí. Bastante año.
1: ¿Sabe
4: que así que otro... hace falta cuando salir a dar una vuelta?
1: Sí, a bailar unos Franco el Goril, a enseñarle a la nueva generación lo que es bailar un buen perreo, ¿no?
4: Vamos a hacer lo posible.
1: Hay que enseñarle lo que es Héctor el Father, Tito el Bambino, la Ivy Queen, 12 discípulos. Sí. ¿Qué sabe? No sabe nada.
4: No sabe nada de lo que es perreo, la cultura ahora, güey.
1: Los mejores tiempos cuando estaba Divino, estaba. ¿Quién más? Ayúdeme, pues, oiga.
4: Yo ya no me acuerdo, pero vamos a hacerle
1: pella de. Ya. Oiga, Don Milton, bueno. La entrada que le vamos a regalar es doble para que vaya con su señora, ¿ya?
4: Ya.
1: La puede venir a buscar el día de mañana, pasadito, desde las 9 hasta la 1 aproximadamente, oiga.
4: Sí, no hay problema. Sí, ya. Yo me acerco a la radio.
1: Ya, pase a buscarla y aquí está la entradita esperando por usted, ¿ya?
4: Boca, gracias.
1: Ya, pariente, páselo bien.
4: Gracias, muy amable. Hasta luego.
1: Ah, ya, se nos fueron las entradas para ir a...

0: perrear el día de mañana, chiquillas, chiquillos. Perreo 2000, la fiesta old school. Ahora nos queda para el gran rancherazo, que luego vamos a estar regalando esas entradas. Seguimos junto a usted en esta tarde universal. Recuerde, más 56452391434. Mande su saludo, escríbanos también en nuestra página de Facebook para saber que nos está sintonizando a esta hora.
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0: Malo que perrear a esta edad, duele las rodillas, ¿sí?

0: algo para ella.
1: No.
0: ¿No qué?
1: No será peligroso, a ver si tiene una recaída.
0: No, no te preocupes por ella.
1: No, no, no me preocupo por ella, pero ¿por qué tiene que venir a instalarse justo aquí?
0: Porque está enferma y además son solamente 3 o 4 días.
1: Sí, sí, 3 o 4 días. El año pasado con un resfrío se quedó un mes.
0: No fue un mes, fueron 2 semanas.
1: Bueno, saca la cuenta, si no llega a tener gastritis y se queda a vivir la vida.
0: Bueno, basta. ¿La casa está ordenada?
1: En realidad no esperaba que viniera.
0: ¿Me llamó alguien por teléfono?
1: No, entre 200 y 300 personas nada más.
0: ¿Fuiste a comprar algo de comida?
1: Hoy domingo está todo cerrado.
0: Claro, ¿y ahora qué le doy a mamá?
1: Ya se me va a ocurrir algo.
0: Empieces de nuevo, ¿eh?
1: Yo no dije nada.

¡Cuánto te quiero! ¿Se han dado cuenta que uno escucha una canción cuando era niño y después la encuentra cuando ya es adulto, como que le encuentra todo el sentido de las canciones? Oiga. Oiga, me pasa con esta canción, oiga. El cuerpo de bomberos de Temuco a esta hora y equipos de emergencia estarían trabajando, reiteramos, en un volcamiento de un vehículo menor, esto es la Costanera y Avenida Pircunche. Se hace el llamado también a que conduzca con cuidado, con precaución este fin de semana, reiterar, van a estar las temperaturas bastante, pero bastante bajas, así que si usted a esta hora también tiene que viajar a la región de la Araucanía o está volviendo, pretende volver, por ejemplo, el día de mañana temprano a sus hogares, reiteramos el llamado a que tenga precaución porque mañana va a estar muy, pero muy escarchada la jornada en gran parte de la Araucanía y también la región de los ríos, ya, así que tenga de verdad cuidado al conducir. El Fundo del Carmen en Temuco, el cuerpo de bomberos de Temuco y equipos de emergencia estuvieron atendiendo también a una mujer de 64 años por posible paro cardiorrespiratorio. Esto en Francisco Varela García y Los Filósofos, sector Fundo del Carmen. En la región de Los Ríos también a esta hora, desde bomberos en Los Lagos, bombero estaría trabajando en el control de incendio en vivienda de fase libre combustión. Ya esto en el sector Tomén, sin peligro de provocación también. Por acá, equipos de emergencia también estuvieron trabajando en Avenida Ramón Picarte antes de llegar a la grulla por un vehículo siniestrado también que estaría en la zona. Bomberos también estuvieron trabajando en el desprendimiento de humo en bodega en calle Lago Villarrica con Lago Chapo, según lo que se indica medios locales. Ya un accidente de tránsito durante esta jornada también hubo en la ruta que une Mehuín con Mariquina, esto en la altura Puente Lingue. ¿Qué más tengo por acá? Veamos. Por el momento nada más. Ya, seguimos en vivo junto a usted en esta jornada de tarde universal. Cuéntenos del por qué ahora se tiene que llevar las entradas al Gran Rancherazo. Vamos a estar regalando, a ver cuánta entra. A ver, espera, déjeme ver. Una, dos, tres y cuatro. Cuatro entraditas para que usted vaya al Gran Rancherazo este fin de semana y lo pase de lujo junto a su familia, a sus seres queridos o también sus amigos. Así que el afortunado, la afortunada, la vamos a llamar como es el único concurso que pillamos, ya, y que se nos ocurrió, y ahí estamos. Saludos a Ana Ancalaf, dice, hola Lando, hola Landa. Brígida Garrido Arias dice, hola, en nuestro Facebook, Don Pato, apareció Don Pato. Don Patito dice, buena mi cabro, Eddie, aquí llegó la luz, pucha que fome estar desconectado. Y el hermano Braulio me ayudó, ¿no? En el WhatsApp, ¿qué me dicen? Oli, y bueno, ¿cómo juega el lunes? Temuco, el lunes vas a poder descansar. Sí, pues yo creo que sí. ¿Qué más? Más 56452391434. Estamos junto a usted en esta tarde universal. Recuerde que del 3 al 5 de julio se viene el Chocolate Fest 2026 en Love Petrufquén, con lo mejor de la gastronomía, emprendimientos locales y mucho, pero mucho, pero mucho chocolate. Este 4 de julio a las 11 de la noche, fiesta del Club de Pesca y Caza Full Perreo 2000. 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Ya regalamos las entradas. 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
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Escríbanos nomás porque luego vamos a estar regalando estas entradas. Cuéntenos del por qué se las tiene que llevar. Convenza a nuestro productor que está mirando aquí.

0: 7 de la tarde, en punto.
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3: El gobernador del Biobío, Sergio Yacamán, junto a 39 funcionarios y consejeros regionales, se sometieron voluntariamente a un test de drogas de pelo. La medida, inédita en el país por su alcance, busca promover la probidad y transparencia pública. El presidente José Antonio Kast lideró una reunión en La Moneda con los partidos oficialistas para superar las tensiones tras el fallido juicio político al exministro Grau. El encuentro buscó afiatar confianzas y coordinar el apoyo legislativo a las reformas del Ejecutivo. El Ministerio de Salud lanzó la campaña Chile contra el sarampión para inmunizar a más de 143.000 niños rezagados de su segunda dosis. Frente al aumento de brotes en países vecinos, se activará una estrategia de búsqueda para evitar la transmisión comunitaria.
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0: chicos, Eddie, ¿cómo está? Por aquí Eladio Quintún, sector Quechuco. Por acá estamos sin luz todavía, pero tomando matecito, pariente. Un saludo para Antonio Quintún y Rosa Canyuyan con algún temita de Marco Antonio Solís, cualquiera. Ya, vamos a regalar las primeras entradas a esta hora. Atención, atención, atención. Si usted tiene el teléfono en la mano y participó y le dijo a nuestro productor, yo quiero llevármela porque quiero todo. Atención, porque es usted a quien vamos a llamar, ¿ya? Si es mujer, nos tiene que decir...
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0: Y si es hombre, nos tiene que decir...
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0: Ojalá con esa voz de macho.
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0: No, no me sale. Ya, a ver, veamos por acá. ¿Tenemos tono? Sí, hay tono. Veamos, Recuerde, estamos llamando para las primeras entradas para el gran rancherazo del día de mañana. A ver, está llamando, ¿no? Ahí está llamando. Recuerde, Radio Universal, la fuerza de escucharnos. ¡No quiere llevarse la entrada!
4: Parece. ¡Aló!
0: ¡Aló, Radio Universal!
4: La fuerza de escucharnos.
0: ¡Ojalá! El aplauso para nuestra querida auditora en esta jornada que se lleva las primeras entradas para este rancherazo de invierno, donde se va a presentar el Flaco y sus parientes, los supercumbieros del amor, los cuatro de la cumbia y los cinco reales. ¿Con quién tengo el gusto, amiga?
4: De Belén Soto.
0: ¿Perdón?
4: De Belén Soto.
0: ¿Belén Soto? ¿Belén Soto?
4: Sí.
0: ¿Belén Soto la de la tele?
4: No.
0: Oiga, mi niña, cuéntenos, ¿qué mensaje le mandó a nuestro productor para que se apiade de ese corazón tan duro que tiene este hombre?
4: Nada, que queríamos ir a mañana a bailar porque hace rato no salíamos a una fiesta a disfrutar con mi familia.
0: Ya, ojo, qué buena. Oiga, ¿y cuántos son en su familia, oiga?
4: Somos cuatro.
0: ¿Son cuatro? Sí. Ya, pues, oiga, ¿y con quién va a ir, oiga?
4: O sea, somos cinco.
0: No, bueno, cuatro o cinco, pues, oiga, si hay que ir con el productor ya está mirando. Ya,
4: cinco,
0: pero
4: no me mira.
0: Oiga, tenemos cuatro entraditas, me dice el productor. ¿Le sirve?
4: Ah, ya.
0: ¿Sí?
4: ¿Sí?
0: ¿Le sirve o no le sirve?
4: Sí me sirve.
0: Ya. Ya, amiga, entonces, tiene estas cuatro entradas para que vaya junto a su familia. Mire, lo único que les pedimos a quienes han ganado entradas, que vengan mañana entre las 9 de la mañana ya y la 1 de la tarde. ¿Puede?
4: Sí.
0: Ya, en ese horario les van a estar entregando la entradita, ¿ya?
4: Bueno.
0: Ya, oiga, y lo otro, si se saca foto, etiquétenos, porfa, la Radio Universal. Ya, porque el jefe aquí, usted sabe que el jefe... Y entregarlo la entrada, ¿no? ¿Ya?
4: Ya.
0: Ya, amiga, vamos a esperar a que nos etiquete la foto mañana, ¿ya?
4: Ya, bueno, gracias.
0: Ya, vale, chao, chao. Ya, se nos fueron las entradas, chiquillos, así de simple. Eso es el concurso que hacemos en la Radio Universal. Esperamos que lo pasen bien mañana, esperamos que disfruten junto a su familia, si van a ir a carretear, si van a ir a tomar, chocolate, caballero, chocolate. Ya, chocolate, o en la noche también. Ya. Así que un abrazo para todos ustedes. Recuerde que estamos en vivo en esta tarde universal.

Oye, empataron a... ¿Le empataron a Argentina, oiga? Ya, pero estamos claros que a quién le van a regalar este mundial, pues. ¡Seguimos en vivo!

0: Oiga, estaba leyendo los mensajitos que le mandaron a nuestro querido productor esta tarde. Estaban buenos los mensajes, están entretenidos. Dice, a ver, ¿qué dice por acá? Dentro de los que algunos que se pueden leer, dice: quiero la entrada para ir a bailar ya en Huefel, escuchando la Universal. Buena música, me gustan los grupos y que vienen, y las rancheras igual. Por acá también, a ver qué más nos dicen. Quiero las entradas también por acá. Pero no nos decía por qué, vos. ¿Por qué se las tiene que llevar? Más 56 45 239 1434. Estamos en esta tarde universal. Buenas tardes.
1: Ay, eso está más arreglado que con pello, cabros chicos.
0: Pero si no participa usted, ¿vale? Aló.
2: Muy buenas tardes, chicos.
0: Señorita Dani.
2: Acá, recién ya en camita. Vamos a estar en camita. Así es que escuchando, quiero de pronto la cumbia de los trapos con yerba brava.
0: Con yerba brava.
2: Eso, y saludo a la chiquilla, a mis cachorritas, a todos los chicos. Saludo para Valdivia, para Loncoso también. Y para Carahue. Con mucho
0: ¡Carahue! Saludos a nuestra cadena universal también. Ah, buenas tardes, buenas tardes.
3: ¡Ay, pariente, por Dios, que me dio seo!
0: Da sea hasta ahora, va encima día viernes hoy día. Saludamos a todos los Tomás Apóstol que están de onomástico. Mañana están las Elianas y las Lilianas. El domingo están las Bertas también. Y comenzamos la próxima semana con Santa María Goretti. La cita Goretti está... Otra vez María está igual que los Francisco. Saludos a quienes están dirigiendo hacia sus hogares. Saludos a quienes a esta hora también están en vivo y en directo, ya sea en el transporte. A todos los Charlie Papa que van en la ruta a esta hora. Un abrazo a quienes nos sintonizan en Pitrufquén, Temuco, Loncoche, Villarrica, Pucón, Licanray, Lautaro, Puerto Saavedra, Curacautín, Victoria, Arcilla, Coyipulli, Valdivia, Corral, Los Molinos, Radal, Las Tarrias, Huiscapi, San José de la Mariquina, Estación Mariquina, donde más, Huichagüe, Selva Oscura, Galle Tué, y en muchos lugares más. Saludos, un abrazo para todos ustedes. ¿Ya? 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
0: 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Un abrazo también a quienes nos sintonizan a través de nuestras señales online en radiouniversal.cl, donde nos puede sintonizar, por ejemplo, en su oficina. Si ustedes, yo siempre he dicho, si usted tiene un jefe buena onda que lo deja o la deja navegar por internet y sin... pone radiouniversal.cl y nos puede escuchar toda la tarde ahí en la oficina, en el trabajo, donde tenga internet. O si no, puede descargar también la aplicación en su celular. Porque hay muchos teléfonos que están sin el la señal FM. Entonces, usted puede descargar nuestra aplicación Radio Universal Chile, como descarga todas las aplicaciones en su teléfono inteligente, en su televisor inteligente también, puede descargar nuestra aplicación Radio Universal Chile y ahí puede, por ejemplo, escuchar las señales FM de Villarrica, a nuestros queridos colegas también de Loncoche. Obviamente nos puede ver aquí en nuestra señal de streaming también. Un abrazo a quienes se nos están mirando ahí. Pueden ver los videos, pueden ver, por ejemplo, con el caracho que llega Chico Eli, si se afeitó o no se afeitó. Esta semana. Ay, me voy a tener que afeitar, chiquillo. Vamos y volvemos, no se separen. Estamos junto a ustedes en esta tarde universal de día viernes.

0: 7 de la tarde, 30 minutos.
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0: se hace? No sabe nada.
1: No sabe nada, ¿cierto? No, no sabe nada. Póngale play, mijo.

póngale play. Estoy indicándole todo cuando hay que ponerle play, oiga. Bastante helada la jornada en la región de la Araucanía. ¿Para qué contar cómo amanecimos hoy día en gran parte del sur de Chile? Para el día de mañana ya se esperan heladas en distintos puntos de nuestro sur, ya sobre todo en la, por ejemplo, en la capital de la región de la Araucanía, en Temuco, el día de hoy. En lo que respecta del resto de este viernes 3, se esperan una máxima. No. Se espera que haya una máxima de 12 grados durante el día de mañana. A esta hora, un grado, chiquillos. ¡Un grado! ¡Hay un grado! Para el día de mañana se esperan menos 3 grados bajo cero. Ya, así que si usted mañana se va a levantar temprano, si usted mañana tiene que salir a hacer trámites, si usted tiene que viajar, sabemos que a esta hora también hay mucha gente que está retornando después de sus vacaciones a sus hogares. Ya, así que de verdad, conduzca con cuidado porque hoy día va a estar bastante complicada la jornada en materia de conducción. Menos 3 grados para el día de hoy, sábado. Para el día de mañana, 12 grados la máxima para Temuco, nubosidad parcial. Domingo, 12 grados la máxima. Lunes, comenzaría esta jornada con nublado. Martes, cubierto y lluvia. Volverían las lluvias. En Angol, capital de la provincia del Malleco, a esta hora despejado. Para el día de mañana, sábado 4, se espera una mínima de 1 grado. Nubosidad parcial para la tarde, nubosidad parcial también domingo, 2 grados la mínima en Angol. Este martes y miércoles volverían también las lluvias en nuestro querido Angol. Villarrica, Pucón, la zona lacustre también, Villarrica, Pucón, Licanray, Coñaripe, saludos al 104.3. Para el día viernes 3, despejado. Ya para este sábado 4, se espera una mínima de 4 grados y una máxima de 10 más 1. Para el día domingo también se espera una máxima de 10 grados y una mínima de 5. Martes, miércoles, nublado y chubascos débiles, cubierto y lluvia también. En este martes, miércoles, la próxima semana. Un abrazo a quienes este fin de semana van a ir a pasar su fin de semana a Puerto Saavedra. A quienes van a ir a comer pescaditos, a quienes van a ir a caminar por la costanera, a quienes se van a ir a comer su cevichito, ¿por qué no? Puerto Saavedra, este fin de semana ya va a estar despejado, pero usted sabe cómo es Puerto Saavedra. Puerto Saavedra es helado. Va a haber una máxima de 10 grados y una mínima de 2 grados para el día de mañana en Puerto Saavedra. Fin de semana también despejado, 3 grados el domingo, la máxima de 10 grados. Lunes, martes, miércoles, el lunes.

0: Puyi, que mañana también va a estar bastante helada la jornada. Valdivia, saludos a Valdivia 93.9 en la capital de la región de los ríos, un grado a esta hora. Para el día de mañana, resto del viernes 3 despejado también sábado, domingo, pero va a estar bastante helado, menos 2 grados para el día de mañana sábado, el domingo 5 grados, 0 grados, no va a haber grados en Valdivia mañana. Y 9 la máxima, nubosidad parcial, niebla y helada en Valdivia. Así que eso fue el pronóstico del tiempo para el día de hoy. Oiga, saludos a quienes le pusieron me gusta a nuestra publicación de Facebook. Dice Don Armin, saludos Chico Eddie desde la comida china en Valdivia. Saludos, mire. También quienes más nos saludan. A ver, nos dejaron saluditos por acá, ¿sí o no? Nada más, ya. Señoras y señores, seguimos en esta jornada. Saludo a quien le pusieron me gusta a nuestra publicación de Facebook. Brígida Garrido, Andrea Álvarez, Vero Villena, también Verónica Neira, que le pusieron un corazoncito. Don Pato, la señora Debbie, María Angélica Martínez, también Don Alfi, Joanquita Canales, Luis García, Yana Sepúlveda, Jimena Umaña, Elsa Figueroa, Frecia Candia, Don Enrique también, que le puso me gusta a nuestra publicación. Roxana Sepúlveda, Betty Cid, Carmen Ovalle, Miriam Quiñegual, Leonel Palma, Ana Cuña, Verónica Aguillino, Cielo Ortiz, Armin Bravo, Rosa Ceballos, Patricia Painián, Roberto Álvarez y Juana Aliante también. Muchas gracias por ponerle me gusta a nuestra publicación de Facebook. Oye, me preguntaban qué pasa con Don Carlitos. Don Carlitos mañana va a estar, por si acaso, mañana y el lunes. Yo vuelvo el día martes. Uy, el martes hace todo el día aquí.
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1: Seguimos en este día viernes hasta las 20 junto a usted. Saludos a quienes están de cumpleaños y al 93.9 FM.
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0: nota que al fin terminó la semana, chiquillo. Oiga, nos vemos el lunes. Si el de arriba y el de más arriba si lo permiten, estuvimos la mañana en la tarde universal también junto a usted. Que tengan linda jornada. Nos vemos la próxima semana. Mañana viene don Carlito a... Quedan con la señorita Benito Moya. Nos vemos. Cuídense. En el micrófono estuvo el chico de Dior Barrio y Pederche. Sayonara, goodbye. Veo que ya.
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0: Oiga, la entrada mañana desde las 9 hasta la 1, por si acaso. Después de la 1 no hay nadie que la...

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